0: El Pajarito Patiño.
1: Dirigente deportivo.
0: El Pajarito Patiño. Creo que Omar, cuando llegó Omar a la radio, ya el Pajarito Patiño no era
1: control de Sutatense.
0: Pajarito Patiño, sí. El man comenzó por allá con Radio Sutatense.
1: Claro, de la época.
2: No. Él fue operador aquí, en Emisor Atlántico. Él era el que controlaba Deporte Espectacular de Fabio Poveda Márquez.
0: ¿Pero en qué año? ¿Antes de Sutatense o después de Sutatense? Porque yo cuando lo conocí.
2: Antes de Sutatense.
1: Sí. Estuvo con Piñate en Sutatense.
2: Bueno, ya después. Ah, pero
1: no, no te alego, si antes o después, pero está allá.
2: Bueno, yo te estoy diciendo que él fue. Sí. Fabio todos los días le daba el crédito cuando anunciaba su programa.
1: Tiene su equipo de fútbol y todo.
2: Bueno, es un gran fanático del béisbol, entre otras cosas, el Pajarito Patiño.
0: El Pajarito Patiño. A ver, otro veterano, así que. Padilla. Gualberto,
1: el violento
0: Padilla. Vaya tú, yo el violento Padilla no lo veía ahí desde que estábamos en RCN en la calle 73, cuando funcionaba, donde está funcionando Radio Minuto ahí quedaba RCN Radio, y el violento Padilla era control de Ley Martin de Rumba Estéreo en esa época.
2: No, Barranquilla Estéreo,
0: sí, después fue que fue Rumba
1: Barranquilla cuando nació Estéreo. Era Barranquilla Estéreo,
0: sí. Cuando nació Barranquilla Estéreo, el violento era el que le hacía siempre el programa a Martín ahí, y nos poníamos ahí a vacilar. Yo trabajaba con RCN en esa época y nos metíamos ahí en la cabina a vacilar. Desde esa época no compartía yo con el violento Padilla. ¿Quién más vi ahí? Al otro Padilla, ¿cómo se llama?
1: Que fue locutor.
0: Sí, claro.
1: Aquí en Olímpica.
0: Bueno, cantidad de colegas. Y ayer... Bueno, don Rafael Páez, nuestro gerente nacional de producción, que también lo vemos de a ratico a Rafa, y estábamos conversando ahí, decíamos, hey, ven acá, tenemos que hacer esta... Ah, Joel Consuegra, que fue el locutor de Radio Piloto. Álvaro Torres Moreno.
1: Claro.
0: Hey, yo no veía a Álvaro Torres
2: Moreno. Lo vi, pero no lo pude saludar porque había mucha gente y nos enredamos.
0: Álvaro
2: ahí.
0: Torres Moreno. Yo no veía a Álvaro Torres Moreno desde que el BAN trabajaba en Indeporte. Imagínate tú.
1: Ya está pensionado.
0: Ya está pensionado.
2: Bueno, que ya Álvaro estaba llegando al octavo piso.
0: ¿Al octavo? Sí. No, yo creo que ya pasó por ahí.
2: Bueno, yo digo que está llegando.
0: Sí. No, yo creo que ya está llegando.
1: No, que eso no sea motivo de discusión. Ya cuando el 8 y un poquito yo, más en la es misma que
2: yo
1: vaina.
2: Yo conocí a Álvaro antes de que él ingresara a los medios de comunicación allá en el barrio La Unión.
0: Entre otras cosas, nos estaba contando Álvaro Pareja.
1: Yo lo conocí cuando estaba en el diario La Libertad.
0: Nos estaba contando Álvaro Torres que él es el que ha presentado los derechos de petición, eso con relación a los periodos esos de Ramón Yesurún en la Federación Colombiana de Fútbol. ¿Sabes qué se man? Él no es abogado, pero es un mejor dicho.
1: No, y le gusta la legislación deportiva.
0: Le gusta la legislación deportiva y la vaina. Entonces, ahora que nuevamente hubo la elección de Ramón Yesurún, este man empezó a mandar derechos de petición, el rollo, y entonces él asegura que este es un cuarto periodo porque... En los derechos de petición que le contestaron, dice que Ramón aparece como representante legal de los tres periodos anteriores.
2: ¿Qué gana Álvaro con eso?
0: Yo no sé, pero ajá.
2: ¿Qué gana?
0: No gana nada, pero ajá. Cuando tú estás pensionado, Mareco, empiezas a hacer vaina como para distraerte. Yo me imagino que es la distracción del mal, será, yo no sé.
1: ¿Le averiguaron cuándo llegó por primera vez?
2: ¿Para qué fregarle la vida a un barranquillero que está en un puesto representativo a nivel nacional?
1: A la federación, el 24 de agosto de 1998, llegó como presidente de la Dimayor. Ha estado en 5 periodos. Y se dice en la legislación y en lo que está discutiendo,
0: que son Álvaro, tres periodos.
1: Eso es lo que está
0: discutiendo. Hoy, entre otras cosas, salió ya una publicación en el diario El Tiempo de ese tema, porque la gente del Cúcuta Deportivo también está involucrada en ese
1: señor Cadena, que lo han sacado del Bucaramanga, una cantidad de equipos, ahora tiene enfilado la mira contra Ramón Yesurún.
0: Hay dos tesis, ¿verdad? La tesis de que el hombre en el primer periodo no fue elegido, sino que él llegó a reemplazar a Bedoya, que se fue por allá a pasear por Estados Unidos, el señor Bedoya. Ustedes recuerdan que lo tienen por allá paseando hace rato. Entonces, está esa tesis, que creo que es la que comparte Yesurún, y por eso se eligió para el otro periodo, que únicamente tiene dos periodos elegidos y este es el tercero, ¿verdad? Sería el tercero, que es el que la ley contempla, tres periodos de elección. Y que el otro simplemente fue para completar el periodo de Bedoya.
1: En ese primer, cabe el hecho que Yesurún llega al Comité Ejecutivo, Ramón Yesurún llega en representación de la DIMAYOR por derecho propio. Entonces, es elegido en la Asamblea, más no en la Asamblea de la Federación.
0: Fue elegido en la Asamblea de DIMAYOR.
1: De DIMAYOR, sí, exacto.
2: Yo creo que esa gente que está... digamos, demandando la elección de Ramón Yesurún debía estar agradecido porque cuando se formó ese lío, ese escándalo por lo de Bedoya y los demás a nivel mundial, él fue el que sacó la cara aquí por la federación. O sea, puso su nombre
0: para... Yo creo que Yesurún ha hecho uno... ¿qué le exiges tú a un directivo? Que haya unos buenos procesos y que haya billetes y tal. Yo creo que este van... A nivel directivo, ¿podrá tú estar de acuerdo o no, por ejemplo, en la escogencia de técnico y ese tipo de cosas? Pero a nivel de el tema administrativo, yo creo que el BAN ha hecho una buena gestión, Mayo. O sea, por ejemplo, esas sedes, ¿cuántas sedes tiene ya la Federación Colombiana de Fútbol?
1: Le están trabajando uno en Cali, para el equipo femenino.
0: En Cali, tienen Bogotá, tienen Barranquilla.
1: Sí.
0: No sé, y de todas maneras, compadre, tienes que ser llave de los bares que mandan. Yesurún, que llave de Infantino, ¿eh?
1: 17 selecciones trabajan con la Federación Colombiana de Fútbol. Es difícil mantener 17 selecciones, porque hay un ejemplo claro. Ahora son los Juegos Centroamericanos y el Caribe en República Dominicana. Siendo parte como federación del Comité Olímpico Colombiano y por ende del Comité Olímpico Internacional, el fútbol va por su propia cuenta, asume sus costos y todo, que demanda su participación.
0: Sí.
1: Es la única federación que no depende de los aportes del Comité Olímpico Colombiano.
0: Mira, hay en este tema del deporte ibarenco que está en el béisbol, que es un deporte no tan apoyado, sabe perfectamente todas las vicisitudes ibarenco que se pasan a nivel de dirigencia en los diferentes deportes. Estaba leyendo yo en el tiempo de unas niñas que fueron campeonas mundiales, en el tiempo no, en el colombiano, espera, y de acuerdo si encuentro la noticia, de unas niñas que fueron campeonas mundiales de un deporte que tiene que ver con vainas de piscina, es como el waterpolo, pero no es exactamente, es como una modalidad del waterpolo. Espérate, encuentro la noticia. Y resulta que esas niñas tuvieron inclusive... Aquí está. Aquí está la noticia. Tuvieron que vender hasta postres para poder ir. Dice, con esfuerzo, disciplina y el apoyo de su familia, la Selección Colombia Femenina Sub-19 conquistó el título mundial a hockey subacuático en Turquía.
1: Imagínate.
0: Hockey subacuático.
2: Primera vez que lo oigo.
0: No, yo no conocí esa disciplina. Dice, mira lo que dice. Con mucho sacrificio en el camino, las dirigidas por el entrenador antioqueño Freddy Miranda, quien además es el estratega del Club Paisa Galápagos, alcanzaron el histórico logro. 8 de las 12 deportistas del plantel pertenecen a ese equipo, mientras que las otras 4 representan a los clubes Cardumen y Aletas. Este deporte enfrenta 2 equipos de 6 jugadores en el fondo de una piscina. Los deportistas en apnea impulsan un disco con un pequeño stick hacia el arco rival con el objetivo de marcar goles. Es como quien dice hockey en una piscina, pero en el fondo, o sea, una vaina. Y fueron campeonas en Turquía. Y dicen que estas niñas, para poder llegar allá, tuvieron que vender hasta postre. Imagínate tú, en los semáforos, en la vaina.
1: Volver a la época antigua, cuando no existía con el deporte nacional y después el Ministerio del Deporte.
0: Sí.
1: Sí, que había, cada cual tenía que hacer sus propios esfuerzos, rifas, una serie de bazares y todo, para poder que o colocaran los padres de familia para poder que las delegaciones nos representaran.
0: Sí, y si hay deportes conocidos como el boxeo, como el béisbol, y a veces, bueno, Marenco aquí ha tenido que hacer hasta colecta para que algunos beisbolistas, el otro día los muchachos de Cali, ¿te acuerdas? Que Marenco les recogió un billete porque les habían dado los tiquetes, pero no tenían dónde hospedarse.
2: No, le dieron hotel y transporte, lo que no le dieron fue comida.
0: Ah, no les dieron comida.
2: ¿Qué te parece?
1: Lo más importante.
2: Enviaron una selección Atlántico a un nacional lejos, ¿eh? Porque Cali. Sí, aquí están los tiquetes y aquí está el hotel. Y no le dieron más
0: nada. La comida va por la cuenta de ustedes.
2: Imagínate tú.
0: Bueno, entonces yo lo que me quiero referir con este tema es que, hey, a Yesurú tú le puedes criticar lo que tú quieras, pero no puedes decir que una delegación de fútbol, mi querido Mike, que tenga que ver con la Federación Colombiana de Fútbol, ha pasado trabajo. Porque no, son manes, y no es solamente la de mayores. ¿Eh?
1: El Estado
0: porque
1: económico.
0: Es que el fútbol, hey, las selecciones femeninas, las selecciones sub-15,
1: el fútbol sala, el fútbol playa.
0: El fútbol playa, el

0: de Yesurún, pero yo hablo del tema administrativo como tal. Ha sido una bonanza.
1: Y el número de patrocinadores que han llegado a la selección. Uno no puede negar eso, y que eso es un esfuerzo grande, porque si algo ocurre en este momento en un país donde el presupuesto del deporte se disminuyó, creo que fue en un 43%, ¿no? Donde las dificultades son evidentes, hay algo, conseguir patrocinio es difícil.
0: Ahora, uno puede de pronto controvertir el tema, eso que se habla ahora de que no, que es que un patrocinador señala que James Rodríguez tiene que ir a los próximos partidos de la selección. Ya esa vaina puedes tú controvertirla. Tú dices, ¿cómo así que un patrocinador te va a poner condiciones para que un jugador esté con un seleccionado? Eso es una vaina del ámbito eminentemente deportivo, que tiene que ver con los técnicos, con el cuerpo técnico de una selección. Ya tú puedes controvertir ese tema, pero ese tema económico, repito, ha sido una bonanza de la Federación Colombiana de Fútbol, que hay que destacar.
1: Y tener una sede para trabajar permanentemente, los costos se disminuyen totalmente. Además, lo del hotel en Barranquilla, eso hay que poner.
0: Y funciona, yo pensé al comienzo, tú sabes, que era un hotel que habían hecho y que iba a sostenerse con arrendamiento. Fue lo que yo pensé. Y dice, va a ser un hotel que lo van a utilizar cuando estén las selecciones, y de resto va a ser un hotel que, como el de la Conmebol, por ejemplo. El de la Conmebol en Asunción, en Luque, en Paraguay. Es un hotel. Tú llegas y te registras y tal. Y si hay cupos, te dan los cupos y tú pagas el billete. Un hotel 5 estrellas. Yo pensé que eso iba a operar de esa manera. No. Este hotel que hay en Barranquilla es única y exclusivamente para todas las selecciones que vienen a trabajar en Barranquilla.
1: Aquí, simultáneamente, para los Juegos Centroamericanos, estuvo la selección sub-20... que va a los juegos, que salió ya, y la selección femenina. Entonces es muy difícil mantener dos selecciones. Los costos son altos, y yo te digo que también aliviaron un problema ante la pobreza evidente de las ligas, que se ven afectadas por los presupuestos de los departamentos, porque el rubro que cortan los que están al frente de las administraciones es el del deporte. Hombre, los torneos nacionales no se han caído. ¿Dónde son los torneos? En la sede de la Federación Colombiana de Fútbol. Hay permanentemente esas canchas en Bogotá, en Barranquilla, tienen actividad.
0: Sí.
1: Y tienen la seguridad que terminan eso en Cali, y allá van también a hacer los torneos. Entonces eso ha contribuido a aliviar el hecho de que, no, designamos a la Liga del Putumayo. Entonces sale el alcalde, sale el otro, por primera vez vamos a hacer un torneo, que significa, faltando 15 días, dice, no estamos en condiciones.
0: Yo espero, y bueno, vamos enlazando un tema con otro, yo aspiro que el nuevo gobierno nacional aumente el presupuesto del deporte, ¿verdad? Porque el presupuesto del deporte fue disminuido en este gobierno que está por terminar. Fue disminuido y muchas ligas más, y muchas federaciones que estaban pasando trabajo, porque los deportistas no había plata para mandarlos a ninguna parte.
1: Oye, y hay escenarios deportivos que se acabaron, que no volvió a aparecer la mano de los que son dueños de los escenarios deportivos que los alquilan. Los municipios o los distritos. Yo estaba ayer, yo miraba, yo no sé si Omar, y miré que Rival, Independiente del Valle, por ahí Independiente del Valle del Cauca, en la B, y me puse a buscar, y digo yo, el equipo de Jumbo, el Huila, que pasó a Jumbo, no duró sino 6 meses en Jumbo. Ahora.
2: ¿Y vio la cancha ayer de Jumbo?
1: Sí, ahora.
2: ¿Vio la cancha?
1: Sí.
2: Terrible.
1: Han cambiado y todo, y tratando de vender ese nombre, que el cual es el contexto general de ellos, que es que ellos son Independiente del Valle, el equipo ecuatoriano que ha tenido figuración internacional. Entonces, hay Independiente del Valle del Cauca. Entonces, mira, qué tan difícil
0: es. Pero hay que saber si esos manes tienen ese registro internacional, ¿eh? Porque ese es el otro tema, que los manes de Independiente del Valle tengan un registro internacional.
1: No, es que son los mismos dueños. Son los mismos dueños. Claro que era el Huila, que posteriormente fue a Jumbo porque no había estadio, ¿recuerdas? Y en 6 meses tiene que cambiar de nombre, de razón social, y ahora de escenario también, y de nombre, para poder tratar de subsistir, de mantenerse. Por eso es que buscamos lo de nuestro amigo, y él ya salió de la junta directiva, ya dejó de ser presidente.
0: Bueno, entonces, pero es que claro, son los mismos socios, o sea, que era el Huila, que pasó a Jumbo.

0: Bueno, que Independiente no Jumbo.
1: Oye, esa vaina del Huila es una tristeza. Ese estadio se cayó hace cuántos años. Y yo no sé eso y nadie dijo no, nada y se fue el equipo de ahí. Eso no...
0: Jorge Correa fue presidente de la Dimayor. El otro, ¿cómo era? El politiquero, el otro.
2: Jorge Perdón.
0: Perdón. Tampoco. Unos manes que están ahí de figuración nomás y de chapa, que no necesitaba un político que fuera amigo del presidente. Oiga, así que me postulo yo, hombre, yo lo conozco. Por favor, no, hombre, me tengan en cuenta también.
1: No, y el deporte es una gran vitrina para las ciudades, claro. y se mueve la economía, hermano. Claro. Se mueve la economía de las. Sobre todo estas ciudades intermedias, ¿verdad? Neiva. ¿Tú crees que la gente de Valledupar están felices con el fútbol? Claro, eso se mueve. Y toda la semana sale en televisión la ciudad y la vaina, y eso mueve turismo.
0: Exactamente. Y hay por lo menos una posibilidad de que la gente vaya un domingo y se reúna un fin de semana en escenario deportivo, vaya la familia. ¿Sí? Y el pelado también se interese por la actividad del fútbol.
1: Bueno, así que este asunto, Omar, ¿cuándo se dirime ese rollo de la... Bueno, se posesiona en agosto, ¿no? Lo digo.
0: 28 de agosto.
2: 28 de agosto es...
0: ¿Usted está preocupado el 28 de agosto?
2: Es la posesión del nuevo comité ejecutivo. O sea, dentro de un mes y un día. Un mes exacto.
1: Sí, este tema, eso tendrán que demandarlo, man. Y eso no se va a dirimir así de manera administrativa. Nosotros, o sea, tendrían que demandarlo y eso va a parar.
0: Nosotros dijimos que una vez concluido el campeonato del mundo, todo iba enfilado a eso.
1: Sí.
0: A lo del comité ejecutivo de la Federación Colombiana de Fútbol.
1: Sí, yo por no eso, pero eso tienen que demandarlo y demás. Eso así de chévere, que no puede.
3: No quiero pecar de regionalista, pero estoy casi seguro que eso se debe a que Jesús Runga es barranquillero. Esa oposición. Cuando hubo el lío allá en el estadio del Hard Rock, en la final de la Copa América, que se volaron fanáticos colombianos y argentinos, y él tuvo un problema con un guardia
1: de seguridad.
3: De seguridad y tal. Le hicieron una campaña en una cadena nacional que duró varios días, exigiendo la salida de Yesurún de la presidencia de la federación, sin haber constatado qué era lo que realmente había ocurrido. Y miren que él no tuvo problemas con la justicia de los Estados Unidos, porque las cosas se aclararon.
1: El tema es que Yesurún, tú sabes, y quienes lo conocemos, sabemos que Ramón es un man, ¿cómo se llama?
3: Explosivo.
1: Explosivo, esa es la palabra. Sí, pero el man ve que están agrediendo al hijo y el man se suyo.
3: Por eso, como es normal. Si tú ves a un hermano, un primo, sí, claro, que lo están agrediendo, tú sales a defenderlo.
1: Sí. Y de pronto, ok, no es lo correcto, pero era un guardia de seguridad, una vaina, pero el hombre, bueno, de su carácter y su vaina, y se metió en ese enredo. Allá.
3: Por eso. Y hubo que ir a una, ¿cómo se llama eso allá?
0: A la corte.
1: Fue a la corte.
3: Ah, y eso. Sí, pero sí.
1: Y lo vistieron de naranja.
3: Pero
1: se callaron.
3: Sí, pero salió sí, claro, rapidito.
1: Por una fianza. Sí, salió.
0: Y después se
3: presentó. Y después no tuvo problemas. Sí. Y ahora volvió al Mundial a Estados Unidos y no le pasó nada. Pero acá le quisieron hacer la trama y tal, y la campaña para sacarlo. Yo recuerdo cuando el difunto León Londoño era presidente de la Dimayor, presidente de la Federación y presidente de la... De la DIFUPO, que el maestro
1: Chelo, 3 en 1,
3: le el maestro Chelo de Castro decía tripichán Londoño.
1: Bueno, señores, ¿qué iba a decir, ¿eh?
0: Un tal Anthony Dávila, recuerdo cuando una selección no se acordaba del nombre del jugador y de pronto allá, como que miró, un tal Anthony Dávila también está convocado. Ese era un personaje, sí. Se movía mucho en la parte de los patrocinios y todo. Él de pronto no tenía esa claridad en la parte del manejo del fútbol, pero para los negocios el man del tabaco era teso.
1: Sí, claro, el viejo León Londoño Tamayo, me acuerdo del señor. Yo era muy peladito en esa época, pero me acuerdo.
3: Yo también era un bebé, pero yo me acuerdo. Tripichán Londoño.
1: Bueno, señores, una nueva pausa comercial y ya seguimos conversando con ustedes.
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2: 7:21 minutos en la noche, 7:21.
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4: 7:24 minutos, 7:24. José Gregorio Barrios Barros, buenas tardes para todos desde Cajicá, Cundinamarca. Una pregunta: Verón salió campeón con Junior como técnico y a la vez como jugador. ¿Esa hazaña la tiene otro jugador en la historia del fútbol de Colombia? Bueno, yo sé que Verón fue técnico y jugador. Claro.
5: Creo que el Caimán Sánchez, creo.
4: Sí.
5: Bueno, con Millonarios, sí. O Medellín, algo así.
4: Ahorita le damos.
6: Se juega José Baraca, se encargó a Juan Ramón Verón, que era jugador, y él terminó siendo.
5: Como el oyente pregunta que si otro lo ha hecho. Sí. Creo que el Caimán Sánchez lo hizo.
4: Ya le vamos a entregar el dato. Ricardo Bachier, buenas noches desde el barrio Olaya. Hablen del mal partido del Junior. Bueno, ya vamos a hablar, calma, muchachos.
6: ¿Tú sabes cuántos partidos faltan de eso? Todos contando sí, 18. Sí.
4: Pablo Leonidas Quintero. ¿Qué tal el Junior? Bueno, ya vamos a hablar del Junior.
6: Cálmese.
4: Rubén Vargas Solís nos saluda también. Stephanie Rudas, reporto sintonía de Miguel Rudas Pertú desde el barrio San Roque. Saludos, bendiciones para Ramiro, Omar, José y a Mike. Jorge Piña nos saluda. Hermes Sepúlveda, saludos desde el barrio La Unión, aquí escuchándolos con mi hijo John Byron, el juniorista número uno. Miguel Ángel Barraza, sintonía en Tubará. Ernesto Fuentes,
6: a mi sobrino.
4: En otras palabras, díganle al señor Álvaro Torres que deje de joder, dice.
6: El más que tenía buenas manos, no para jugar, sino para jugar dominó.
4: Bueno, Cristian Camilo Villarreal, buenas noches y saludos cordiales a la mesa de trabajo de Atlántico en Deporte, Marenco Omar Ramiro, el legendario Mike Fajardo, siempre en sintonía. El popular Monobrillo desde el centro de Soledad.
5: Ya encontré el dato.
4: Ajá.
5: Efraín Caimán Sánchez, campeón con Millonarios 1964, asumió la dirección técnica del equipo embajador tras la salida del anterior entrenador y mantuvo su rol activo como guardameta, logrando levantar el título ese año, 1964, con Millonarios.
4: Fíjate tú. No había necesidad de ir a la inteligencia artificial, la inteligencia de Marenco, la mente de Marenco. El bandido enseguida, Caimán Sánchez fue el otro.
6: Efraín
5: Caimán. Vagamente, yo vagamente recordaba ese dato, pero tenía que confirmarlo.
4: Yo siempre he ponderado, y ustedes lo saben, las memorias de José Marenco, de Tewil Quesada y de Pepe Sánchez. Son tres memorias, compadre Zaira, son fotográficas. Yo sí, a mí me preguntas al día siguiente un partido, hey, ¿cómo quedó el Junior Italia? A los tres días yo ni me acuerdo. Ni quién
6: hizo. ¿No te acuerdas de tu edad?
4: No, porque no, ya, yo creo que es al revés, Mayo, porque ya se le van olvidando una vaina. Pero Marenco, Pepe Sánchez y Estebo el Quesada tienen una memoria fotográfica.
6: Yo era pelado.
4: Warrington Fontalvo, desde Los Ángeles, California. Excelente programa, muchas gracias. Pablo Leonidas Quintero, Saludos Ramiro Marenco y al veterano de May y al juvenil de los Altos de Rebolo. Bueno.
6: De los Altos.
4: Iván Ahumada. No Ivana. Iván Ahumada. Bueno. Iván Ahumada. ¿Quién más? Manuel Castro. Listo. Bueno, señores, hey, hablemos del Junior, que la gente está inquietada.
6: Ah, pues, hablemos del Junior.
4: Hablamos del Junior.
6: ¿Quién nos vamos a esconder?
4: Vamos a hablar del Junior.
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4: Bueno, el Junior perdió su primer partido. Como dijo el técnico Arias, las cosas no son como comienzan, sino como terminan. Fíjate que yo... A mí me gusta sacar las vainas positivas de lo negativo, me gusta siempre sacar lo positivo. Lo positivo de este partido, el regreso de Deiber Caicedo, conectado, metiendo pase-gol, Deiber Caicedo. El regreso de Guillermo Celis a la nómina del equipo barranquillero, creo que son las dos cosas positivas que dejó este partido. Ahora, hay que decir también que hay que mejorar la efectividad del equipo, ¿eh? Porque si el Junior hubiera sido efectivo en esos primeros 20 minutos del compromiso, mi querido May Fajardo, quizás estuviéramos hablando de otra cosa. Pero bueno, es el primer partido, hay que coger las cosas con calma. O sea, yo no soy de los manes que de salida va a buscar enseguida culpables y acabar. Sí, hay que mejorar, por ejemplo, el tema de la marca en la zona de volante, hay que mejorar. Fíjate que Fabián Ángel, que había sido uno de los jugadores más regulares en el campeonato pasado, cuando terminó el campeonato, creo que la figura fue Ángel, que terminó hasta de capitán del equipo. No le fue bien en el primer partido a Ángel. Ahora, por esa vaina no vamos a decir ya que Ángel es malo, que Ángel... No le fue bien en el primer partido.
6: En un bajón, y ya lo había evidenciado en los minutos que estuvo frente al Barranquilla. Recuerda que en el gol del Barranquilla, sin quitarle mérito el empate, fue compartido entre Prestaña y él en la marca, en la referencia de la marca. Hay jugadores que no han encontrado su nivel, y aquí pasa algo que tampoco no es una disculpa, porque los que resultan campeones del fútbol colombiano comienzan casi que primero que los demás en la competencia. Y no hay un tiempo también para hacer un reacondicionamiento físico. Ya las pretemporadas no se hacen. Las pretemporadas eran 3 semanas. Ya no hay tiempo para eso. Y a algunos jugadores también les cuesta también. Y yo creo que eso es evidente. Yo me preguntaba y decía, hombre, este muchacho Barrios es un buen jugador. Sí. Pero intermitente. Junior salió con un ritmo...
4: No ha sido constante en el Junior,
6: sí,
4: el Barrio, no ha sido constante.
6: Y Junior salió con un ritmo impresionante a colocárselo al rival en los primeros minutos. Y es más, en el remate de Ángel, que el árbitro sanciona el fuera de lugar de Suárez por el corredor izquierdo, yo creo que en ese momento nos preguntamos, ¿este equipo se parece o se asemeja al que fue campeón? Pero no, con errores, unos errores también de carácter defensivo, la mala entrega es evidente y es la ausencia de competencia. Muchas veces tú jugaste un partido en Valledupar y no fue suficiente también para que el equipo se soltara, al margen de las ausencias de jugadores. Pero también quiero decir algo, si tú no la metes, le cuesta.
4: Sí,
6: eso, el primer tiempo era para que Junior se fuera ganando. Y circunstancia adversa al hecho de que llegó pocas veces, llegó 3 veces el Tolima y metió dos goles.
4: Fue efectivo el Tolima, que no fue efectivo el Junior. Ahora, sin ser esto una excusa, hermano, Junior no tenía su goleador por suspensión. ¿Quién es el goleador del Junior? Luis Fernando Muriel.
6: ¿A quién se trajo para reforzar el ataque?
4: Luis Fernando Muriel no pudo ir. El otro jugador que trajeron ahora para hacer goles
6: estaba suspendido.
4: Estaba suspendido Fidrisewski. Entonces el técnico al final llevó un equipo medio emparapetado, donde estaba su arquero titular, también por suspensión, ¿verdad? Entonces no es ahora para rasgarse las vestiduras ni nada por el estilo. Esto apenas está arrancando. Sí, a nadie le gusta perder, ok, se perdió un partido frente al Deportes Tolima en condición de visitante. Pero repito, pudo ser mejor, mi querido May, si hubiera sido más efectivo el Junior en esos primeros minutos del compromiso.
6: ¿Tú dices algo lo de Caicedo? 412 días sin jugar.
8: Un año ahí. Más de un año. Más de un año.
6: Sí.
8: O sea, año y medio, mejor dicho, porque son 365. ¿Y cuánto duró? ¿400 qué?
6: Sí, o sea que tú estás hablando de 14 meses sin jugar. Y entonces, y entró con mucha confianza. Y algo, un premio también que le sirva de consolación. Levantó el tiro de esquina que cabeció Paiva y fue el gol de Junior, el descuento. Pero cuando hablábamos de Celis, que no había terminado jugando en el torneo pasado, cuando hablábamos de Caicedo, decía, no van a ser inicialistas, son jugadores que el técnico va a ir llevando minutos, le va dando minutos para que vayan adquiriendo confianza, porque el fútbol es un deporte de contacto, y por más que sea, por más que te prepares, siempre la exigencia de una competencia es mayor, y tú sabes que en el fútbol existe que te meten, y no sí, te van
8: a... Y va a estar ese temor, por supuesto.
6: Ese temor, la ausencia de seguridad.
8: Un jugador que viene con año y cuatro meses de para, Celis, que venía prácticamente
6: en el
8: 6 meses de para con un problema en la clavícula. O sea, por mucho que el man quiera entrar con confianza, va ese temor del ser humano de que de pronto me vuelvo a resentir.
6: No, yo creo que hay una buena nómina, hay para hacer un equipo, hay variantes, hay para pensar también que esto recién comienza, pero que también va a mejorar y que el equipo va a seguir trabajando. Y fíjate que en determinado momento volvimos a asemejar el equipo que tenía ausencia de agresividad en la mitad e inconvenientes de tipo defensivo. Pero yo creo que esto se va ajustando, porque si algo que es característico es que este es un equipo de jugadores experimentados con recorrido nacional e internacional.
8: Fíjate que ahí había un oyente ahora criticando el tema de Paiva. Yo, por el contrario, creo que vamos a tener una bonita competencia entre los atacantes del Junior. Paiva duró ¿cuántos partidos sin marcar goles? 25 partidos fue que duró el otro día sin marcar gol. En el primer partido, sí, no alcanzó de pronto para pagar el compromiso. Pero la mojó, el Paraguay la metió. O sea, el hombre dice, compa, tengo que pellizcarme porque tengo ya en el campeonato pasado no tenía Fidrisewski, ¿verdad? Que va a estar haciéndole la sombra ahí permanente. Entonces él mantiene que pellizcarse.
6: Y él de pronto era el jugador que estuvo más cerca del gol en Junior de Barranquilla. Sí. Antes de convertir su gol, fue el que tuvo algunas posibilidades. Que los atacantes están para meterlas, pero no todas entran. Hay arquero al otro lado, de buen desempeño. Muchas veces el jugador no quiere equivocarse y no acierta tampoco en la definición. Pero que yo creo que no nos podemos llegar ahora a dramatizar y no vamos. Y Junior no va a ganar todos los partidos, no le va a pasar por encima. Una de las constantes de Junior para los hinchas, que goza, es que Junior entra de sexto, de quinto, de cuarto y al final gana el torneo. Entonces no espere que el que en Colombia termina de primero no siempre es campeón. Sí. Aquí hay equipos que han hecho una campaña extraordinaria y de primer lugar. ¿Tú recuerdas a Farías con las Águilas, recuerdas? Sí. Y a Lucas González con las Águilas.
8: Este Junior va siempre de menos a más, Mike. Sí. Siempre va de menos a más. Van ahí acoplándose de a poquito, repito. No tenía cuatro elementos de los grandotes de la liga. Entonces, hay que cogerla con calma. No hay que ponerse ahora a dramatizar. Ya, un partido se perdió. Ahora viene Millonarios, ¿verdad? Y bueno, que entre otras cosas perdió de local Millonario, ¿no?
6: Y que el técnico está maluco.
9: En Bucaramanga.
6: Sí. Y el técnico está maluco porque
9: Fabián Bustos.
6: Bustos, que era el que clasificaba los torneos internacionales, que el argentino conocía todo. Está eliminado totalmente de los torneos. Sí. Entonces,
8: y arrancó de local Barro, perdiendo con Bucaramanga.
6: Y han hablado de la serie de contrataciones que hicieron y tú ves que no renovaron a Falcao, que fue la inyección que les permitió vender los abonos y mejorar la parte económica. Porque eso sí es cierto, que en el mercadeo fue un acierto
8: de Millonarios. A nivel mercadeo, a nivel fútbol, Barro.
6: Sí. Y entonces ahora será el rival de Junior y hay que someterlo, hay que ganarle, hay que partir de ese frente al público, hay que ganarle.
8: ¿Sabes que me inquietó mucho, Mike, en el partido, y lo comentábamos en la transmisión? Yo creo que Junior tiene jugadores para intentar más la media distancia. Yo no sé por qué a veces le cuesta tanto al Junior rematar de media distancia. Fíjate, es muchacho Sarmiento, le pega bien a la pelota, pero yo no sé por qué demoran tanto más en intentar ese disparo. Mira, cuando hay unas defensas cerradas como la de Tolima,
6: de confianza,
8: que se cerraron, Hey, hay que disparar de media distancia, man. Hay que disparar de media distancia. Que esa vaina de pronto le pega a alguno, se desvía y se mete.
6: Y pues por momento, tú tienes que intentar también superar el cerco, que te comete una falta cerca del área. Y si tú tienes cobradores de tiro libre, hombre, vas a inquietar también. La pelota detenida es una fórmula para desequilibrar en los partidos.
8: Sí. Ahora, el tema de las bandas también. No le fue muy bien en este primer partido al pelado Canchimbo. Entró, yo lo pedí en la transmisión, pero entró y no pesó mucho. Que ha pesado en otros partidos el muchacho por el desborde, por las bandas. Creo que al Junior le hizo falta, Mike, ese fútbol precisamente sobre las bandas. Y después cuando entró Jimmy Chará, intentó por el medio y allí se volvía más denso el Deportes Tolima. En fin, no le encontraron la vuelta en el segundo tiempo el equipo barranquillero al Deportes Tolima. Pero, repito, arrancando el partido, lastimosamente no se fue efectivo, y allí fue donde fue creciendo el Deportes Tolima después del minuto 20 y un segundo tiempo donde se encerró el equipo Pijao y al final terminó complicándole la vida al Junior de forma total.
6: Hay que mirar los partidos, cada uno tiene sus connotaciones, cada uno tiene su análisis. El próximo es el Barranquilla, la serie está...
8: Hasta mañana ya con el Barranquilla, sí, el cierre de
6: la... Está igualada a dos goles, sí. Está abierta, pero todos sabemos que Junior tiene un grupo mucho más competitivo de élite, desde la categoría A, frente a un cuadro más joven que es de la categoría B.
8: Entre otras cosas, Omar, al Junior le tocaría entonces, de pasar Millonarios frente al Barranquilla, que todos esperamos, le tocarían tres partidos con Millonarios seguidos.
9: Sí, claro, exacto. Porque es el que está ya, como dicen en el béisbol, don José Agustín, está by Millonarios esperando contados ya.
8: Pero eso es enseguida, en la siguiente semana.
10: No, dos semanas. En dos semanas.
8: Ah, en dos semanas.
10: Los octavos son 11, 12, 12 más 1, 18, 19 y 20 de agosto.
6: ¿Qué es lo que ganaron?
10: La ida es 11 de agosto, 12 de agosto.
8: Pero es que ya la próxima semana estamos hablando de 3 de agosto, ¿no?
9: No, la otra semana, el otro lunes es 3. Sí. O sea, no sería la otra, sino en 2 semanas.
6: Claro. Ah, bueno.
9: O sea,
6: ganaron,
9: de este miércoles en 15 días.
8: Perfecto.
6: Los que ganaron 1A. Están esperando cuáles son los ganadores de esta serie.
9: Estamos como con la tabla periódica.
8: Sí,
9: esa
8: sí, cruces. Sí, sí, sí. La 1A, la 1B.
6: Esta es la 1B.
8: Le vendieron mucho.
9: Es fase 1B, sí, sí.
6: ¿Ah? Sí, pero pertenece a la primera fase para integrar a todos, ¿no?
9: Así es.
6: Que estos son los 8 clasificados del torneo B-Play y de la Liga B-Play. Y los otros fueron los que quedaron por fuera. Los que se eliminaron, juega juego directo, y Millonarios es uno de los equipos que le toca allí enfrentarse. Ya están señalados de antemano. Nacional, Tigres, ya está señalado con quién va. Pasto, Bogotá, también con el Medellín. Once Caldas, Envigado con Valledupar, Santa Fe, Unión Magdalena. Va con Fortaleza, este juego está aplazado, ¿no? Es en lo que está pasado. Mientras que Inter Bogotá, Inter de Palmira con Real Cundinamarca, Tolima con Quindío, el ganador de esa serie tendrá como rival a Llanero. América, Real Cartagena, que vienen en la misma serie de Junior, Deportivo Pereira, y Junior frente al Barranquilla, Millonarios. O sea que el equipo que pase aquí enfrentará a Millonarios y estará pendiente de la serie América Real Cartagena, como para comenzar.
9: Que va ganando América 2-1.
8: Uno pensaría que por la jerarquía del Junior, aunque estos pelados del Barranquilla el
6: partido atrevido
8: pasado mostraron atrevimiento y le pusieron el balón como un corocito al Junior. Pero uno pensaría que por la jerarquía del Junior no debería tener problemas para pasar sobre el Barranquilla esta serie y enfrentar a Millonarios. No,
6: y ahora hay que demostrar que es un partido serio también. Sí. Sí, que si estos pelados juegan bien y todo, pueden ser los hijos de nosotros, pero no nos van a perratear.
8: Sí, ya le toca tomar esa cala veteranía. No, ya,
6: la sapiencia futbolística.
8: A Teófilo, a Luis Fernando Muriel, a la vaina, porque ya tampoco es que estos peladitos vayan acá. A cómo se llama, a pasar por encima.
6: No,
8: porque ahí sí, imagínate tú, si la gente está cabrera porque el Tolima y la vaina y tal, imagínate tú que Barranquilla llegue a superar al Junior, ahí sí empieza la gente a cabrearse.
6: Omar, ¿cómo se llama el cuadro español ese que venció a Real Madrid, que era de la tercera división?
9: El Alcorcón.
6: Que entre otras cosas, se pasó a la historia con esa victoria.
9: Claro, hicieron práctica de fútbol en este fin de semana, ganó el Madrid 1-0. En esa época, cuando ganaron 4-0, el técnico del Madrid era Pellegrini, sí, el chileno. 4 a 0 le metieron.
8: En que el fútbol no hay nada escrito. Mira esos manes de Cabo Verde, el susto que le metieron a Argentina y tal. Eso no lo manes de Cabo Verde.
6: No solamente Argentina, sino España.
8: También. Entonces, en el fútbol no hay nada escrito y los partidos hay que jugarse. Pero uno creería, mi querido Mike, que bueno, estos manes que ganan bien, que todo el rollo y la vaina pudieran pasar frente al Barranquilla. En este partido del miércoles, que es en el mismo horario del pasado,
6: ¿no? No, 5 y 30.
8: Sí, es a las 5 y media.
6: Sí, de una vez se quédese usted aquí para que vaya para el estadio.
8: 5 y 30 de la tarde, o sea que el miércoles no tenemos Atlántico en deporte, nos quedamos con el fútbol.
6: 5 y 30 y el otro, el juego contra Millonarios es 8 y 15, ¿no?
10: Vea, 8 y 15.
8: Yo voy a.
6: Usted que le puso ayer 8 y 10, 8 y 15.
8: 8 y 15, vea, yo voy a confesarle que el partido del próximo miércoles voy a relatarlo desde mi estudio, porque es que se arma una pelotera en esa cabina que hay ahí. Esa vaina es como que dice una cabina grande con dos transmisiones. Entonces ya se ha vuelto imposible realmente. El audio es una cosa horrible. Estaba escuchando el audio y esa vaina son dos narraciones en una emisora. Es terrible el tema. Entonces, no sé, mientras no se aísle eso, mientras no haya la manera de que tengamos una buena acústica para prestar un buen servicio, yo creo que voy a preferir hacer ese servicio desde el estudio para brindar un mejor servicio a la gente. Y que, bueno, nuestros analistas estén allí para el comentario y para la vaina. Pero el relato, que es el que tiene al aire permanentemente, el sonido al aire, pues yo creo que vamos a tener que asumir ese asunto de esa manera para el partido de 5 y 30 entonces de la tarde del próximo viernes.
10: 5 y 30, sí, señor.
8: Bueno, 5 y 30 frente al Barranquilla. Usted sí, mi querido Maya, usted le encanta ir al Romelio Martínez.
6: A mí me gusta al Romelio y me encanta el Elías Chávez. Yo iba toda la noche al baloncesto. A mí me parece una esquina chévere, ¿sí? 72 con 46, un escenario bien, se encuentra uno con
8: pero personas. Pero más bacano cuando vendían las empanaditas enfrente, ¿usted se acuerda de la mona esa que vendía empanaditas enfrente del Romelio?
6: Sí, súper chévere, y se siente uno como en familia y todo, son escenarios familiares.
8: En esa época había un man que le llamaba Uyere, que el gordito trotador, el man cogía y se empujaba 30 vueltas, Marenco, en el Romelio Martínez, en la pista atlética del Romelio, 30 vueltas y tal. Y cuando salía todo sudado y atravesaba y alquilaba la mesa esa por hora, se metía todo lo frito de la mora esa que se ponía frente al Rogelio Martínez. El gordito trotador le llamaba Uyera en esa época al muchacho que trotaba ahí en el Rogelio. Así que, señores, entonces el miércoles Junior Barranquilla y el sábado es Millonarios. El sábado.
10: Sí, sábado, segunda fecha de Liga, 8 y 15 en el Romelio también. Es que vamos a tener 4 partidos en 6 días en el Romelio.
8: Bueno.
10: Miércoles, sábado, domingo y lunes.
6: Barranquilla perdió, ¿no? Con Orso Marzo.
10: 1-0. Barranquilla juega el domingo en el Romelio frente al Atlético a las 5. Y las mujeres juegan el lunes a las 4 frente al Bucaramanga.
8: Oye, también yo creo que el Metropolitano lo van a entregar antes de tiempo, ¿vale?
6: Sí,
8: vale. O sea, vi las imágenes esas que publicó el alcalde de Barranquilla. Y yo creo que eso antes de tiempo lo van a entregar. Ya están instalando son las sillas, ¿no?
6: Él señaló y dijo que en septiembre iba a estar listo el escenario deportivo.
10: Sí, sí.
8: Bueno, ya va a empezar agosto, o sea que esa vaina ya nos chupamos unos 3 o 4 partidos más aquí en el Romelio y chao, y nos vamos para el Metropolitano.
10: Ahí ven los tiempos y en lo que han diseñado y mirando el calendario, sería un partido interesante en la reapertura del Metro para Junior.
8: Bueno, señores, bueno, vamos a hacer una nueva pausa comercial. Ya viene José Marenco a hablarnos de la pelota caliente.
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22: Bueno, combinamos béisbol también con la información de los centroamericanos y del Caribe. ¿Cómo va el medallero de los centroamericanos hasta hoy? México lidera con 27 medallas de oro, 3 de plata y 19 de bronce para un total de 69. Colombia, segundo lugar, 11 medallas de oro. O sea, tiene 16 menos que México en oro. 17 de plata y 9 de bronce, total 37. Cuba tiene 10 medallas de oro, 5 de plata, 12 de bronce, total 27. Colombia le lleva 10. Venezuela, 7 medallas de oro, 7 de plata, 15 de bronce para un total de 29. Y en el quinto puesto, República Dominicana, 6 medallas de oro, 5 de plata, 14 de bronce para un total de 25. Bueno, sí, en otros países, pero ya con menos representación en cuanto a medallería. Ayer fue la exaltación al Salón de la Fama de tres peloteros, bueno, ex peloteros. Jeff Kent, segunda base, jugó con los Mets, con los Gigantes de San Francisco, conformó una tremenda dupla con Barry Bonds. Andrew Jones, uno de los centerfield más elegantes que yo he visto en toda mi vida. Tremendo pelotero nativo de Curazao. Y Carlos Beltrán, otro gran centerfield, bateador ambidestro. De poder, de velocidad, en fin, de cinco herramientas. Y entonces ellos tienen que dar un discurso antes de la inducción, en este caso los latinos, en inglés. Pero Carlos Beltrán aprovechó para solicitar que lo dejaran hablar en español después de haber hecho la introducción en inglés y especialmente para dirigirse a sus padres y a, bueno, a toda la familia. Vamos a escuchar aquí a Carlos Beltrán en ese momento cuando fue exaltado al Salón de la Fama.
23: A mí, papi. This is the difficult part, guys. Papi, mami, bendición, gracias por darlo todo por nosotros, por asegurarse que creciéramos en una familia con mucho amor y cariño. Detrás de cada corrección que parte de ustedes, yo sé que siempre hubo amor. Así que, como dice uno de los mejores artistas de nosotros, un aplauso para mami y papi, porque en verdad rompieron. mi hermano Wilfredo, mi hermana Marilis, Lismari. Los amo. A mi sobrino, a mi familia. Gracias por estar conmigo siempre. A Puerto Rico. Gracias por demostrarme honestamente que se puede llegar lejos sin olvidar de uno, de dónde uno es. A todos los puertorriqueños que hicieron el esfuerzo de venir aquí a Cooperstown, gracias, ¿verdad? Lo valoro.
22: Bueno, ese era Carlos Beltrán. Entre otras cosas, claro, que editaron el video, él le dijo a la mamá, gracias por esos chancletazos que me diste, porque me ayudaste a corregirme. Y ahora me río de eso, dijo Carlos Beltrán en ese momento. Bueno, Andrew Jones habló también en inglés y llegó un momento en que solicitó permiso para dirigirse a los curazoleños que estaban ahí y lo hizo en papiamento. No habló el idioma neerlandés, que es el oficial ahí, porque ellos son territorio de Países Bajos, Aruba y Curazao. Pero él habló también con nuestros amigos Enrique Rojas y Dionisio Soldevila de manera exclusiva y ellos me facilitaron la entrevista hablando en español, porque es que la gente de Aruba y Curazao hablan inglés, hablan el neerlandés, hablan español y hablan papiamento. La verdad es que no llevan ventaja en ese sentido. Entonces vamos a escuchar la entrevista de Enrique Rojas y Dionisio Soldevila con Andrew Jones.
0: Andrew, viniendo de Curazao, donde tú acabas de hablar en papiamento y el neerlandés es la principal lengua, crecer con tantos peloteros latinos, ligas menores, y luego estar con ellos conviviendo en camerinos y llegar a integrarte como un dominicano más, un venezolano más, un boricua más. ¿Qué tanto impacto tuvo eso en tu carrera y qué jugadores latinos tú podrías destacar que jugaron un gran rol para tú llegar a esta posición hoy en día?
1: Bueno, dijiste la verdad. Tú lo dijiste, somos una isla holandesa, pero somos más latino que todo el mundo cree que somos. Especialmente mi mamá es venezolana, crió en Venezuela, mudó a Curazao. Mi papá de Aruba, mudó de Aruba para Curazao y ahí yo nací. Pero a decirte la verdad, yo he ahogado, cuando uno viene de una isla chiquita y va para una isla tan grande como Estados Unidos, uno como tiene, aunque sabe hablar el inglés, tiene un poquito de miedo a hablarlo. So, uno tiene más confianza a hablar con los latinos. So, uno consigue el cariño o el confianza de hablar latino más que con los peloteros. So, uno comienza a hablar como dominicano, alguna vez uno habla como venezolano, cubano. Yo he jugado con mucho talento en Liga Menor y yo he aprendido de muchos peloteros dominicanos, cubanos, puertorriqueños, venezolanos, que me ha ayudado, que yo vi a ellos pasar por luchas y yo aprendí cómo ellos salieron de la lucha. So, había muchos peloteros que yo puedo decir, puedo mencionar dos o tres, pero todo me empujaron para llegar donde estoy aquí ahora.
2: Muchas memorias, muchas anécdotas, sin lugar a dudas. ¿Podrías contarnos algunas de estas que más te han llamado la atención de lo que fue tu carrera en Grandes Ligas y tu relación muy especial con Bobby Cox?
1: Bueno, dices la verdad, el chance que Atlanta me dio para jugar, como decía al principio, el chance que me dio a jugar un deporte que yo quería jugar desde que era chiquito, que tenía 4 años, que decía mi mamá, yo quiero jugar en el televisor. No sabía qué iba a hacer, que yo quería ser un profesional. Pero nada más le decía, oh, yo quiero jugar como esa gente está jugando en televisor, yo quiero jugar béisbol, pero no sabía que iba a ser un profesional. Pero uno crece y ve que el talento está poniendo mejor y los scouts vienen, te ven, te dicen, okay, tú tienes el talento, tú tienes chance de lograr en tu carrera. Uno coge la oportunidad y coge la oportunidad y uno la agarra y no mira atrás. Mucha gente cuando miran atrás, ellos se caen porque no ven que está al frente. So, si yo pongo algo al frente que yo quiero, eso que yo voy para él. Eso fue una cosa que mi papá me enseñó de chiquito. Él me dijo, cuando yo firmé como profesional a los 16, me dijo, there's no way home, back. No me está diciendo que él no quiere que yo venga para atrás. Él me está diciendo que no hay nada más que no hay nada más atrás. Es lo que está al frente, eso que tú tienes que ir. So, yo cogí eso y me corrí con él y con él, con mucha ayuda de coaches, de manager, peloteros, me ayudaron y ahora estoy aquí ahorita. Bobby Cox es como mi segundo papá. Él fue el que me dio la confianza, me dio la oportunidad y él siempre me ha empujado. Él era el único que me llamaba al nombre que mi mamá me llama cuando estoy cariñoso, no cuando estoy haciendo mal.
22: Bueno, Andrew Jones, el hombre de corazón saltado al Salón de la Fama, dijo, yo le dije a la mamá cuando tenía 4 años, yo quiero jugar ahí en la televisión. Y mira hasta dónde llegó. Hall de la Fama del béisbol de las Grandes Ligas. Rápidamente la pizarra en el béisbol. Ah, bueno, pero por ahí estaba. No, mañana voy a conocer el roster de Colombia con más tiempo. Los Rangers de Texas le ganaron a los Marineros 7-3 en Arlington. En Pittsburgh 2-1 está ganando Arizona a los Piratas en la mitad del octavo. En Detroit los Orioles vencen a los Tigres 8-5 en la baja del séptimo inning. En Miami los Marlins estaban ganando, pero otra vez les ha fallado el picheo y pierden 6-5 hasta ahora en la alta del octavo inning con los Phillies. Si pierden hoy sería la derrota número 13 consecutiva de los Marlins. En Washington los Blue Jays están derrotando 3-2 a los Nacionales. En Cincinnati los Guardianes y los Reds, ese juego parece que está detenido, no hay movimiento ahí. En Nueva York los Mets están venciendo a los Bravos 5-3. En Chicago los Medias Blancas a los Yankees 3-0 en la alta del tercero. En San Luis 0-0, ese juego está detenido por lluvia, San Luis y Cachorros. En Anaheim el juego será a las 8:38 minutos entre los Angelinos y los Astros. En Sacramento los Atléticos reciben a los Medias Rojas de Boston 8:40. Y en San Francisco a las 8:45 los Cerveceros de Milwaukee van a enfrentar a los Gigantes locales.
3: Bueno, señor, con esa información nos vamos. Mil gracias por la atención. Regresamos mañana 6:30 de la tarde para seguir tocando los temas del deporte. Feliz noche para todos. Seguimos con la música de Visor Atlántico.

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1: 12 y 10. Las 12 y 10 minutos.
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1: 12:45. Las 12:45 minutos.
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José. Así no, por favor. Ay, José. Hazlo otra vez. Ay, José. Así no, ¿eh?

papito lindo, Joseito. Ahora vamos a dar la clasecita, que su Gracielita se lo va a enseñar todo muy bien. Póngame la manito aquí ahora. Apriétame un poquitico más. No tengas miedo, acércate. Acércate así, Joseito, que yo te voy a enseñar muchas cositas buenas, sí. Ahora date una media vueltecita así. Así, no, no lo hagas al revés, mi amor, así no. Así sube un poquitico más la mano aquí. Sube así, así. Ay, pero no me aprieta que no puedo respirar, José. Espérate. Suéltame, suéltame un poquitico.

0: Como le dice Graciela, para que usted prenda pronto. Tú ves qué bueno es, papá, sí. Aprieta un poquitico más. Pégate un poquitico más, no tengas miedo. Así. Sube un poquito más la mano, aquí. Saca tu piececito así. Ponme la manito aquí. Súbela, súbela, súbela, papá. Súbela así. Anda, Joseito. Ay, cómo está prendiendo, negro. Ay, José. Así sí es. Ay, José, hazlo otra vez. Ay, José. ¿Ya lo prendiste? Así, papito, así. ¡José, así!
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1: 1:25. La 1:25 minutos.
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1: 1:30. La 1:30 minutos.
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1: 1:50. La 1:50 minutos.
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1: 2:45. Las 2:45 minutos.
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3: Gente linda, ¿cómo están? Un poquito tarde hoy, 4 de la mañana en punto. Hemos tenido algunos problemas técnicos, pero estamos súper duros. Bueno, don Víctor Acosta me acompaña en el Control Master. Muchas gracias a la gente linda por estar con nosotros en la sintonía. Bueno, mire, vamos rápidamente con el tiempo. Aquí donde nos encontramos en Santa María, en Chile, la temperatura es de 7 grados, la máxima apenas subirá a 10. Así estamos. Barranquilla amanece con una temperatura de 26 grados, la máxima 33. Buen tiempo en Barranquilla hoy durante todo el día, día soleado. La velocidad del viento está en 7 kilómetros por hora, ráfaga de 12 kilómetros por hora. Y la visibilidad en el Ernesto Cortizos, 20 kilómetros, pista despejada. Bogotá amanece con una temperatura de 11 grados, la máxima será de 20. Buen tiempo en Bogotá. Algo de lluvia en horas de la tarde, pero poca probabilidad. La pista del Dorado en este momento opera perfectamente con una probabilidad de 14 kilómetros. Bien, vamos con los indicadores económicos para ir avanzando en este avance informativo. Bueno, mire, el dólar volvió a caer. Perdió ayer 4 pesos con 76 centavos. Tasa representativa del mercado para hoy, 3.205 pesos con 80 centavos. El petróleo Brent baja. Estados Unidos e Irán han llegado a un acuerdo para seguir negociando. Separaron los bombardeos de Estados Unidos. $86 con 64 centavos. Bueno, otros indicadores económicos, el WTI está en $81 con 90 centavos. El café colombiano sube a $3 con 64 centavos la libra. Bueno, vamos enseguida con las noticias. Bueno, un escándalo reemplaza al otro. En eso estamos en este momento en Colombia. Ayer estuvimos en la feria de designaciones de notarios en los últimos días del gobierno Petro. 3 nuevas notarías para gente de Barranquilla. En las notarías segunda, séptima y 12 del circuito de la capital del Atlántico. En los últimos días que le quedan al gobierno saliente de Gustavo Petro, se ha desarrollado una feria de designaciones de notarios en todo el país por parte del Ministerio de Justicia. El pasado 24 de julio fueron designados 7 notarios en calidad de interino, de acuerdo a las publicaciones del Departamento Administrativo de la Presidencia. De estos 8 notarios, 3 son del Circuito Notarial de Barranquilla. Pedro Jaime Julio Beltrán fue designado en la notaría segunda. Este personaje parece que tiene implicación, bueno, no implicación, relación con una dirigente política del Pacto Histórico. Joel David Elguedo Jiménez en la séptima y Juan David Ortega Jiménez en la 12. Los 3 fueron designados en calidad de interinos. Lo de las notarías es un cuento grande, ¿eh? Porque por todas partes de Colombia, incluso a ese mismo grupo del Pacto Histórico, al parecer, según hemos investigado, le dieron una notaría también en la ciudad de Santa Marta. Feria de notarías. Por escándalo de corrupción, Juliana Guerrero renunció a ser representante del presidente Petro en la Universidad Popular del Cesar. En el fin de semana, la revista Semana denunció que la joven recibía coimas de empresarios para gestionar contratos estatales. Otro escándalo. Y uno más. Judicializan al ex viceministro de Defensa por presuntamente direccionar contrato por 32 millones de dólares. Habría favorecido a una empresa que no cumplía los requisitos exigidos. Y en esto de los escándalos, uno, como le decía, judicializan al ex viceministro de Defensa por presuntamente direccionar contrato por 32 millones de dólares. Habría favorecido a una empresa que no cumplía los requisitos exigidos. Y mire, obtuvo alguna votación importante en esa zona del Departamento del Atlántico. Abelardo denuncia un turbio detrás del contrato del estudio ambiental en el Canal del Dique. El mandatario electo visitó este lunes los municipios de Campo de la Cruz y Suán, pero estuvieron los alcaldes de todo el sur del Atlántico. Muy difícil esto. Y mire, ese famoso estudio ambiental no estaba por ninguna parte cuando se adjudicó el contrato a comienzos del gobierno de Petro. ¿Y sabe por qué? Porque lo que se pretende hacer en el Canal del Dique, y eso lo conocemos bien, es restaurar una arteria que va desde el río Magdalena hasta la desembocadura en la bahía de Cartagena. Ahí no se requería estudio ambiental y sacaron uno que costó muchísimo dinero y ahora lo están denunciando. Dice el presidente electo que el proyecto del Canal del Dique arranca en firme el 8 de agosto, o sea, un día después de su posesión. Sobre el tema de los escándalos y la corrupción, formulamos la pregunta del día.
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3: La pregunta del día dice: el presidente Gustavo Petro terminará su mandato con una larga lista de polémicas y escándalos. En su opinión, ¿qué cree que pesará más en el juicio de la historia? ¿Sus reformas y logros o las controversias que marcaron su gobierno? Le repito la pregunta. El presidente Gustavo Petro terminará su mandato con una larga lista de polémicas y escándalos. En su opinión, ¿qué cree que pesará más en el juicio de la historia? ¿Sus reformas y logros o las controversias que marcaron su gobierno? Ahí le dejo la pregunta del día para que la respondan en el WhatsApp de Emisor Atlántico 322-696-1070 o en la cuenta de X de Jorge Cura 1070. Quedo muy atento a todos sus comentarios. En otras informaciones del día, el jurista Mauricio Gaona será el embajador de Colombia en Naciones Unidas. El Ministerio de Minas expide reglas para blindar sistema eléctrico y evitar apagones. La medida ordena incorporar obras estratégicas. Bastante tarde, ¿no? Pero bueno, ahí van. Muere pareja de motociclistas al chocar contra camioneta en La Cordialidad. El accidente ocurrió a la altura de Campeche, en el municipio de Baranoa. Ayer hablamos de ese hecho. Los Pepes habían amenazado de muerte a un hombre asesinado en las nieves. El homicidio ocurrió cuando se encontraba dentro de su vehículo. Personas que desistieron de comprar vivienda BIS subieron 168% en los últimos 12 meses. En el acumulado del primer semestre, las iniciaciones de vivienda BIS cayeron 25,5%. Los lanzamientos se redujeron al 17,16%. Y las ventas bajaron 6,63% según datos de Camacol. Bueno, y ahora viene, ustedes saben que hace pocos días se eligió al nuevo presidente del Senado de la República y de la Cámara. Bueno, ahora viene la elección del Contralor General. Bueno, hay varias propuestas de candidatos a la Contraloría que coinciden con el control fiscal preventivo y uso de la inteligencia artificial para vigilar los recursos. Este lunes fue la entrevista de la Cámara con los que buscan reemplazar a Carlos Hernán Rodríguez en la Contraloría General de la República. Mire, y el tema de los escándalos no para. Ayer yo leí aquí en Emisor Atlántico La Reina y Zona Cero.com el trino de doña Mari Luz Herrán, la ex esposa del señor presidente Gustavo Petro, una señora que está absolutamente desmotivada con todo lo que ha hecho su ex compañero. Y mire, y otra de las noticias que ayer fue un escándalo y ya hoy hay otros, la salud mental no se usa para desacreditar. Duro mensaje de psiquiatras a Petro por revelar la historia clínica de Angie Rodríguez. Bueno, era la mano derecha del presidente Petro y está sumida en un completo escándalo. Mucha atención, un fuerte sismo de magnitud 7,1 sacudió a Japón esta madrugada. Bueno, noche de Japón. Se ha emitido una alerta de tsunami de hasta un metro de altura. Repito, un sismo de magnitud 7,1 se ha registrado este martes en la prefectura japonesa de Kumamoto. No se habla de víctimas, de personas lesionadas hasta este momento. Otras noticias importantes en el plano local. El alcalde Alejandro Char anuncia ampliación de la vía Puerto Mocho hasta Boca de Ceniza. Pero mire, ahí quiero hacer una pequeña acotación. El alcalde tiene una magnífica idea de volver el malecón un lugar turístico, una especie de volver el Tajamar un lugar turístico similar al malecón. Pero lo primero que tiene que hacer el alcalde es ponerse de acuerdo con el gobierno nacional y con Cor Magdalena para reforzar el malecón, el terraplén, el Tajamar. Y después de ahí vienen las obras arquitectónicas que piensa hacer el alcalde. Antes no, y eso demora un poquito. Vamos a ver cómo se maneja esa situación. Otra buena noticia que vamos a estar destacando hoy, la alcaldía de Barranquilla abre convocatoria para el Team Barranquilla 2026 con estímulos para nuestros deportistas por 2.100 millones de pesos. Buena cosa para que los muchachos del deporte puedan tener cierta tranquilidad. Óigame, y Carlos Vaca prácticamente es jugador del Deportivo Cali. Solo faltan los exámenes médicos del deportista de Puerto Colombia. Le deseamos mucho éxito a Carlitos Vaca, gran amigo de esta casa radial, y que tenga muchos éxitos en el Deportivo Cali. Bueno, vamos enseguida con las efemérides que nos envía nuestro compañero Angelillo Benítez en esta mañana de 28 de julio. Es el día 209 del año, faltan 10 días para la posesión de Abelardo de la Espriella como presidente de la República y 156 días para que termine el 2026. Hoy se conmemora el Día de Sobrecapacidad de la Tierra. Mire usted, con ello se pretende concientizar de manera urgente a la población acerca de los efectos dañinos e impacto que genera este fenómeno en la humanidad y en el planeta. También se celebra el Día Mundial contra la Hepatitis. Hoy vamos a hablar con un médico sobre ese tema. 1750 en Austria fallece Johann Sebastian Bach, prolífico y afamado compositor alemán, cuya obra se considera la cumbre del barroco. 1794 muere guillotinado Maximilien de Robespierre, líder de la Revolución Francesa. Abogado, escritor, orador y político francés apodado El Incorruptible. 1819 muere fusilada Antonia Santos, heroína de la independencia de Colombia, líder revolucionaria de la provincia del Socorro Santander en la lucha contra los españoles. 1858 se usa por primera vez la huella digital como método de identificación. 2019 el ciclista colombiano Egan Bernal, nacido en Zipaquirá, se corona campeón del Tour de Francia 2019. Ese muchacho tenía toda una carrera por delante, pero ese accidente en una carretera practicando lo marcó definitivamente. Bueno, y en música, 1991 fallece Olimpo Arenas Moreira. Fue un cantante ecuatoriano que desarrolló su carrera especialmente en Colombia, Ecuador, Perú, Venezuela y México. Es uno de los habituales aquí en la programación de Emisor Atlántico. Fue intérprete de boleros, valses, pasillos, tangos. Es considerado junto a Julio Jaramillo uno de los intérpretes del pasillo ecuatoriano. Temas como Nuestro Juramento, Tu Duda y la Mía, Lágrimas, algunas de sus canciones. 2021 fallece Juan de Dios Ventura Soriano, más conocido como Johnny Ventura o El Caballo Mayor. Fue un cantante dominicano de merengue muy popular en la década del 60, 70 y 80 en República Dominicana y en los países del área Caribe. Innovó con sus letras y su pegajoso ritmo acompañado de su grupo El Combo Show. Bueno, se metió a político también, ¿eh? Allá lo entrevistamos en Santo Domingo, siendo alcalde. Bueno, ya había terminado su alcaldía. 2024, fallece a los 102 años de edad en Sincelejo Juan Bautista Madera Castro. Fue un compositor y clarinetista nacido en Sincé, Sucre. En 1960, mientras integraba la orquesta de Pedro Salcedo, compuso de manera instrumental la famosa canción La Pollera Colora. Lo entrevistamos cuando tenía 101 años, un año antes de su muerte, a don Juan Bautista Madera Castro en el Parque de Sincé, que entre otras cosas es un parque de reconocimiento a su carrera musical. Allí, en la mitad del parque, le hicimos un suceso a don Juan Bautista Madera, uno de los grandes folcloristas y artistas de la música colombiana. Gente linda, 4 de la mañana, 15 minutos, 4:15, don Víctor Acosta está con nosotros en el Control Master. Les deseo un maravilloso día y en media hora volvemos con toda la información. Seguimos aquí en Santa María, junto a la cordillera de los Andes, en Chile. Chao, feliz día.

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1: Cuatro de la mañana, 45 minutos. Gente linda, ¿cómo están? Saludo cordial a todas, a todos los que están con nosotros en la sintonía. Esto comenzó a las 4 de la mañana. Vamos con ustedes hasta la 1 de la tarde con toda la información. Seguimos emitiendo desde Santa María, Chile, en las montañas de la cordillera de los Andes. Aquí tenemos una temperatura de 7 grados, pero ya le voy a hablar del tiempo. Víctor Acosta me acompaña en el control máster, Lorena Lamilla en la lectura de noticias, Jennifer Salcedo atiende a la gente linda, Juan Carlos Rodelo maneja redes sociales y Marco Tulio Peralta en la producción general. Bueno, en Santa María, 7 grados la temperatura, la máxima no subirá de 10. Barranquilla amanece con 26 grados, la máxima será de 33 grados, buen tiempo en la ciudad durante todo el día. Vamos a tener una sensación térmica de 27 grados, la velocidad del viento muy bajita, está en este momento en 7 kilómetros por hora, ráfagas de 13 kilómetros. La pista del Dorado del Cortizos completamente despejada, 18 kilómetros. Bogotá, cielo parcialmente nublado, 11 grados, la máxima 20 grados. Buen tiempo en Bogotá, pero después de la 1 de la tarde hay 5 o 10% de probabilidades de lluvia. La visibilidad en la pista del Dorado está despejada, 13 kilómetros. Revisemos los indicadores económicos. El dólar sigue cayendo. Ayer perdió 4 pesos con 76 centavos. Tasa representativa del mercado para hoy, 3.205 pesos con 80 centavos. El petróleo Brent baja a 86 dólares con 64 centavos. Recuerden ustedes que llegó casi a los 100 dólares. Esto producto de que Trump, el rey de la selva, dijo ayer que paraban los hostigamientos contra Irán porque al parecer hay un intento de diálogo. Otro más. Yo no sé cuántos van. Deberían dar el premio de la paz al rey de la selva porque ha hecho arreglos con los iraníes más de 75 veces. Y luego vuelve la guerra. Bueno, otros indicadores económicos en la mañana de hoy. El petróleo, el WTI, está hoy en 81 dólares con 90 centavos. El café colombiano en la bolsa de Nueva York, 3 dólares con 64 centavos. Vamos enseguida con las noticias, los hechos destacados de las últimas horas. Bueno, ayer estuvimos trabajando mucho en el tema de la feria de designaciones de notarios en los últimos días del gobierno de Gustavo Petro. De esa feria de notarías, 3 cayeron en Barranquilla, en las notarías segunda, séptima y 12 del circuito de la capital del Atlántico. Mire, de esos 8 notarios que entregó Petro el viernes, 3 son del circuito notarial de Barranquilla. Pedro Jaime Julio Beltrán fue designado en la notaría segunda, Joel David Elguedo Jiménez en la séptima y Juan David Ortega Jiménez en la 12. Los 3 fueron designados en calidad de interinos. Hay otros notarios en otras ciudades del país, pero no nos vamos a ocupar de eso. Pero ¿sabe una cosa? Los 3 notarios nombrados en el Atlántico guardan relación con dirigentes políticos del pacto histórico. Así es la verdad. Así es el asunto. Se reclamaba mucho el tema de las notarías en gobiernos anteriores y terminamos en lo mismo. Y otro escándalo porque sale uno y llega otro. Por escándalo de corrupción, Juliana Guerrero renunció a ser representante de Petro en la Universidad Popular del Cesar. En el fin de semana, la revista Semana denunció que la joven recibía coimas de empresarios para gestionar contratos estatales. Recuerden que a Petro lo criticó su ex esposa por el apoyo a Juliana Guerrero. Y creo que muchas otras personas también lo hicieron, incluso una de sus hijas. Mire, y con respecto al tema de las notarías, se está hablando también que una persona muy cercana a Nicolás Petro, el hijo del presidente, también habría salido favorecido con una notaría. Judicializan a ex viceministro de Defensa por presuntamente direccionar contratos por 32 millones de dólares. Habría favorecido a una empresa que no cumplía los requisitos exigidos. Ayer, y este otro entuerto más, ayer el presidente electo Abelardo del Espriell estuvo en los municipios del sur del Atlántico, viendo las obras del canal del dique. Hoy vamos a hablar con los alcaldes, pero Abelardo dijo algo que es absolutamente cierto. Cuando Duque no quiso adjudicar el contrato del canal del dique y dijo que lo debería adjudicar el nuevo gobierno, hace 4 años, Petro. Pues bien, Petro adjudica el contrato, pero crea un problema. Y es que le genera un estudio ambiental a un proyecto que es para mejorar las condiciones ambientales del canal del dique. Y allí hay un contrato de 80 mil millones de pesos. El ministro de Ambiente designado Fabio Arjona señaló que en la fase previa de pronto surgió la idea que requería un estudio ambiental de tal profundidad sobre un área de 300 mil hectáreas que no va a aportar nada nuevo. El estudio de ese análisis estaba en el orden de los 80 mil millones de pesos, a lo que Abelardo de Espriell dijo ayer en el sur del Atlántico que hay que denunciar esto porque detrás de eso hay un turbio. Bueno, mire, les he dado 4 noticias relacionadas con escándalos y corrupción en el gobierno Petro que ya sale. Sobre ese tema formulamos hoy la pregunta del día.
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1: La pregunta del día dice, ¿el presidente Gustavo Petro terminará su mandato con una larga lista de polémicas y escándalos? En su opinión, ¿qué cree que pesará más en el juicio de la historia? ¿Sus reformas y logros o las controversias que marcaron su gobierno? Le repito la pregunta. ¿El presidente Gustavo Petro terminará su mandato con una larga lista de polémicas y escándalos? En su opinión, ¿qué cree que pesará más en el juicio de la historia? ¿Sus reformas y logros o las controversias que marcaron su gobierno? Me deja su opinión.

0: las 4 de la mañana, 53 minutos, vamos con las efemérides. Hoy es 28 de julio, es el día 209 del año. Faltan 10 días para la posesión de Abelardo de Lespriella como presidente de la República y 156 días para que termine el 2026.
1: Bueno, a ver si seguimos con la CEF. Permite la señal que ha estado bastante complicada durante la mañana de hoy. A ver, un segundito nada más y me pongo aquí donde Angelillo está enviando material, don Rodrigo Meléndez, y me cambié. Bueno, oiga, mire, cada 28 de julio aquí en Chile se conmemora el Día Nacional del Campesino, fecha en la que también se fundó el Partido Demócrata Cristiano y se promulgó la histórica reforma agraria en este país austral. Seguimos, Lorena. Buenos días.
0: Buenos días, Jorge. También se celebra el Día Mundial contra la Hepatitis. El objetivo de esta fecha es impulsar a nivel mundial todas las iniciativas y estrategias que pueda realizar el sector salud en contra de esta enfermedad.
1: 1750 en Austria fallece Johann Sebastian Bach, prolífico y afamado compositor alemán cuya obra se considera la cumbre del barroco.
0: 1794 muere guillotinado Maximilien de Robespierre, líder de la Revolución Francesa, abogado, escritor, orador y político francés apodado el Incorruptible.
1: 1819 muere fusilada Antonia Santos, heroína de la independencia de Colombia, líder revolucionaria en la provincia del Socorro Santander en la lucha contra los españoles.
0: 1858 se usa por primera vez la huella digital como método de identificación. El primer inglés que aquel día de julio comenzó a usar huellas digitales fue Sir Guillermo Herschel, principal magistrado del distrito de Jungipur en la India.
1: 2019, el ciclista colombiano Egan Bernal, nacido en Zipaquirá, se corona campeón del Tour de Francia 2019. Se convirtió en el primer latinoamericano en ganar la que es considerada la carrera ciclística más importante y es el campeón más joven en 110 años con 22 hasta ese momento. Y vamos con la música. Mire, uno de los habituales en la programación de Emisor Atlántico 1991. Un día como hoy fallece Olimpo León Cárdenas Moreira. Fue un cantante ecuatoriano que desarrolló su carrera especialmente en Colombia, Ecuador, Perú, Venezuela y México. Fue intérprete de boleros, valses, pasillos, tangos. Es considerado junto a Julio Jaramillo uno de los grandes intérpretes del pasillo ecuatoriano. Nuestro juramento, tu duda y la mía, lágrimas de amor y temeridad, algunas de sus canciones.

2021 fallece Juan de Dios Ventura Soriano, más conocido como Johnny Ventura o El Caballo Mayor. Fue un cantante dominicano de merengue muy popular en las décadas del 60, 70 y 80 en la República Dominicana y en los países del área del Caribe. Innovó con sus letras y su pegajoso ritmo acompañado de su grupo El Combo Show.

Bueno, llegamos a 2024. Fallece a los 102 años de edad en Sincelejo Juan Bautista Madera Castro. Fue un compositor y clarinetista nacido en Sincé, Sucre. En 1960 integraba la orquesta de Pedro Salcedo, compuso de manera instrumental la famosa canción La Pollera Colorada.

0: 4:58, gente linda. Vamos enseguida con los titulares de los hechos más destacados.
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0: El jurista Mauricio Gaona será el embajador de Colombia ante Naciones Unidas. Misión permanente en Nueva York, anunció el presidente electo Abelardo de la Espriella.
3: La Fiscalía General de la Nación judicializó al ex viceministro de Defensa Luis Edmundo Suárez Soto por su presunta participación en las irregularidades detectadas durante la planeación y ejecución del contrato para el mantenimiento de los helicópteros rusos Mi-17 del Ejército Nacional.
0: Las obras del macroproyecto de restauración y control de inundaciones en el Canal del Dique arrancarán formalmente el próximo 10 de agosto, según anunciaron el presidente electo Abelardo de la Espriella, la ministra designada de Transporte y el ministro de Ambiente.
3: Regionalización y proyectos vitales para el sur del Atlántico marcaron la agenda de la visita del electo presidente Abelardo de la Espriella.
0: La ex asesora del Ministerio del Interior, Juliana Guerrero, a través de una carta publicada por sus abogados, presentó renuncia irrevocable de delegada del presidente de la República, Gustavo Petro, ante el Consejo Superior de la Universidad Popular del Cesar.
3: El Ministerio de Hacienda designó a Javier Pava, actual director de la Unidad Nacional para la Gestión del Riesgo de Desastres, como gerente encargado del Fondo de Adaptación en reemplazo de Angie Rodríguez. La Contraloría General reveló que después de la Ley de Garantías, el gobierno suscribió 14.414 contratos por 4,55 billones de pesos. Olímpica anuncia una inversión de $42 millones para nuevas tiendas, modernización y tecnología.
0: Un ataque armado contra un hombre en el barrio Rebolo de Barranquilla deja a un joven muerto, una menor herida y el presunto agresor capturado.
3: El ministro de Agricultura designado, Indalecio Dangón, anunció el compromiso del nuevo gobierno para reactivar e impulsar la infraestructura hídrica y de drenaje en los municipios del Departamento del Atlántico.
0: Una grave crisis económica denunció el sector de los pequeños y medianos criadores de cerdo en el departamento.
3: El alcalde de Barranquilla, Alejandro Char, anunció la ampliación de vía a Puerto Mocho hasta llegar a Bocas de Ceniza.
0: La alcaldía de Barranquilla continúa fortaleciendo la formación artística y cultural con la apertura de una nueva sede de las Casas Distritales de Cultura en la Casa del Carnaval, ubicada en el barrio Abajo.
3: El distrito sigue aumentando la atención integral a los adultos mayores con la renovación del Centro de Vida El Bosque.
0: La alcaldía abrió oficialmente la convocatoria para conformar el Team Barranquilla 2026, programa que brindará apoyo a los deportistas de alto rendimiento en la ciudad.
3: Carnaval de Barranquilla SAS y Duarte University firmaron un convenio de cooperación académica que otorgará 400 becas del 100% para programas de formación internacional dirigidos a hacedores, artistas, gestores culturales y portadores de tradición.
0: Como Víctor Alfonso San Juan, fue identificado el hombre asesinado a bala en el barrio Las Nieves de Barranquilla.
3: A bala fue asesinado alias El Vaca dentro de un automóvil en el barrio Las Nieves. El crimen estaría relacionado con la disputa entre los Pepes y la nueva generación.
0: Un vigilante informal fue asesinado en el barrio Villa Esperanza del municipio de Malambo.
3: En la clínica Campbell falleció Armando Rafael Martínez, quien fue víctima de un atentado a bala en el barrio Villa Esperanza de Malambo el pasado 29 de junio.
0: Sin identificar, permanece un motociclista que perdió la vida en la vía que comunica los corregimientos de Santa Rita y Puerto Giraldo en el departamento del Atlántico.
3: Caen 8 sujetos dedicados a la extorsión en distintos sectores de Barranquilla y Soledad. Serían presuntos miembros de los grupos delincuenciales Los Costeños y la nueva generación del Freseo.
0: La policía reportó la captura de 44 personas durante el pasado fin de semana, de las cuales 41 fueron sorprendidas en flagrancia y 3 mediante orden judicial por la presunta comisión de diferentes delitos. Son las 5:03, 5:03. Bienvenidos a la más completa información del día. 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

0: 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Son 5 de la mañana 12 minutos. 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
2: Ahora son las 5 de la mañana, 13 minutos, 13 minutos. A ver, Jennifer, ¿qué están diciendo los oyentes a esta hora de la mañana?
3: Buen día, Jorge. Un cordial saludo para usted y para todos nuestros oyentes. Nos dicen el trancón vehicular que generan todos los días con un puesto de control los agentes de tránsito en la calle 30, vía del aeropuerto, entrada, barrio, El Oasis. Mientras tanto, no están pendientes de los conductores que no respetan los semáforos que están en las entradas de Soledad 2000 y Manuela Beltrán. Así es difícil que haya buena movilidad, asegura el oyente. Esto al oído de la alcaldesa Alcira Sandoval, un jalón de orejas, asegura el oyente.
2: Bueno, muchas gracias, Jennifer. 5 de la mañana, 14 minutos. Vamos con un recuento de los hechos judiciales.
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0: Cinco de la mañana, 15 minutos. Aquí están las noticias judiciales. El ataque armado de un hombre en el barrio Rebolo, en el suroriente de Barranquilla, dejó un joven muerto, una menor herida y el presunto agresor capturado. Los hechos se presentaron hacia las 6 de la tarde de ayer lunes en la calle 21 con 31B. Según el relato de testigos a las autoridades, un hombre llegó en bicicleta, desenfundó un arma de fuego y realizó varios disparos en contra de sus víctimas.
2: Ahora son las 5 de la mañana, 15 minutos. Dos cobradiarios fueron atacados a tiros en el barrio Santa María, en la localidad metropolitana de Barranquilla, esta madrugada. Uno de ellos fue asesinado y el otro resultó herido. Voy rápidamente con Amílcar Alvear, que tiene desarrollo de la información. Buenos días.
6: Muy buenos días, Jorge, para usted y la amable audiencia de Atlántico en Noticias. Mucha atención, que en el barrio Santa María de la localidad metropolitana de Barranquilla se registró una acción sicarial a las 12:30 de la madrugada de hoy, en la que resultó un hombre muerto y otro herido. Juan David Castro Reyes, de 20 años, y Breiner Osorio Varela, de 25 años, se encontraban en la carrera 5 Sur con calle 80, ejerciendo su labor como cobradiario, cuando fueron interceptados por sujetos desconocidos y atacados a tiros. En la incursión sicarial resultó herido de 3 impactos de bala Juan David Castro, mientras que Breiner Osorio fue alcanzado por un disparo en la pierna izquierda. Ambos fueron trasladados al camino metropolitano del barrio Santa María, donde se produjo el deceso de Juan David Castro.

0: en flagrancia y 3 mediante orden judicial por la presunta comisión de diferentes delitos.
1: En la calle 17 con carrera 18B, barrio Las Nieves, en el suroccidente de Barranquilla, fue asesinado un hombre de 31 años, identificado como Víctor Alfonso San Juan Gómez.
0: Testigos del hecho relataron a las autoridades que eran las 7 de la noche cuando Víctor, conocido con el alias de El Vaca, se encontraba en la mencionada intersección a bordo de un automóvil Chevrolet Spark GT, presuntamente consumiendo sustancias estupefacientes, momento en el que fue abordado por sus atacantes.
1: En la clínica Campbell de Barranquilla se produjo el fallecimiento de Armando Rafael Martínez Alandete, un hombre de 56 años oriundo de Calamar, quien el 9 de junio fue víctima de un atentado sicarial en el barrio Villa Esperanza de...
0: En el municipio de Malambo, Armando se desempeñaba como vigilante informal de vehículos en la calle 4B1 con carrera 6 en plena vía pública. Allí se encontraba ejerciendo su labor cuando hacia las 9:30 de la noche llegó un sujeto en motocicleta, sacó un arma de fuego y le disparó en 3 ocasiones. Unidades del Gaula de la Policía Metropolitana de Barranquilla capturaron en flagrancia a 8 personas quienes estarían vinculadas a actividades relacionadas con extorsión y delitos asociados al porte ilegal de armas de fuego y artefactos explosivos. Las acciones operativas se desarrollaron en diferentes sectores de Barranquilla y el municipio de Soledad, donde los uniformados lograron afectar las actividades ilícitas de estructuras delincuenciales dedicadas a la intimidación de comerciantes y ciudadanos mediante amenazas, entrega de panfletos extorsivos y cobro de exigencias económicas ilegales.
1: Ahora son las 5 de la mañana, 18 minutos. Pasa el resumen judicial de noticias. Ya regresamos con otros hechos del día. 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Ahora son las 5:20 minutos, 5:20.
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0: 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Ahora son las 5 de la mañana, 27 minutos. Como lo dijimos muy temprano, un fuerte terremoto de magnitud 7.1 sacudió al sur de Japón y provocó una alerta de tsunami. La isla es Kyushu. Es considerada el principal polo de la fabricación de chip en Japón. No se reportan víctimas hasta el momento. 5:27.
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0: Mucha atención, un estudiante de la Universidad del Atlántico fue asesinado mientras departía en la casa de su novia en el barrio Rebolo. Habría sido confundido por estar en zona de injerencia de una banda delincuencial. Detalles a Amílcar Alvear.
16: Jorge, llamable audiencia, les informo que un joven de 22 años, estudiante de quinto semestre de Ingeniería Agroindustrial de la Universidad del Atlántico, fue asesinado ayer en la calle 21 con carrera 35 en el barrio Rebolo del suroriente de Barranquilla. La víctima, identificada como John Marvin Arzuza García, según relataron testigos a las autoridades, se encontraba ingiriendo licor desde el día domingo en la parte externa de la vivienda de su novia. Pero ayer, a eso de las 2:20 de la tarde, un sujeto que se movilizaba en una bicicleta arribó al lugar, esgrimió un arma de fuego y la accionó en su contra, cegándole la vida de 6 disparos. En la ráfaga de tiros, un proyectil aleatorio alcanzó en el glúteo izquierdo a una niña de 11 años, quien se encuentra recibiendo atención médica en un centro asistencial cercano. De acuerdo con lo informado por la policía, en una rápida reacción de patrullas del cuadrante, se logró la captura del presunto victimario, quien intentaba huir en la misma bicicleta en la que llegó. Este fue individualizado como Jesús David Colina Ruiz, de 19 años de edad, quien registra una anotación por el delito de porte ilegal de armas de fuego con fecha del pasado 13 de julio. Según pudieron establecer agentes de la SIGINMEBAR, la víctima mortal habría sido confundida por parte de miembros del grupo delincuencial Los Costeños por encontrarse departiendo en un sector con injerencia de la nueva generación del freseo. John Arzuza tenía tan solo un mes de estar frecuentando esta zona para visitar a su novia, pero esto terminó costándole la muerte. Informó para ustedes Amílcar Alvear, Atlántico en Noticias.
0: 5 de la mañana, 29 minutos, noticia deportiva de último momento. Zinedine Zidane es el nuevo técnico de la selección francesa para enfrentar lo que viene de ahora en adelante de cara a un nuevo mundial. Zinedine Zidane oficialmente es el nuevo seleccionador de Francia. 5:30, continuamos.
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0: La pregunta del día dice: el presidente Gustavo Petro terminará su mandato con una larga lista de polémicas y escándalos. En su opinión, ¿qué cree que pesará más en el juicio de la historia? ¿Sus reformas y logros o las controversias que marcaron su gobierno? Bueno, tengo varios oyentes que están opinando acá. Dice, reformas acabó con el sistema de salud e iba por el ahorro de pensiones. Logró fortalecer más los grupos al margen de la ley con su paz fatal y el desgobierno más corrupto. Queda demostrado que la izquierda progresista solo sirve para enriquecerlos y su grupo más cercano. Otro oyente, sus reformas, sus logros, ¿cuáles fueron? Los trenes elevados, las cientos de universidades, el agua de la Guajira. Ah, debe ser la paz total. Pues según debemos, como en la portada de la Atalaya, en el paraíso terrenal. No me haga reír, que tengo los labios cuarteados. Bueno, mucha gente está respondiendo. Tengo un problemita con el WhatsApp, por eso no podemos sacar oyentes al aire. Otro, reformas acabaron con el sistema de salud. Bueno, ese ya lo habíamos leído. Una burla, este gobierno, de una cosa y la otra. Bueno, son las opiniones de los oyentes opinando sobre la pregunta del día. 5:32 minutos.
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0: Mucha atención, durante la visita del presidente Abelardo de la Espriella al sur del Atlántico, anuncian retiro de requisito de licencia ambiental para continuar la mega obra del canal del dique. Los detalles de esta importante reunión en el sur de nuestro departamento con Alexander Medina. Buenos días.
19: Muy buenos días. Luego de la visita que el día anterior hizo el presidente electo Abelardo de la Espriella y sus ministros designados, renacen las esperanzas para el sur del departamento, pues el ministro de Ambiente, Fabio Arjona, anunció que se retirará la licencia ambiental, el requisito de licencia ambiental para la construcción de la mega obra esperada desde hace 4 años. Indicó el ministro que ese requisito no era necesario y, por el contrario, hay algunas irregularidades que deben investigarse. Escuchemos a partes de la intervención en el sur del departamento del presidente electo Abelardo de la Espriella, el ministro Fabio Arjona de Ambiente, la designada ministra del Transporte Elsa Noguera y también del representante del consorcio SACIR Carlos Rosado, quien se comprometió en ejecutar las obras de manera inmediata.
20: Este proyecto, voy a retirar el requisito de la licencia para que este proyecto comience inmediatamente.
21: Y el 10 esperamos al constructor iniciando obras.
20: Ministra.
21: Ahora, ¿por qué 10? Porque el 8 de septiembre, ¿no?
20: Agosto. No, prepárate de agosto, que esto es ya.
21: 8 de agosto, sino que...
20: Además tenemos que...
21: Ya es sábado, entonces le dejé al contratista el domingo, pero el lunes 10 sí arranca obra. Y aquí a la gente no la va a embolatar porque todos son amigos, cogen un teléfono y...
19: Por su parte, Carlos Rosado, representante del consorcio SACIR, dijo que está listo para iniciar los trabajos.
22: Estamos listos para comenzar, esta es una excelente noticia y las obras lo que traen es beneficio por la comunidad, 60.000 empleos, 300.000 millones en obras sociales que se van a hacer con el desarrollo de este proyecto. Vamos a estar 15 años aquí.
19: El presidente electo indicó que detrás de las exigencias de la licencia ambiental lo que había era una serie de irregularidades. Ahí lo que había era un tumbe y hay que investigarlo, dijo Abelardo de la Espriella. Alexander Medina, Marenco Atlántico, Noticias.
0: Bueno, más adelante vamos a tener a varios alcaldes de los municipios del sur del departamento esperanzados en las obras del Canal del Dique, hablando con Emisor Atlántico La Reina y ZonaCero.com. Son las 5:35, 5:35, avanza la jornada informativa. 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
0: 5:46. Mire, el jefe de comunicaciones y de promociones del presidente Abelardo de la Espriella, el presidente electo Carlos Suárez Rojas, que dicen que es el ideólogo de su campaña, sobre todo desde el punto de vista de publicidad y propaganda, ha tenido un durísimo enfrentamiento con el expresidente Álvaro Uribe y en las últimas horas escribió un trino Voy a leer a partes. Dice, después de un par de semanas de controversias y prudente silencio, quiero compartir algunas reflexiones. Me precio profundamente de haber sido abogado. El ejercicio del derecho me dio todo, la libertad intelectual, la independencia empresarial, necesarias para decir lo que pienso y actuar en conciencia. Pero mire, más adelante hay un párrafo que dice así. Así actué en las épocas en que Álvaro Uribe fue presidente y ahora cuando el señor presidente es mi amigo Abelardo de la Espriella no puedo sino afianzar mi mantra. la majestad presidencial no se toca. Y ojo con este párrafo. De manera reflexiva y propositiva y después de haber sentido la solidaridad de miles de compatriotas, de defensores de la patria y del presidente electo, quiero dar un primer paso público para afirmar: la unidad de la patria está por encima de todo. Ni la majestad presidencial ni la expresidencia deben ponerse en juego en enfrentamientos inanes cuando Colombia reclama que trabajemos para reconstruir la patria. Bueno, es un llamado que le hace Carlos Suárez a Álvaro Uribe para dejar atrás la polémica. 5:47, seguimos.
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0: Buenas noticias con la renovación del centro de vida del barrio El Bosque, un espacio que fue reacondicionado y dotado con nuevas condiciones para brindar bienestar a la población de la tercera edad. Los detalles con Dana Chávez, buenos días.
10: Muy buen día. La Alcaldía de Barranquilla continúa fortaleciendo la atención integral a los adultos mayores con la renovación del Centro de Vida El Bosque, un espacio que fue reacondicionado y dotado con nuevas condiciones para brindar bienestar a la población de la tercera edad de este sector y de otras zonas del sur de la ciudad. El secretario de Gestión Social, Ismael Marín, explicó que este centro, que funciona desde 2011, recibió mejoras en infraestructura, climatización, pintura, dotación y vigilancia permanente.
11: Sí, este centro de vida es el Centro de Vida del Bosque, que desde el 2011 se entregó públicamente al servicio, antes era un colegio. Y este centro de vida tenía muchos años que no se le hacía mantenimiento, adecuación, dotación, faltaba la vigilancia 24/7, se robaban hasta los inodoros, los lavamanos. Eso era un caos permanente.
10: El funcionario mencionó que actualmente el Centro de Vida El Bosque atiende diariamente a 140 adultos mayores distribuidos en jornadas de mañana y tarde. Los beneficiarios reciben alimentación, acompañamiento psicosocial, orientación nutricional, actividades recreativas, ejercicios dirigidos y espacios de integración. Dana Chávez Jaramillo, Atlántico en Noticias.
0: 5 de la mañana, 49 minutos, 5:49.
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0: Bueno, mire, el informe económico guarda relación con la formulación de la pregunta del día: los escándalos por corrupción en el gobierno del presidente Gustavo Petro. Y póngale cuidado a esta historia que trae Harold Llanes. Después de la ley de garantías, el gobierno suscribió 14.414 contratos por 4,55 billones de pesos, un informe de la Contraloría General. Harold Llanes con la información, buenos días.
14: La Contraloría General presentó el informe de seguimiento a los compromisos presupuestales, financieros y de contratación del Gobierno Nacional Central con corte entre el 22 de junio y el 21 de julio del 2026. El análisis evidencia riesgos que justifican activar la función de advertencia en un contexto de presión sobre la caja del gobierno, restricciones de financiación y aceleración de la contratación pública. El informe muestra una intensa dinámica contractual durante el periodo analizado, caracterizado por una alta concentración de recursos en contratos de obra pública y de prestación de servicios. Esta situación demanda un seguimiento permanente para verificar que las obligaciones asumidas correspondan a una adecuada planeación financiera y presupuestal, justo con la real capacidad de ejecución y supervisión durante los 5 meses restantes de la vigencia fiscal. La Contraloría identificó que luego de levantada la restricción de ley de garantía se han suscrito 14.414 contratos por un valor cercano a los 4,5 billones de pesos, lo que refleja un incremento del 22,5% de la contratación en comparación con el mismo periodo de tiempo hace 4 años. Llama la atención la contratación directa que supera los 11.000 contratos en estas últimas 4 semanas y advierten los riesgos contractuales y presupuestales en entidades como la Agencia Nacional de Tierras y el Ministerio del Interior. La advertencia recuerda que las finanzas públicas enfrentan restricciones derivadas de menor recaudo, el incumplimiento de la meta de ingresos y la falta de ajuste al presupuesto general de la nación, las necesidades adicionales de financiación y las presiones sobre la caja del gobierno. Harold Janel Ropaín, Atlántico en Noticias.
0: 5:52 a.m. Mire, y una muy buena noticia. Supertiendas Olímpica anuncia inversión de $42 millones para nuevas tiendas, modernización y tecnología. El plan contempla 12 nuevas aperturas, la modernización de venta en 11 ciudades y acciones sociales y comerciales para celebrar su aniversario. 5:52. Volvemos con más información.
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0: Hablemos de... porque hoy Perú es noticia. La líder derechista Keiko Fujimori asumirá este martes la presidencia del Perú. La administradora de 51 años ganó la elección en junio pasado por menos de 50.000 votos frente al izquierdista Roberto Sánchez. La senadora Jennifer Pedraza celebra renuncia de Juliana Guerrero a la Universidad Popular del Cesar mientras Fiscalía le abre investigación por supuestos actos de corrupción. También la senadora María Clara Posada del Centro Democrático se pronunció sobre las denuncias de Angie Rodríguez, directora del Fondo de Adaptación, a quien el presidente Petro ha pedido declarar insubsistente. Rodrigo Meléndez desde Bogotá, buenos días.
3: Muy buenos días, Jorge. Saludo cordial para usted, los oyentes y los compañeros. Dos senadoras de la República se pronunciaron en las últimas horas sobre escándalos que involucran a funcionarias del gobierno nacional. La impetuosa y picante congresista, antes representante a la Cámara y hoy senadora de Dignidad y Compromiso, Jennifer Pedraza, celebró la renuncia de Juliana Guerrero a la Universidad Popular del Cesar, a quien la Fiscalía le ha abierto investigación por supuestos casos de corrupción en los que estaría también involucrada su hermana Verónica Guerrero.
15: Mientras el presidente Gustavo Petro insiste en defender a las hermanas Guerrero y en minimizar los escándalos de corrupción de su gobierno, esta es la tercera vez que vengo acá a la Fiscalía a iniciar una denuncia en contra de este tipo de prácticas. Ya una vez demostramos que los títulos de Juliana Guerrero eran falsos y el 5 de agosto habrá audiencia de acusación por estos delitos. Ya una vez denunciamos a Verónica Guerrero por usurpación de funciones por llegar al Ministerio de la Igualdad a mandar como Pedro por su casa sin tener ningún cargo ni ninguna función en este ministerio. Y ahora iniciamos, después de las denuncias de la revista Semana, un proceso en la Fiscalía para que la justicia investigue por los presuntos delitos de tráfico de influencias, cohecho, posible enriquecimiento ilícito, entre otras conductas punibles que a raíz de las pruebas que presenta la revista Semana merecen investigación a profundidad. Ese ha sido el tipo de control político que hemos hecho durante este gobierno y que continuaremos haciendo ahora con el nuevo gobierno de Abelardo de la Estrella, con cada nombramiento, porque para nosotros los recursos públicos son sagrados.
3: A su vez, la senadora del Centro Democrático, María Clara Posada, pidió explicaciones sobre el pedido del presidente Petro de declarar insubsistente a Angie Rodríguez, gerente del Fondo de Adaptación, quien reveló a medios de comunicación el desvío de recursos por 1.2 billones de pesos hacia la cuestionada Unidad Nacional de Gestión de Riesgo de Desastres, dineros que estaban destinados a soluciones en la región de La Mojana.
16: Las revelaciones de Angie Rodríguez trascienden el ámbito político y entran de lleno
4: en el terreno de la responsabilidad institucional. Si una alta funcionaria afirma haber advertido sobre presuntas irregularidades en el manejo de recursos públicos y como consecuencia haber sido apartada de su cargo, el país no puede conformarse con descalificaciones y mucho menos con acusaciones improvisadas. La respuesta que exige una democracia seria es una investigación independiente, rigurosa y oportuna. Estas denuncias confirman la importancia de preservar controles institucionales sobre el gasto público, especialmente cuando se trata de recursos destinados a atender emergencias, porque esa película ya la conocemos de sobra en Colombia. Precisamente por esa razón acudimos al Consejo de Estado para controvertir un decreto que flexibiliza el manejo del presupuesto, debilitando el contrapeso del Congreso previsto por la Constitución. En un Estado de Derecho, quien denuncia posibles actos de corrupción merece protección. Cuando una funcionaria manifiesta temer por su seguridad y la de su familia, la obligación del Estado es garantizar su integridad y esclarecer los hechos con absoluta independencia.
3: Cabe destacar que la orden de declarar insubsistente a Angie Rodríguez no la pudo cumplir el ministro de Hacienda Germán Ávila, porque la funcionaria está de licencia por enfermedad, por lo tanto, aún sigue jurídicamente como gerente de esa entidad. Se ha encargado a Javier Pava, quien es el director técnico de la Dirección de Ambiente y Desarrollo Sostenible del Departamento Nacional de Planeación. Además, está encargado de la Unidad Nacional de Gestión de Riesgo de Desastres, precisamente la entidad que, según lo denunciado por Angie Rodríguez, recibiría los 1.2 billones de pesos que supuestamente se trasladarían desde el Fondo de Adaptación. Aquí hay muchas cosas que explicar. Rodrigo Meléndez, Atlántico en Noticias.
0: Sí, señor, y de eso vamos a hablar bastante después de las 6:30 de la mañana. Faltan 3 minutos para las 6. A estudiar, se dijo. 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

0: 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El futuro del Caribe te espera. 6:00 en la mañana vienen los deportes.
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0: Bueno, mire, como lo decíamos ahorita, Francia ya encontró entrenador, nada mejor, nadie mejor que Zinedine Zidane. John Romero con los deportes, buenos días.
2: Sí, señor, aquí estamos. Jorge, ¿cómo le va? Fuerte abrazo para usted, un feliz amanecer. Aquí estamos, como siempre, bien temprano con la actualización deportiva de las últimas horas. Así es, Jorge. El tema de Zinedine Zidane, pues ya se sabía, digamos que ya el nombre estaba identificado. Simplemente pues estaba ya la parte oficial y esta madrugada de Colombia, ya mañana de Europa, se ha confirmado ya todo lo oficial de Zidane como el nuevo seleccionador de Francia. Se cayó lo de Pirlo, ¿ah? Y con lo de Pirlo se cae también los históricos Paolo Maldini y Leonardo. Renunciaron a su cargo en la Federación Italiana. Eso está bien, bien complicado el tema. En Italia no está fácil. Ahora se fue Maldini, se fue Leonardo, que eran los encargados de buscar el técnico. Ellos escogieron a Pirlo, pero la Federación Italiana dice que Pirlo tiene vínculos, está asociado con Casa de Apuestas en Rusia. De tal forma que el nombre no se dio y estos dos grandes exjugadores renunciaron. Mire, en las últimas horas, Jorge, y comenzamos con esto, el profe Alberto Suárez, técnico del Envigado y el técnico que tuvo en sus inicios a John Jader Durán, los une una gran amistad. John Jader Durán le dice a él el abuelo, papá, en fin, lo considera como un padre en el fútbol. En un podcast en las últimas horas, el profesor Alberto Suárez, que ahora es técnico del Envigado, ha estado en muchos equipos del fútbol colombiano, reveló qué fue lo que pasó en el camerino hace un año. Recuerden aquel partido de la eliminatoria aquí en Barranquilla, camerino en Barranquilla, primer tiempo con Perú. John Jader Durán estaba desesperado, no se le estaban dando las cosas, manoteando, se dijeron cosas con los compañeros. Se van al camerino y John Jader Durán no sale para el segundo tiempo. Y bueno, se especuló tantas cosas del camerino. Escuchemos lo que dijo en las últimas horas el profe Suárez, lo que pasó en el camerino entre John Jader Durán, un compañero y el profe Lorenzo. Aquí están.
3: Es cierto que yo tenía agarrado a un compañero haciéndole un reclamo y el técnico me dijo, y el profe me agarró por detrás, pero yo no sabía que era el profe y yo molí en los brazos para quitármelo de encima porque no me sentía bien que me agarrara y era el profe y claro, el profe cayó. Pero no ha sacado un revólver a nadie, no han cogido haciendo disparos, no ha matado a nadie como otros sí, que los idolatran, que otros que llegaban al pueblo y cogían a bala a todo el mundo y los idolatran, todavía los idolatran porque se volvieron personajes de televisión. Este es un niño. ¿Y sabe qué es lo que le duele al país? Que es un niño rico.
2: Bueno, ahí están las versiones del profesor Alberto Suárez, todo lo que ocurrió en el camerino, un reclamo, una discusión de John Jader con un compañero, no dan el nombre, y Lorenzo cae al piso porque lo empuja precisamente, bueno, lo intenta agarrar por la espalda, es lo que explica Alberto Suárez. Más nunca John Jader de ahí fue borrado de la selección, no lo llevaron al Mundial. Y bueno, ahí está el caso. Deportivamente es un gran jugador. Creo que a Colombia le hizo falta a John Jader Durán deportivamente. Es un tremendo jugador. Ahora está en el Benfica Pero no dura en los equipos, hay un tema allí con él de convivencia y el tema no es fácil. Pero deportivamente no se puede negar que es un extraordinario jugador, potente, con fuerza, joven, talla, goleador, le gusta el gol. Ahí está lo último que de las últimas horas en este tema que pica y se extiende, porque Lorenzo seguirá como técnico de Colombia. Lo volverá a llamar, lo acercará, pero bueno, ya el Mundial pasó. Mire, mañana juega Junior Barranquilla, Barranquilla Junior Copa Colombia, mañana a las 5:30, ya hay árbitro, Ferney Trujillo. Este es el partido de vuelta de la Copa Colombia, va 2-2 el partido, 2-2 a las 5:30 mañana, es temprano el partido, transmisión de Visor Atlántico espectacular, temprano este compromiso entre el Barranquilla y el Junior. La taquilla es para el Barranquilla, Barranquilla oficia de local, y está en venta la boletería en Eventu, la plataforma Eventu. Occidental, 110 mil pesos. Oriental, 56 mil. Norte, 34 mil. La boletería a la venta para mañana. Barranquilla Junior, uno de los dos se quedará en el camino. El otro avanzará en la Copa Colombia y enfrentará a Millonarios. Juegos Centroamericanos y del Caribe, mire, una buena noticia, Colombia sigue sumando medallas y los deportistas del Atlántico ya comenzaron a ganar medallas. La primera medalla para el Atlántico, Cristian Ortega Fontalvo, ese gran ciclista del Atlántico, un chico de talla mundial, ganó medalla de plata en la velocidad por equipos con Colombia, así que el atlanticense Cristian Ortega, medalla de plata para Colombia en los Juegos Centroamericanos y del Caribe. Colombia ayer lunes, Colombia cosechó 9 de oro, 11 de plata y 5 de bronce. Es decir, Colombia en este momento está segunda en el medallero general después de México. Primero está México, que tiene 27 de oro, 23 de plata, 23 de bronce, y Colombia es segunda con 15 de oro, 19 de plata, 10 de bronce. Y bueno, y faltan muchos, ¿no? Por lo menos las pesas, Colombia debe arrasar en pesas. En fútbol también creo que Colombia puede ir por la de oro en masculino y femenino. Precisamente, hablando del fútbol, la selección masculina ya está en Dominicana y la femenina también está en Dominicana, buscando precisamente esa medalla de oro. Aquí está el profesor César Torres hablando de Colombia masculina, que ya precisamente está en territorio dominicano.
4: Los muchachos vienen trabajando bien, conscientes y bueno, haciendo equipo. Este es nuestro cuarto microciclo con los muchachos, hay una base, hay jugadores nuevos y seguimos construyendo en una gran preparación. Yo creo que no hay porcentajes, hay chicos que ya los hemos visto competir oficialmente y sabemos cuál es su respuesta, hay otros que apenas los vamos a ver cuál es su respuesta competitiva. Lo que sí lo veo es en un buen estado de forma, la mayoría venía haciendo pretemporada con los clubes profesionales y digamos que vamos a sacar un poco de provecho de esa preparación que hicieron y vamos a buscar llegar, yo creo que en un gran rendimiento. Bueno, Panamá, que es el grupo que en el ciclo anterior lo enfrentamos en Cali en dos partidos amistosos, que fue el grupo que fue al Mundial, digamos que de pronto no van a estar los jugadores que estén en el extranjero, es un equipo ordenado, muy muy agresivo, muy muy fuerte en las disputas, que en ese momento se plantó en bloque medio.
2: Ahí estaba el profesor Torres hablando del primer partido de Colombia, que será frente a Panamá, el segundo frente a Cuba y el tercero frente a Costa Rica. Estamos hablando de la selección masculina, también la selección femenina tiene calendario. El fútbol Colombia femenino en los centroamericanos, Colombia primer partido frente a Jamaica, el segundo frente a México y el tercero Colombia frente a Puerto Rico. Tiene opción Colombia de ir por la medalla de oro, estamos hablando del fútbol. Y hablamos del fútbol joven porque Atlántico ayer en la gran final del fútbol sub-15, en un partido duro, durísimo frente a Valle, empató 1-1. Ya casi al final Atlántico marcó un golazo del chico Juan Rey. Atlántico iba perdiendo el partido, y este chico empalma, gana un rebote y le pega de primera. ¡Qué golazo de Atlántico! 1-1 el partido, y hoy Atlántico va frente a Bogotá. Le ha tocado ya estos partidos, ya esta es la final. Suma un punto frente a Valle, que es muy fuerte, y ahora hoy frente a Bogotá. Aquí está el chico Juan Rey, una de las destacados, y el golazo de la fecha de ayer en Bogotá, en la finalísima sub-15. Juan Rey sobre su gol.
5: Buen día, John. Gracias por invitarme a su canal. Bueno, primeramente que todo, el gol sea mediante, primeramente, un centro que tiro. El central de Valle lo rechaza, medianamente me queda nuevamente el rebote. Y por la misma la empalmo hacia el arco. Ya fue, gracias a Dios, que hago el gol.
2: ¿Y el empate?
5: No, el empate fue, es un punto de gloria, porque ya creo que era un partido muy cerrado para hacer el empate, pero gracias a Dios lo logramos.
2: Ahí estaba Atlántico, estamos hablando de la final sub-15, y como decía Jorge, esta madrugada en titulares también, otra muy buena noticia para nuestro deporte, la apertura del proceso de postulaciones del Team Barranquilla, ese exitoso programa del distrito que ya lleva muchos años, una gran bolsa de estímulos. Mire, del 27 de julio, es decir, desde ayer hasta el 21 de agosto, prácticamente un mes, los deportistas, las ligas, los clubes, los mismos deportistas y entrenadores pueden hacer las postulaciones en la alcaldía de Barranquilla. Abierto el proceso, un mes para que se postulen, Team Barranquilla, y en septiembre se estará dando a conocer el listado del Team Barranquilla 2026. Atlántico en baloncesto está participando en el clasificatorio en Tocancipá. Clasificatorio a Juegos Nacionales, da 4 cupos a los Juegos Nacionales del próximo año, que serán en Córdoba y Sucre. Atlántico lo dirige el profesor Harold Hoyos, y ayer Atlántico comenzó con pie derecho venciendo a Caquetá. Hoy Atlántico enfrenta a Casanare. Estamos hablando de clasificatorio a los Juegos Nacionales del baloncesto 5x5 masculino. Y mucha atención, que bueno, fue escogido el gol del Mundial, el gol que precisamente se lo marcaron a Argentina, ¿no? El golazo, qué golazo de Sidney López Cabral. Este chico que en el tiempo de alargue le marcó un golazo, se la clavó a todo el ángulo al Dibu Martínez. Ese gol fue escogido el gol del Mundial. El chico salió corriendo, no lo podía creer, se iba a meter en la tribuna buscando los familiares. Increíble, ¿no? Qué golazo, el gran gol escogido para el Mundial. Hoy hay Copa Sudamericana. Mucha atención, que hoy tendremos a Tigre de Argentina frente a Nacional de Uruguay. Santos recibe a la Universidad Central de Venezuela. Estamos hablando del fútbol internacional y de esta Copa Sudamericana, que está en el tema de los playoffs. Jorge, hasta aquí este resumen completo, las voces, los sonidos en el primer tiempo de los deportes.
0: Muchas gracias, John. Más adelante hablaremos de la financiación para el Team Barranquilla con el secretario de Deportes del distrito. 6:12 minutos, escuchen todos. 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
0: Anoche jugó Cundinamarca, número ganador 67-83, serie 290, Lima 94-84, serie 123. Fantástica Día 63-69, serie 8. Fantástica Noche 67-55, serie 8. Sinuano Día 95-48, serie 5. Sinuano Noche 99-99.

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2: Mañana 18 minutos, 6:18, resumen de noticias para quienes están llegando a esta hora a la sintonía de la doble frecuencia, emisora Atlántico La Reina, nos siguen en zonacero.com, jorgecura.com. Estamos conectados con CTV Barranquilla y Canal 9 que cubre los municipios del Atlántico. El jurista Mauricio Gaona será el embajador de Estados Unidos, misión permanente en Nueva York, anunció el presidente electo Abelardo de la Espriella.
3: El abogado Gaona es un académico, escritor y analista internacional especializado en derecho internacional público, derechos humanos, derecho constitucional y democracia.
2: La ex asesora del Ministerio del Interior, Juliana Guerrero, a través de una carta publicada por sus abogados, presentó renuncia irrevocable al cargo de delegada del presidente de la República, Gustavo Petro, ante el Consejo Superior de la Universidad Popular del Cesar.
3: En la misiva explica que lo hace para destinar mi tiempo, esfuerzo y atención personal a las investigaciones que hoy cursan en mi contra y a los reiterados y constantes ataques que he recibido durante los últimos meses, anunció.
2: El Ministerio de Hacienda designó a Javier Pava, actual director de la Unidad Nacional para la Gestión del Riesgo de Desastres, como gerente encargado del Fondo de Adaptación en reemplazo de Angie Rodríguez.
3: Esto se dio a través del Decreto 1697 del 27 de julio de 2026, que establece que la medida se da mientras la doctora Angie Lizeth Rodríguez Fajardo se encuentra en licencia por enfermedad.
2: La Contraloría General de la República presentó un informe de seguimiento a los compromisos presupuestales, financieros y de contratación del Gobierno Nacional Central con corte en 2026.
3: El análisis evidencia un incremento del 22,5% en la contratación frente al mismo periodo de hace 4 años tras la suspensión de la restricción de la Ley de Garantías. El ataque armado de un hombre en el barrio Rebolo, en el suroriente de Barranquilla, dejó un joven muerto, una menor herida y el presunto agresor capturado. Los hechos se presentaron hacia las 6 de la tarde de ayer lunes en la calle 21 con 31B. La Policía Metropolitana de Barranquilla entregó un balance de los resultados operativos obtenidos durante el fin de semana. En total fueron capturadas 44 personas, de las cuales 41 fueron sorprendidas en flagrancia y 3 mediante orden judicial por la presunta comisión de diferentes delitos.
2: Mucha atención, un supuesto motocarrista fue asesinado al interior de su vivienda en el barrio Villa Carmen de Soledad. Horas antes, la víctima mortal había agredido a su pareja y a una cuñada. Detalles a Milcar Alvear.
4: Asesinado en la tarde de ayer un motocarrista, quien fue identificado como Ronald Yesid Niebles, de 26 años de edad. Ronald se encontraba al interior de su vivienda en la calle 59G1 con carrera 4C, cuando a eso de las 5:20 de la tarde irrumpieron en el inmueble 3 sujetos portando armas de fuego, quienes dispararon contra su humanidad en repetidas ocasiones hasta acabar con su vida. Investigadores de la SIGINMEBAR, en medio de la reconstrucción de los hechos, lograron determinar que horas antes la víctima mortal había estado ingiriendo licor con su pareja sentimental y una cuñada, y en medio de la juerga, el hoy occiso, por motivos que se desconocen, agredió físicamente a las 2 mujeres. Estas habrían marchado del sitio y tiempo después, cuando Ronald Niebles llegó a su casa, fue blanco de un acto sicarial que acabó con su vida. La víctima de este hecho, según la policía, tenía como fachada el motocarrismo, pero supuestamente se dedicaba al hurto de motocicletas. Ronald Yesid Niebles registraba 3 anotaciones judiciales en el SPOAT de la Fiscalía, 1 por amenazas y 2 por porte ilegal de armas de fuego, y según las autoridades, era miembro del grupo delincuencial Los Costeños. Informó para ustedes Amílcar Alvear, Atlántico en Noticias.
2: 6:22, un árbol caído en la vía oriental a la altura de Ponedera restringe el paso vehicular por esa importante vía del departamento del Atlántico. 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
0: 6:30 a.m. 6:30.
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0: Mire, este informe que va a presentar ahora nuestro compañero Heider Gómez es increíble. ¿Cómo es posible que se hagan unos esfuerzos enormes para darle comodidad, distracción, esparcimiento a la gente? Y lo que hace la administración o el gobierno, sea nacional, departamental, distrital, municipal, la gente se lo robe. Póngale cuidado a esto. Lideresa de Rebolo da a conocer quiénes son las personas que están desvalijando el malecón de Rebolo que con tanto esfuerzo se construyó en ese sector de la ciudad. Heider Gómez con la gente linda.
24: Hola Jorge, buenos días. Le cuento que nos confirman que son habitantes de calle que aprovechan la noche y la madrugada para hacer de las suyas en el malecón de Rebolo.
25: Hola, buenos días. Sí, pero los que están sobre el tercer tramo que comprende entre la calle 21 y calle 17, esos kioscos, pues ellos nunca tuvieron funcionamiento y sí, en ese tramo tenemos una problemática con unos indigentes que quieren vivir allá abajo. Y sí, de verdad que sí, bastante vandalizados con todo lo que... le arrancaron todo, puertas, se han llevado las puertas, se han llevado los lavamanos, no se los han llevado porque ellos son empotrados como en una cerámica, algo así, o en PVC. Eso no lo han podido quitar. Pero lo que son los inodoros y todos los enseres o todos los accesorios que tenían, eso sí. Algunos que están en el segundo tramo que comprende entre la carrera 23 y la calle 24, también todos esos kioscos han sido vandalizados.
24: Por otra parte, doña Marcela, lideresa del sector, nos indica que los kioscos que están siendo desvalijados nunca han entrado en funcionamiento. Por tal motivo, le exige a la alcaldía que ese espacio sea mejor aprovechado.
25: Esto es pura silla de cemento. Aquí lo que queremos es que esos kioscos los cambien por un parque para niños, uno de esos que ponen en todos los parques. Eso nosotros queremos.
24: Ante el panorama que se presenta en el malecón de Rebolo, estaremos atentos a la reacción de la policía y también de la administración. Soy Aider Gómez, Atlántico en Noticias, con la gente linda.
0: Ahora son las 6:33 a.m, 6:33, continuamos.
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0: La pregunta del día dice: el presidente Gustavo Petro terminará su mandato con una larga lista de polémicas y escándalos. En su opinión, ¿qué cree que pesará más en el juicio de la historia? ¿Sus reformas y logros o las controversias que marcaron su gobierno? Bueno, mucha gente respondiendo la pregunta del día. Vamos con los invitados. 6:34 a.m.
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0: Bueno, mire, voy a saludar al senador Selmen Arana. Él es oriundo del departamento de Bolívar, con mucha gente que lo apoya también en el departamento del Atlántico. Doctor Selmen, ¿cómo le va? Muy buenos días.
4: Hola, ¿cómo estás? Buenos días, Marco. ¿Cómo va todo? Saludo a toda la audiencia y a tu equipo de trabajo.
0: Bueno, óigame, doctor Selmen, dígame una cosa. ¿Qué piensa de la pregunta del día que está formulando hoy Emisor Atlántico? ¿Petro va a terminar con la gente recordándolo por sus polémicas y escándalos o por las reformas sociales que hizo durante estos 4 años?
4: Bueno, te cuento que aquí viendo el último escándalo, cada uno parece ser peor que el otro. Un gobierno que los 4 años se pasó de un escándalo a otro, con muchos problemas de gobernabilidad, de consensos. También tuvo unos avances sociales, pero yo creo que esto lo opaca.
0: Sí, es que todos los días hay un escándalo nuevo. Oiga, doctor Selmen, otra noticia importante para los departamentos de Atlántico y Bolívar fue la visita ayer del presidente electo Abelardo de la Espriella al canal del dique. Parece que ya no va la famosa licencia ambiental que costó más de 80 mil millones de pesos, que es otro escándalo. ¿Qué piensa de que las obras comiencen el 10 de enero, como dijo el ministro que va a manejar la cartera de medio ambiente?
4: ¿Me hablas del canal del dique?
0: Sí, señor.
4: El canal del dique, como bolivarense, yo soy bolivarense, ha sido y criado en Marangué, Bolívar, y pues viví gran parte de mi vida en Barranquilla. El canal del dique es una obra que no solamente le genera protección contra las inundaciones a los municipios que tienen la oportunidad de vivir a las orillas del dique, sino que también es un proyecto de un eje de desarrollo para toda la industria que se va a desarrollar ahí en torno a eso. Eso era un gran anhelo que teníamos nosotros los bolivarenses y los atlanticenses de poder tener este eje de desarrollo y sobre todo esa gran protección para que no sufran una vez más lo que sufrieron todas estas poblaciones en el 2010 y casi un intento en el 2014 que volvió una creciente similar.
0: Sí, bueno, ojalá que tengamos eso. Allí habló el doctor Carlos Rosado, más adelante vamos a hablar con los alcaldes de los municipios del Atlántico. Habló el doctor Rosado y coincidió con los funcionarios del gobierno de Las Priellas de reiniciar las obras inmediatamente, apenas quiten ese peso que es la licencia ambiental que nunca se debió haber ejecutado. Bueno, doctor Salmán, el otro día lo escuchamos ahí hablando en Emisor Atlántico sobre el tema del porte de armas. Para nadie es un secreto que estamos en un momento muy difícil en temas de seguridad. Creo que con este gobierno la paz total no funcionó. Usted hablaba con mi compañero Rodrigo Meléndez sobre la posibilidad de implementar nuevamente el porte de armas. ¿Usted está de acuerdo con eso? ¿Lo llevaría al Congreso de la República?
4: Sí, es que lo que pasa es que no es posible que los bandidos estén mejor armados que la población civil. O sea, necesitamos que primero que todo el Estado entre a tratar de proteger a las personas de bien, a las personas que quieren trabajar, para que puedan evitar la extorsión, para que el bandido cuando llegue a un negocio, a una casa, sepa que si entra va a encontrarse a otra persona dispuesta a defenderse y que tiene con qué. Hoy encontramos 10.000 trabas para poder portar el arma, inicialmente para comprarla y luego hay que sacar un porte especial para poderla tener. Mientras el bandido únicamente va al mercado negro y la compra, y ya con eso roba, atraca, extorsiona. Debemos tomar medidas urgentes, porque si no hay solución de la seguridad, las empresas no pueden seguir produciendo, desarrollándose, y tampoco el empleo también lo afecta. No se puede desarrollar una empresa y mientras que el empleo está estancado.
0: Sí. Los comerciantes, los pequeños negocios están muy amenazados por la delincuencia. ¿Cómo sería el procedimiento para que ellos pudieran tener un arma que los proteja?
4: Bueno, yo pienso que haciendo un estudio riguroso, como estamos viendo recientemente dos casos en La Guajira, donde casos de intolerancia en los que dos personas pues tenían armas y yo siento que psicológicamente no estaban preparados para tenerla y terminó en tragedia. Eso es importante, porque no estoy de acuerdo en que se le dé a todas las personas y que se arme a toda la población civil, sino que después de un estudio psicológico, de un estudio de seguridad, donde consideren pues las autoridades o los encargados de avalar ese tipo de deportes, que es necesario y que pueden obtenerla, que sus condiciones mentales lo dan, y poder facilitar los trámites para que las personas puedan acceder y poderse defender. Y por otro lado también, que del gobierno nacional, que es uno de sus pilares principales, se pueda reforzar la inteligencia para desarticular estas bandas que están extorsionando, y también pues ver de qué manera se aumenta el pie de fuerza en las calles y poder combatir de frente esto que no nos deja producir, crear empresas y crear empleo.
0: Sí, señor. Así es. Doctor Selmen, muchas gracias por estar con nosotros. Selmen Arana, senador de la República, hablando aquí en Emisor Atlántico, La Reina y Zona Cero.com. 6:41, pausa breve. Y vamos a regresar para hablar con los alcaldes del sur del Atlántico. En un momentico, cuando regresemos. 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
1: Ahora son las 6:48, 6:48. Mire, hay una denuncia que vienen haciendo unos campesinos de Manatí que estaban esperando tierras en Sabana Larga, en una finca que compró la Agencia Nacional de Tierras a través del señor Javier Torres. Dicen que quedan 300 hectáreas de las supuestas 558 para entregar, que la gente está pendiente de la entrega de esas tierras. Bueno, vamos a indagar. 6:48, continuamos.
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1: Bueno, mire, vamos a hablar con varios alcaldes de los diferentes municipios del Atlántico que ayer tuvieron la oportunidad de reunirse con el señor presidente electo Abelardo de la Espriella y con sus ministros allí en el sur del Atlántico. Comienzo saludando a la alcaldesa de Suán, la doctora Carolay Calvo. Doctora Carolay, ¿cómo le va? Muy bien. ¿Cómo recibe la visita del presidente? ¿Cómo recibió la visita del presidente electo Abelardo de la Espriella el día anterior? ¿Y qué expectativas hay después del 7 de agosto para el sur del departamento? Buenos días.
3: Buenos días, Jorge, a ti y a toda tu amable audiencia. Contentos, felices de que Suán haya sido escogida para la agenda presidencial para este evento histórico en nuestro municipio. Suán fue la sede del primer diálogo con los alcaldes del sur del departamento y muchos más que llegaron también a Suán, donde de la mano de nuestro gobernador Eduardo Verano pudimos exposarle las necesidades de esta subregión sur del departamento. Creo que la expectativa, el simple hecho de visitar el territorio y preguntarnos cuáles son los puntos débiles que tenemos los municipios, nos da la sensación y tenemos la certeza que así va a ser, de que se va a trabajar de la mano de los mandatarios locales y departamentales, que es lo que muchos hemos anhelado durante estos 2 años y medio que han transcurrido de nuestro mandato. Creo que ese es el mensaje más claro, la capacidad de articular con los mandatarios que va a tener este gobierno. ¿Qué es lo que nos hace falta para cumplir, como en el caso de Suán, metas súper importantes que municipios de sexta categoría como nosotros a veces no tenemos cómo financiar esas grandes inversiones? En el caso de Suán tuvimos la posibilidad de expresarle la necesidad más grande del fortalecimiento del acueducto municipal de Suán. Y el gobernador tuvo la posibilidad de también hacerle un bosquejo de las 3 inversiones más grandes que se esperan en el sur del departamento, tales como el distrito de riego, las vías terciarias, un puente de enlace, el puente de la hermandad entre el departamento del Atlántico y Magdalena. Y creo que a eso le apuntan para que el sur del Atlántico sea más productivo.
1: Sí, sin duda, sin duda. Óigame, alcaldesa, ¿cómo le pareció a usted el hecho de que a partir del mes de agosto, después del 7, se tumbe la famosa licencia ambiental para comenzar los trabajos ya de una vez en el canal del dique?
3: Totalmente un acierto. Yo creo que es destrabar un proyecto que siempre nos ha mantenido unidos a los alcaldes en clamor pidiéndole al gobierno nacional. Porque recuerda, Jorge, que los temores de nosotros siempre han sido el río Magdalena y el canal del dique que están a nuestro alrededor. Y la gente lo recibió con satisfacción y con alegría que por fin tenga la voluntad política y administrativa para sacar estos proyectos adelante.
1: Muy bien. Alcaldesa, muchas gracias. Carolay Calvo es la alcaldesa de Suán. Me quedo ahora con Vanessa Torres, alcaldesa de Campo de la Cruz. ¿Qué sensación le dejó la visita del presidente con sus ministros a su población? Doctora Vanessa, buenos días.
4: Buenos días, Jorge, a ti, a tu mesa de trabajo, a todos tus oyentes. Bueno, la sensación es de felicidad, de esperanza. Ayer fue un día histórico para el sur del departamento, pero especialmente para mi municipio, Campo de la Cruz. Por primera vez en muchos años recibimos la visita de un presidente electo que, como dice él, fue agradecerle a la comunidad por la votación tan grande que sacó allá en el sur. Eso es importante, que un presidente electo por primera vez visita un municipio para agradecer. Eso es muy bonito de parte de él. Estamos muy contentos por eso.
1: Sí, doctora Vanessa, además del tema del canal del dique, que era el punto más importante que iba a analizar el presidente electo Abelardo de la Espriella, así como lo dijo su colega Carolay Calvo, ¿qué otras situaciones plantea Campo de la Cruz al nuevo gobierno?
4: Bueno, en Campo de la Cruz, y realmente en todo esto tenemos muchas necesidades, pero la que más hicimos énfasis fue también en las vías terciarias. La ministra, la doctora Elsa, se comprometió, y el presidente, a mejorar la malla vial del sur del departamento. Eso es importante para nuestros campesinos y para toda la comunidad, para poder movilizarnos mejor entre los municipios y también para que los campesinos puedan sacar sus cultivos. Y otra de los puntos importantes que tocó el presidente y el ministro Indalecio Angón, el de Agricultura, que nos tiene muy motivados, es el tema de emprendimiento rural y desarrollo agroindustrial. Por primera vez vemos con claridad un proceso que el ministro lo habló tan claro para los campesinos del sur del departamento. Estamos muy motivados y muy esperanzados en que todos estos proyectos se hagan realidad.
1: Muy bien. Doctora Vanessa Torres, muchas gracias. Es la alcaldesa de Campo de la Cruz. Y mire, qué bueno, la mayoría de las alcaldesas del sur del Atlántico son mujeres. Saludo a otra, Yaneris Acuña, la alcaldesa de Manatí. Alcaldesa, ¿cómo sintió la visita del presidente electo al sur del departamento del Atlántico el día anterior? Buenos días.
5: Muy buenos días, Jorge. Mis bendiciones para usted, para su equipo y toda la audiencia del departamento del Atlántico. La visita del nuevo presidente, de verdad que llena de satisfacción y de muchísima esperanza al sur del departamento. Nosotros vivimos 4 años en abandono, sufriendo principalmente con el problema del canal del dique, un problema que usted conoce y que tiene con miedo constante a la población. Gracias al anuncio del nuevo presidente, a partir del 8 de agosto se retoman los trabajos en el canal del dique, y es algo que llena de mucha satisfacción y de felicidad a todos los habitantes del sur del departamento. Adicional a esto, el doctor Indalecio, ministro de Agricultura, le dio una excelente noticia a los manatilleros, y es que por fin vamos a contar con nuestro distrito de riego. Nosotros tenemos 122 kilómetros de sistema de drenaje que se van a transformar en un distrito de riego que va a beneficiar no solamente a Manatí, sino también a Candelaria, Campo de la Cruz, a Suán, al sur del departamento. 2 noticias que de verdad tienen a Manatí contentos, felices y agradecidos con Dios y con este nuevo gobierno que está a punto de iniciar la próxima semana. Estos son temas regionales, pero también hay unos temas muy puntuales para el municipio de Manatí. La petición que le hizo de poder lograr la conectividad entre municipios, que es la construcción de vías terciarias. La obra Elsa Noguera, que también hizo presencia, que es vecina nuestra, que es barranquillera, que es costeña, que estuvo como alcaldesa y que estuvo como gobernadora, y que con ella vamos a lograr también poder construir vías que permitan la conexión entre los municipios del sur del departamento del Atlántico.
1: Óigame, alcaldesa, el otro tema que preocupa a las poblaciones del sur del Atlántico es la precaria prestación del servicio de agua potable. ¿También habría un llamado sobre ese aspecto?
5: Bueno, le voy a contar, hay un empalme regional la próxima semana. Los alcaldes del sur me confiaron la responsabilidad de ser la vocera para llevar pues las necesidades y los proyectos como subregión, y dentro de esas peticiones, Jorge, precisamente está la malísima prestación de los servicios públicos, que es agua, servicio de aseo y la parte eléctrica. El sur del departamento ya está cansado de la mala prestación del servicio de agua potable. Nosotros no tenemos un servicio constante dentro de nuestras comunidades, como de la Cruz, Manatí, Candelaria. Tenemos sectores donde el servicio es totalmente nulo. Y no podemos permitir que esto continúe así, porque el agua es obligatorio, es vital, es un servicio vital para nuestra comunidad. La empresa que tiene un contrato desde hace 10 años y todavía nos hacen falta 10, está incumpliendo al articulado de esa misma contratación. Y los más afectados somos nosotros, las comunidades, que muy a pesar de que nos están cobrando un servicio que no nos prestan, tenemos que estar aguantándole las faltas de ellos en mantenimiento, mantenimiento preventivo, mantenimiento correctivo, y no hay una inversión en los territorios. Ellos están obligados, porque dentro del contrato hay una obligatoriedad en inversión, en infraestructura, y eso no se está haciendo. Ese es un punto fundamental en esa reunión de Empalme Regional que vamos a tener con el doctor Abelardo.
1: Bueno, muy bien. Ahí están las alcaldesas de Suán, Carola y Calvo, Vanessa Torres de Campo de la Cruz y Janeris Acuña de Manatí. Tengo otro invitado, pero voy a hacer un comentario porque me provoca, después de escuchar a la doctora Janeris Acuña. Yo no sé cuántos millones de pesos, no sé cuántos, tal vez billones de pesos se le han metido al sistema de agua potable en el Departamento del Atlántico durante los últimos 20 años. Y el agua sigue siendo un servicio escaso, un servicio pésimo. Mire, yo voy mucho al sur del Atlántico, voy a recorrer las poblaciones del Canal del Dique permanentemente. Y uno va a un restaurante, pide un baño y el baño no tiene agua. Va a una casa, pide el baño y nunca hay agua. Nunca, nunca hay agua. 20 años metiéndole plata al agua potable en los pueblos del Atlántico y el agua no se ve. No se ve. Es un absurdo. ¿Qué pasó con la plata? ¿Se la robaron? ¿Se quedaron con ella? ¿Contratistas? ¿Comisiones? ¿Qué fue lo que pasó? Oye, es que a uno le da rabia, ¿sabe? Bueno, voy a saludar a esta hora al doctor Estefano González. Él es el presidente de la Asamblea del Atlántico. Doctor Estefano, ¿cómo le va? Muy buenos días.
6: Buenos días, Jorge, a ti y a la mesa de trabajo, a todos los oyentes.
1: Bueno, primero, ¿cómo le pareció la visita del presidente electo al sur del Atlántico para ir resolviendo un problema no menor, que es el asunto del reinicio de las obras del Canal del Dique?
6: Bueno, Jorge, sin lugar a dudas, la recuperación del Canal del Dique no es simplemente una obra de infraestructura. Es un proyecto para proteger vidas, el medio ambiente y el futuro del Caribe colombiano. No podemos olvidar la tragedia del 2010, cuando el rompimiento del Canal del Dique provocó una de las peores inundaciones en la historia del reciente Caribe colombiano, dejando tantas familias damnificadas. Por eso hoy, sin lugar a dudas, respaldamos este anuncio del presidente electo. Este proyecto va a beneficiar directamente alrededor de acerca de 1.5 millones de habitantes entre Atlántico, Bolívar y Sucre. Municipios aquí en el departamento como Campo de la Cruz, Suán, Manatí, Repelón, Santa Lucía, tendrán mayor protección a las crecientes del río Magdalena y los efectos de las temporadas invernales. Entonces, sin lugar a dudas, muy contento con este anuncio del presidente, esperanzador. Me uno a las palabras de las alcaldesas que me antecedieron en la palabra. Esto genera muchas expectativas a todos los habitantes del sur del departamento y por supuesto que es muy positivo.
1: Sí. Óigame, doctor Estefano, usted también escuchó el comentario que yo hice sobre el tema del agua potable, que creo que es el gran problema que tenemos en los municipios del Atlántico. Yo llevo 40 años haciendo periodismo aquí en la costa caribe colombiana, de pronto un poquito más. Y sabe que el problema del agua siempre está ahí, y plata que le meten a un acueducto, y plata para otro acueducto, y tubería, y cambian el operador, y una vaina, y la otra, y los pueblos siguen sin agua. ¿Usted qué opinión tiene sobre ese punto?
6: Mira, Jorge, yo llevo 10 años, este es mi tercer periodo en la Asamblea del Departamento, el año número 11. Le hemos aprobado a tanto a los gobiernos del doctor Verano, el segundo periodo, el del 16 al 19, a la doctora Elsa Noguera también le invertimos una plata importantísima. Y ahí hay un problema, o sea, no se puede decir que no se le invirtió plata, porque eso estoy completamente de acuerdo contigo. Ahí hay dos problemas. Uno, en muchas ocasiones, es el tema del operador. El tema del operador está dejando mucho que desear. Se confía en unos operadores, sobre todo en el sur del departamento del Atlántico, y te escuché toda tu intervención acerca del tema, cómo uno llega, y no solo a los restaurantes, Jorge, a cualquier parte donde uno llegue, deficiencia, no hay agua. Uno escucha las quejas de la comunidad. Recientemente estuvimos nosotros en Luruaco, y la misma gente de Luruaco decía que cómo era posible que duraran tantos días sin... de una semana, Jorge, de 7 días, tienen agua 2-3 días máximo. Hay otro tema que es no solo el tema del operador, sino hay un tema álgido, y es muchas veces se cambian las tuberías, se amplían las tuberías, el recorrido de las tuberías, y muchos propietarios de tierras se conectan a esas tuberías, y son ellos quienes terminan utilizando esa agua y no quienes realmente o se necesitan o para lo que fueron construidos todos estos acueductos. Yo creo que ese es un tema, y varias veces lo hemos tocado con el doctor José Luque, secretario del Interior en el departamento, porque hay que hacerle seguimiento a quiénes son cuáles son esas conexiones ilegales y del por qué no está llegando agua a donde realmente se está por quienes realmente se hace esa inversión. Entonces, ese es otro de los problemas que hay, y sin lugar a dudas se tiene que resolver de alguna manera. Pero quería como aprovechar ahora que me hiciste esa pregunta, porque esos son de los temas, porque plata se le ha invertido, tú mismo lo sabes, sí. y lo hemos conversado varias veces, todos los recursos que se le han invertido al acueducto en el sur, en el centro, en el norte del departamento del Atlántico, o sea, no es un tema menor, y yo creo que hay que seguirle prestando mucha atención, no simplemente aprobando recursos por aprobar, sino realmente hacerle seguimiento porque no le está llegando el agua a las personas y por qué duran tanto tiempo sin agua. Eso es yo creo que algo básico del ser humano.
1: Sí, lo más importante aquí debería ser que el nuevo gobierno busque y pida y exija resultados a las inversiones, porque repito, en estos 40 años que yo llevo recorriendo nuestro departamento y otros departamentos de nuestra costa Caribe, la situación es la misma. Mucha plata se invierte y hay muy pocos resultados. Muchas gracias, doctor Estéfano. Estéfano González es el presidente de la Asamblea del Atlántico. Ya volvemos con más invitados. 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
5: Ahora son las 7 de la mañana, 15 minutos, 7:15.
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5: Mucha atención, estamos recargados de información.
9: acción judicial, un domiciliario fue asesinado en el barrio Hipódromo del municipio de Soledad, en el sector donde fue ultimado presuntamente o a una banda que le tiene prohibido trabajar en jornada nocturna. Los detalles.
10: Jorge de Llamable Audiencia, les informo que en las últimas horas se produjo el deceso en el Hospital Universidad del Norte de Keiner Rafael Barrios Mariote, un domiciliario de 19 años de edad que fue víctima de un atentado criminal perpetrado en el barrio Hipódromo del municipio de Soledad. Este hecho de sangre se registró el pasado sábado cuando Keiner se encontraba departiendo con varias personas en la carrera 30 con calle 25. A ese lugar arribaron dos criminales en una moto. El parrillero se bajó y le propinó un solo impacto de bala en la cabeza. Pese a la exposición de masa encefálica en el suelo tras el desplome de la víctima, las personas que lo acompañaban lo auxiliaron y trasladaron al Hospital Universidad del Norte, donde luchó por su vida durante dos días. Sin embargo, en la tarde-noche de ayer se produjo su muerte. La investigación de este hecho fue asumida por la CIGI Metropolitana de Barranquilla y de acuerdo a la información recabada preliminarmente, este crimen habría sido perpetrado por una banda que opera en el sector, la cual presuntamente prohíbe a los domiciliarios ejercer sus labores durante la jornada nocturna. Al parecer, Keiner Barrios habría sido advertido por estos criminales, pero este habría hecho caso omiso. La víctima mortal no registraba anotaciones judiciales según confirmaron las autoridades y vivía junto a su familia en el barrio Cabrera, también del municipio de Soledad. Informó para ustedes Amílcar Alvear, Atlántico en Noticias.
9: Bueno, hemos estado recargados, como decía al comienzo, de información judicial. Muchos hechos que ha estado reportando Amílcar Alvear. 717, más invitados.
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0: Martí, Santa Lucía, Repelón, Campo de la Cruz. Voy a saludar a don Gustavo de la Rosa. ¿Cómo le va, don Gustavo? Un muy buen día para usted. ¿Cómo le va?
1: Jorge, buen día para usted, para su vasta audiencia. Dios me lo bendiga.
0: Bueno, Gustavo, ¿qué sienten ustedes después de ver al presidente electo de Colombia visitar el territorio junto a sus ministros para darle el empuje que no se le dio durante los últimos 4 años a las obras del Canal del Dique?
1: Jorge, pienso de que terminaron 4 años de abandono del de los municipios del sur del departamento del Atlántico. Ver la presencia del nuevo presidente ayer en el sur del departamento del Atlántico, acompañado de sus ministros, nos da un parte de satisfacción y de volver a creer en los gobiernos que siempre le habían puesto los ojos a los municipios del sur del departamento del Atlántico. Agradecemos al doctor Abelardo de la Espría y a sus ministros la labor también que hicimos en el sur del Atlántico, y como digo yo, valió la pena ponerle la raya al tigre, porque el tigre ha ido a decirnos que no nos va a abandonar y nos va a dar el espaldarazo de culminar las obras del Canal del Dique. Antes de que llegara el presidente, tuve una conversación con el doctor Carlos Rosado y el gerente de SAFIR, y habíamos planteado lo que usted hoy acaba de decir, que los estudios de impacto ambiental habían sido una estrategia que se habían buscado por parte del gobierno saliente para dilatar las obras del Canal del Dique. El tiempo nos dio la razón. Ayer el nuevo ministro de Agricultura y la ministra de Transporte, la doctora Elsa Noguera, nos dieron la noticia que todos los municipios del sur del Atlántico estaban esperando que las obras del Canal del Dique inician a partir del 8 de agosto, después de la posesión del doctor Abelardo de la Espriella. Y también agradecerle al ministro de Vivienda el gesto que hizo con la alcaldesa de Suán, que ha venido luchando hace 4 años para que le solucionen el problema del acueducto del municipio de Suán. Y esas son noticias que llenan a uno de satisfacción, ver al ministro de Agricultura, al doctor Ignacio Dangón en Suán, y planteamos con el amigo Uriel Ávila de Manatí hacer una mesa de trabajo con los campesinos del sur del departamento del Atlántico para ponerle en contexto la situación que hoy tiene el agro del departamento del Atlántico, que son temas que son de vital importancia para el desarrollo de los municipios del sur, Jorge.
0: Sí, la visita de Abelardo de la Espriella y su ministro no solo fue para resolver un problema que hay con el Canal del Dique, sino también para ver las lamentables condiciones en las que viven los habitantes de esa zona del país. Y yo le quiero preguntar, Gustavo, ¿por qué se deterioró tanto la prestación del servicio de agua en el municipio de Suán? Suán tiene un acueducto comunal que era hace muchos años orgullo para todos los demás municipios del país. Era un acueducto manejado por la gente de Suán. ¿Por qué se complicó el servicio?
1: Jorge, ese servicio se ha venido complicando porque la empresa que se construyó en Suán, o el acueducto que se construyó en Suán, tiene más de 35 años de haberse elaborado, haberse construido. Suán creció. Cuando se hizo era para casi 9.000 habitantes. Hoy Suán tiene alrededor de 15, 18.000 habitantes. Mm. Se construyeron 5 barrios, 5 urbanizaciones nuevas en Suán: San Gabriel, San La Inmaculada, Barraquete, La Invasión. Hay una serie de barrios que se construyeron. Pero usted sabe que yo me caracterizo por decir las cosas. El acueducto se ha venido manejando en un tema que se le entrega a grupos políticos, y eso le también ha servido que se venga al traste. Ese debe ser una empresa que tiene que deslindarse del tema político y entregarse al manejo de las personas que quieran que el servicio de agua mejore, o entregárselo a una empresa que tenga el conocimiento y el manejo de una buena prestación para el servicio de agua a los habitantes del municipio de Suán, Jorge.
0: Sí, señor. Bueno, Gustavo, esperemos que vengan días mejores para los municipios del sur que tantas veces visitamos. Escribe un oyente y me dice todo el parapeto de permisos, licencias

0: de autorizaciones. Solo fue para que los contrataran y obviamente demoraran, como lo hicieron, una obra indispensable para la región Caribe. Estoy totalmente de acuerdo con ese comentario. Mire, la historia es sencilla. Duque, cuando sale, hace 4 años, dice, yo no voy a hacer ese contrato, que lo haga el gobierno que viene. Y me pareció un gesto importante de Duque porque el presidente Petro ya era el presidente electo en ese momento cuando había que adjudicar. Y lo adjudicó Petro. Perfecto, todo el mundo celebró. Pero vino después el temita de la licencia con la señora ministra de Ambiente, la señora... Recuérdeme ahí alguien ahí, como que es que yo ni me acuerdo de los ministros de Petro porque fueron tantos. La señora Muhammad se le ocurrió a ella que había que hacer una licencia ambiental en un proyecto que es ambiental, que era para mejorar las condiciones ambientales de todos los municipios del Atlántico, de Bolívar y parte del departamento de Sucre. Canalizar las aguas que entran por el río Magdalena y llegan a la bahía de Cartagena con esclusas para que en invierno los campesinos no tuvieran el problema del desbordamiento de las aguas y en verano los campesinos no tuvieran que ya no hay agua en el canal del dique y pudieran tomar agua y nivelar las condiciones del agua en esa importante hidrovía. Bueno, pero eso fue lo que pasó. Pararon la obra para contratar. No le busquemos más patas a la rueda. Ahora son 7 de la mañana, son las 7 de la mañana, 25 minutos, 7:25. Vamos a hacer una breve pausa y volvemos con más invitados y mucha más información. 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
0: Ahora son las 7:32. Mire, me escribe una persona y me dice, es que me sorprende este hecho. Me dice, por favor, gestionar el arreglo de la energía. Estamos sin luz desde el domingo y no han venido a arreglar el problema. Con esta calor, niños enfermos, adultos mayores, le agradezco su colaboración. Esto es en el barrio El Bosque, calle 589L90. Toda la cuadra está sin energía. Aquí me pasó el NIC, a ver si nuestro compañero Luis Rodríguez está escuchando o se lo mando. 8302-713, 83-0273. Ya te lo paso por WhatsApp, Luis. Ahora son las 7:33, más invitados.
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0: Se formó una polémica desde la semana pasada relacionada con una visita que hizo el gobernador Verano al batallón de la segunda brigada en el barrio Paraíso, donde va a estar la sede para despachar del presidente electo Abelardo de Lespriella. La crítica fue hecha por el senador del Pacto Histórico, Orlando de la O, señalando que qué tenía que hacer el gobernador allí, de dónde iban a salir los recursos, que iba a pedir una investigación a la Procuraduría, a la Alcaldía, perdón, a la Contraloría, en fin. Bueno, lo cierto es que si el doctor de Lespriella va a tener a Barranquilla como ciudad alterna, hay que buscarle un sitio donde va a despachar, ya sea ese lugar en el batallón o la Plaza de la Aduana, que parece que va a ser el lugar que ya se ha definido. El presidente del Consejo, Mauricio Villafañez, ha estado muy atento a este asunto. Don Mauricio, ¿cómo le va? Buenos días.
16: Muy buenos días, José. ¿Cómo estás?
0: Muy bien. Bueno, ¿usted qué piensa de esta polémica y si hay que sacar recursos para habilitarle un lugar a una persona que quiere volver a Barranquilla más importante de lo que es, declarándola una capital alterna? Hombre, la plata sale, es lo que pienso yo. No sé qué piensa usted.
16: No, totalmente de acuerdo, y eso lo decía ayer en los medios. Qué absurdo. ¿De dónde sale una plata para arreglar unas instalaciones? Porque el próximo presidente quiere despachar desde Barranquilla. La gente no ha entendido que llevamos años hablando de descentralizar el país, y hoy que lo tenemos cerca, siempre hay esos personajes de la política o personajes que le ponen pelo a todo. Y hoy tenemos cerca esto, y hay que dejar claro una cosa: Barranquilla hoy es una ciudad moderna, competitiva y estratégica. Cuenta con una infraestructura, conectividad y capacidad logística enorme. Jorge, es que Barranquilla, con el alcalde Alejandro Chara, ha tenido un crecimiento. Imagínate, sin apoyo del gobierno nacional, imagínate teniendo al gobierno nacional aquí en Barranquilla. O sea, debemos pensar que ya llegó el momento de la costa Caribe, ya llegó el momento de que el Caribe crezca, llegó el momento de que tengamos cerca las instituciones y que vean que así como nosotros ponemos nuestro granito de arena y barranquilleros ponen los recursos por medio de los impuestos para que Barranquilla cambie, el gobierno nacional empiece a inyectarle dinero a la ciudad, porque lo merecemos, porque esto genera emprendimiento, genera empresa, genera recursos, mueve la economía, y aparte de eso, esa es la seguridad que Barranquilla necesita, porque no solamente es tener policías, que la gente cree que es que necesitamos un policía en cada esquina, ¿no? Al final, la gente cuando sale a hacer algún tipo de factoría es porque alguna necesidad o falta tiene. Si nosotros empezamos a cubrir eso, pues definitivamente vamos a sacar adelante a la gente y generar seguridad. Y tener aquí en Barranquilla una sede alterna de la presidencia, donde el presidente Abelardo de Lespriella pueda atender absolutamente todos los temas del país, Barranquilla, téngalo por seguro, que va a cambiar. Así que salgan los recursos de donde tengan que salir, porque hasta si los barranquilleros le dicen que los tiene que poner, yo estoy seguro que muchos saldrían a ponerlo.
0: ¿Qué le dice usted al doctor Orlando de la O, que es la persona que está moviendo esta polémica, doctor Mauricio?
16: La verdad, le digo que primero se dedique a su nuevo puesto como senador de la República y aprenda un poco más de la situación del país, y que tenga claro que si es barranquillero, que si es caribeño, que si es costeño, él tiene que saber y dejar a un lado su apoyo al Pacto Histórico o su apoyo al presidente actual Gustavo Petro, y entender que Barranquilla debe estar por encima de cualquier ideología política, porque si él ama, quiere y adora a los barranquilleros como lo dice su discurso, pues no tiene ningún sentido que quiera apartar el gobierno nacional de su ciudad.
0: Bueno, ahí está el comentario del presidente del Consejo de Barranquilla, Mauricio Villafañe, con respecto a esta polémica que se ha armado. Yo creo que si tenemos la oportunidad de que sea una ciudad alterna a la capital de la República y hay que hacer unas mejoras en una entidad, ya sea del ejército o un predio del distrito o de la Cámara de Comercio, no sé, hay que hacerlo, hay que hacer el esfuerzo por tener al presidente aquí cómodo, tranquilo, con sus ministros, despachando desde la capital del Atlántico. Mire, me ha contestado una llamada el señor director de la Agencia Nacional de Tierras, el director territorial de la Unidad de Tierras, el doctor Javier Torres. Voy a estar con él en un segundito para responderle a las personas que escribieron.
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0: Don Javier Torres, director de la Unidad Regional de Tierras, tenga usted muy buenos días. ¿Cómo le va?
19: Buenos días, Jorge. Qué grato escucharte a ti y a toda la audiencia de Emisor Atlántico en esta mañana.
0: Bueno, mire, es que tengo mensajes desde hace como 5 días de los habitantes que estaban esperando tierras en la Hacienda Los Campanos, el perímetro rural entre Manatí y Sabana Larga. Yo creo que hemos hablado con usted un par de veces de estos temas. Los amigos que están escribiendo ahora dicen que hay muchas hectáreas que todavía no se han entregado y no se define a quién se le van a dar. Dice que se entregaron 558, o que hay 558 hectáreas de tierra faltantes por entregar. ¿Usted cómo nos puede contar qué es lo que está pasando con ese predio que fue objeto de compra para repartirlo luego entre los campesinos que necesitan tierras?
19: Bueno, Jorge, primero pues agradecerte una vez más a ti y a toda la audiencia de Emisor Atlántico por siempre estar pendiente de la reforma agraria. ¿Cómo va nuestra reforma agraria aquí en el Departamento del Atlántico? Frente a las afirmaciones realizadas por los campesinos específicamente, y lo voy a hablar con nombre propio porque quiero que la persona y el resto de campesinos tengan claro de que estos medios no son para desinformar. Los campesinos ubicados en el municipio de Manatí, exactamente el compañero José, ha reiterado una información totalmente falsa que ya se lo hemos aclarado. Inclusive, tú muy amablemente prestaste los micrófonos la última vez para aclarar esa situación. Hoy nuevamente la aclaro y le digo, los predios de Los Campanos, un predio que fue comprado por oferta voluntaria, es decir, que un ganadero creyó en este proceso y ofertó su predio, fueron entregados hace más de 2 meses a las organizaciones campesinas adscritas al Comité de Reforma Agraria del municipio de Sabana Larga. Si bien el predio queda relativamente cerca al municipio de Manatí, es jurisdicción del municipio de Sabana Larga. Por ende, el Comité de Reforma Agraria del municipio de Sabana Larga es el que tenía que definir qué organizaciones son las que se beneficiaban. Ya como lo sabe la audiencia pública, y tú también, Jorge, porque has estado muy pendiente de esto, los comités de reforma agraria son como juntas de acciones comunales que hay en cada uno de los municipios del Departamento del Atlántico para dirimir, tocar todos los temas referentes al acceso a la tierra. Ese predio se entregaron 300 hectáreas a la organización campesina ANUC y 550 hectáreas a 10 organizaciones campesinas del municipio de Sabana Larga. Es más, de ahí mismo, que son vecinos de manera directa de ese predio, que son la comunidad de La Aguada, se beneficiaron más de 5 organizaciones campesinas del frente del predio donde se encontraba. Entonces, esto ha sido un proceso transparente, esto ha sido un proceso democrático, se ha ejercido en el marco de la Ley 160 de 1994, en el Decreto Ley 90 del 2017, el Decreto 1623 del 2023 y demás normas que van en torno a la reforma agraria. Esto no es un acto caprichoso de Javier Torres. Esto se hace teniendo en cuenta la ley y los lineamientos que maneja la Agencia Nacional de Tierras. Por eso quiero hacer un llamado respetuoso a no utilizar los medios de comunicación para difundir información falsa, menos en estos momentos que nos encontramos, que ahora mismo estamos preparando un informe para el nuevo gobierno, que él vea lo que hemos hecho en el Departamento del Atlántico, que él vea los rostros de la reforma agraria, presentarle todos los campesinos, presentarle cómo van los procesos y asimismo darles los informes y despejar las dudas al nuevo gobierno que viene. Queremos entregar las cosas organizadas, queremos entregar las cosas en orden para que el nuevo presidente a partir de ahí siga construyendo en pro de la reforma agraria y de todo el campesinado de nuestro hermoso departamento, Jorge.
0: Sí, óigame, don Javier, ¿cuántas hectáreas de tierra entregó en estos 4 años en el Atlántico el gobierno del señor presidente Gustavo Petro?
19: Aquí vale resaltar un aspecto muy importante. El Departamento del Atlántico no es un departamento PEDEC, no se encuentra priorizado para los procesos de acceso a tierra. A pesar de eso, Felipe Harman, director general de la entidad, se comprometió ante todo el campesinado del Departamento del Atlántico que iba a comprar tierras para entregar a los campesinos a pesar de no ser un departamento priorizado. Al día de hoy puedo decirlo con todo el honor del caso y con todo lo orgulloso que me siento que hemos entregado más de 3.000 hectáreas por compra directa. No hemos expropiado, a través del convenio, o sea, no hemos podido entregar nada, sino compra directa, es decir, ganaderos que creyeron en este proceso y la agencia les cumplió comprándole su predio y entregando a los campesinos. Hoy todos los predios que fueron entregados en el Departamento del Atlántico, que fueron comprados en el Departamento del Atlántico, ya fueron entregados a las organizaciones campesinas. Y hoy estamos brindándole la seguridad jurídica necesaria para que en este nuevo gobierno se tomen las decisiones del caso, buscando, sí, que en el nombre de Dios sea así la continuidad de todos estos procesos.
0: Sí, muy bien. Oiga, una pregunta que hace un oyente. ¿Es entrega de predios con escritura o tradición jurídica? Pregunta del oyente.
19: Bueno, ahí quiero aclarar lo siguiente, porque hay una desinformación muy tenaz en todo este ámbito. Bueno, los predios que nosotros compramos, como bien lo sabe, el Departamento del Atlántico, porque ustedes han estado muy pendientes, la tierra es escasa y la que hay, nos tocó hacer un trabajo de sensibilizar, de despejar las dudas a los ganaderos para que pudieran ofertarla. Solamente hasta hace 3-4 meses fue que se pudieron materializar esas entregas por el mismo proceso de compra. Es un proceso, esto no es un acto caprichoso del gobierno, sino que es un proceso que se da. Como apenas entregamos hace 2-3 meses, inclusive hace un mes entregamos las últimas tierras, los procesos de adjudicación definitiva, como bien lo dice la palabra, es un proceso de adjudicación. Hay unos tiempos de ley que se tienen que respetar, hay un procedimiento establecido que se tiene que respetar y no nos podemos saltar eso por el simple hecho de que hubo un cambio de gobierno y tenemos que hacer cualquier acto jurídico irresponsable. No, por el contrario. Hoy esas organizaciones campesinas que no alcanzamos a sacar la adjudicación definitiva, ya ellos tienen en sus manos el acta de entrega provisional que tiene vigencia de 6 meses y le estamos brindando seguridad jurídica a través de un comodato por 2 años mientras paralelamente se da el proceso de adjudicación definitiva. Queremos entregarle al nuevo gobierno un proceso organizado para que sean ellos los que con el nombre de Dios continúen este proceso y terminen el proceso de adjudicación definitiva. Que como lo dije, por términos legales y porque en el Atlántico la reforma agraria llegó, fue por voluntad política y por modestia aparte, Jorge, el movimiento campesino y el suscrito que gestionó bastante todas estas entregas, llegó fue ahora, entonces los tiempos de ley no nos dan por una adjudicación definitiva, pero sí nos dan para brindarle seguridad jurídica a través de un comodato por 2 años siendo responsable con el nuevo gobierno, porque no podemos simplemente pasarnos por la chaqueta al nuevo gobierno, sino, vea, aquí está el movimiento campesino, está bueno las tierras, aquí tienen un comodato, revise, estudie cada uno de los procesos y continúe lo que usted considere que se debe continuar y lo que no, revíselo, pero por lo menos entregar una seguridad jurídica al campesinado y a la vez respetar al nuevo gobierno para que pueda tomar las decisiones del caso, que esperamos que en nombre de Dios sean favorables para todo el campesinado.
0: Sí, óigame, doctor Torres, es que me están escribiendo los amigos de la Asociación de Campesinos y me dice, Jorge, las tierras que se entregaron estos dos meses lo van a hacer por medio de un comodato, y ahí la preocupación. Y dicen los campesinos, Jorge, eso no nos da seguridad jurídica. O sea, eso que entregaron ustedes, el otro gobierno, por A, B, C o Y razón, ¿las podría quitar?
19: No, vea, Jorge, los comodatos los estamos dando a 2 años. Como bien lo dijo ahorita, ese documento, y pueden consultarlo aquí, lo digo públicamente ante cualquier abogado, establece unas condiciones para estar en el predio y le establece la seguridad jurídica a las personas. Es decir, vea, usted está aquí no como invasor, no como ocupante irregular, está aquí a través de un comodato que hizo con una entidad pública por 2 años. ¿Por qué por 2 años? Porque es un periodo prudencial para que avance el proceso de adjudicación. Un proceso de adjudicación demora aproximadamente de 5 a 7 meses. Entonces, paralelamente, se está haciendo el proceso de adjudicación, pero sabemos de que no nos van a dar los tiempos, ya nos faltan menos de 10 días para entregarle a este gobierno. Vuelvo y le digo, lo que queremos es entregarle al gobierno de manera responsable, por un lado, las organizaciones campesinas que fueron beneficiadas de predios que no pudieron tener el proceso de adjudicación definitiva van a tener un comodato a 2 años paralelo al proceso de adjudicación que esperamos que el nuevo gobierno continúe. Porque es que esto no es un acto caprichoso del presidente Gustavo Petro. Esto está establecido, la ley 160 de 1934 tiene 32 años. Hoy los campesinos son sujetos de especial protección constitucional gracias al acto legislativo 001 del 2023. Entonces, esa incertidumbre que hay, lo que existe en redes sociales, esa desinformación berraca que ya van a venir y se va a acabar todo esto, no considero que sea esto. Hoy yo como abogado, y dirigiéndome al señor presidente, que también es abogado con todo el respeto, yo sé que él no va a pasar por encima de la ley, él lo ha dicho muchas veces. Entonces, esto es algo establecido jurídicamente, esto no es algo que se va a tumbar, esto no es algo que simplemente va a ser un acto caprichoso. Igual nosotros vamos a estar aquí siempre prestos, vamos a ser veedores, vamos a servir de garantes en que todo este proceso sea transparente y que se le brinde seguridad a las partes. Estoy casi seguro de que, como lo dijo ahorita, de abogado a abogado, se va a respetar la ley. Y esto no es un acto caprichoso, que revisen los procesos, que le hagan veeduría, perfecto, pero darle la tranquilidad al campesinado que hoy tiene una seguridad jurídica que se da a través del comodato porque sí brinda seguridad jurídica, pero paralelo se está haciendo el proceso de adjudicación definitiva también.
0: Muy bien, muchas gracias don Javier. Javier Torres de la Agencia Territorial de Tierras, 750. Está escribiendo mucha gente, me dice un abogado que está en Bogotá, me dice, le van a quitar las tierras. Y otro oyente me insinúa el decreto 0765 del 15 de julio de 2026. Me escribe y me dice, para cubrir ese desorden más grande de lo que te imaginas, expidieron un decreto que en vez de solucionar el asunto, empeoró la cosa. Insiste el abogado de Bogotá, me dice, Jorge, no tienen ni escritura ni tradición. O sea, que están como la casa en el aire, la tierra en el aire. Así es lo que están diciendo reconocidos abogados, me omito el nombre de ellos, pero ahí están escribiendo. 7:51, 7:51 avanza la jornada informativa. 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Son las 7 de la mañana, 53 minutos. Mire, aquí en la zona cordillerana de Chile, donde estoy ahora, en la costa Caribe el día va avanzando y la temperatura va subiendo. Aquí ocurre exactamente lo contrario. Nos levantamos a las 3 de la mañana para comenzar la emisión del noticiero. El reloj me marcaba la temperatura de 8 grados y ahora tenemos 7. ¡Carajo! 7.53, ya volvemos.
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5: Ahora son las 8 de la mañana en punto, 8 en punto.
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0: 8 de la mañana, un minuto. En este momento vamos con nuestro compañero Eider Gómez. En la cordialidad, un accidente de tránsito terminó en un ataque violento a uno de los vehículos involucrados. Eider Gómez tiene los detalles de esta historia. Buenos días.
1: Jorge y oyentes, les cuento que en días pasados, un Renault Logan y una volqueta se chocaron en la cordialidad a la altura de la estación de policía que se construye en el barrio El Bosque de Barranquilla. Y en medio de la conciliación, el conductor del vehículo de carga pesada junto a sus acompañantes se tornaron agresivos con la persona que manejaba el carro particular.
2: Y mi sobrino le decía que le iba a pagar si él también lo había golpeado y todo este enfrentamiento. Entonces los señores se pusieron súper agresivos. Un señor que es hasta mayor, o sea, primero que hace es pegarle una patada al retrovisor. Le pegaron una patada a mi sobrino. Él no se defendió ni hizo nada porque eran cuatro hombres contra él solo en un lugar donde él estaba completamente indefenso. Los señores en su agresividad le gritaban, gonorrea no va a pagar nada, gonorrea no va a pagar nada, entonces vamos a arreglar como nosotros sabemos.
1: Seguido de ello, los sujetos atacaron violentamente al vehículo particular.
2: Y se ha bajado ese hombre ha ido a buscar a la mula una mona, un martillo de esos de mona, y empezó a darle a todo el vehículo en las farolas, le partió los 6 vidrios, lo volvió nada el carro.
1: La tía del conductor del carro particular atacado rechaza la actitud de quien manejaba la volqueta y acompañantes.
2: Y de verdad me parece tan injusto que un choque o cualquier otra cosa que pase tengan una persona que reaccionar de esta manera tan violenta contra el patrimonio de otra persona que no sabe ni cómo lo ha conseguido. Él se moviliza en ese vehículo, es parte del sustento de su familia. Tiene un bebé recién nacido de un mesecito.
1: Conocimos que ya reposa una denuncia en contra de los agresores, por lo que el afectado espera que las autoridades actúen oportunamente y los sujetos respondan por los daños. Estaremos atentos. Soy Eider Gómez, Atlántico en Noticias, con la gente linda.
3: Ahora son las 8 de la mañana, 3 minutos. 8, 3 minutos.
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3: A 4 minutos. Mire, ayer leí un trino del alcalde Alejandro Char que me llamó mucho la atención. Se lo leo. Mientras yo sea alcalde, a nuestros deportistas no les va a faltar nada. Ya abrimos la convocatoria para el Team Barranquilla 2026. Nuestros muchachos continúan llenándonos de orgullo con cada logro y queremos seguir respaldándolos. Este año, con una bolsa de estímulo de 2.100 millones de pesos para reconocer esa disciplina, esfuerzo y talento que ha dejado el nombre de nuestra ciudad en alto. Ellos seguirán contando con nosotros porque estamos convencidos de que el deporte transforma vidas y abre nuevos caminos para su futuro. Voy a saludar a esta hora de la mañana a don Daniel Trujillo, es el secretario de Deportes del distrito. Daniel, ¿cómo le va? Buenos días.
7: Buenos días, Jorge. Un saludo especial para ti, para toda la mesa y para todos los oyentes, tal como,
3: bueno,
7: como lo mencionaste.
3: Explíqueme un
7: ese trino
3: sí, del explíqueme un poquito qué es lo que... ¿qué es lo que pretende el alcalde con estos 2.100 millones de pesos? ¿Para dónde va esta plata y cómo se van a favorecer nuestros deportistas?
7: Bueno, Jorge, para contarte un poquito, ese trino de nuestro alcalde Alejandro Char, pues muy positivo para la comunidad del deporte. Esto es una iniciativa que el alcalde pues inició desde sus administraciones anteriores y que cuando tomó posesión otra vez de la alcaldía en el año 2024 retomó esta estrategia en donde pues se le dan unos estímulos económicos a los deportistas. Esta plata va directamente al deportista. ¿Qué tiene que tener el deportista? Pues cumplir, por supuesto, con unos logros que haya obtenido el año inmediatamente anterior o dentro del ciclo, pues para que pueda acceder a estos estímulos económicos. Entonces, lo que está el alcalde dando es un premio a todo ese deportista que de alguna u otra manera le ha traído logros a nuestra ciudad.
3: Sí, ahora, un muchacho que juegue fútbol, basquetbol o tenga alguna disciplina de gimnasia, ¿tiene que pertenecer a una liga? ¿La liga le entrega los recursos? ¿Cómo se maneja?
7: Bueno, no, lo importante es que, por supuesto, el deportista, ya sea de reserva deportiva o de alto rendimiento, pues pertenezca a un club deportivo de la ciudad de Barranquilla, en el que pues esté en cualquiera de los deportes, un deporte que, por supuesto, tiene que estar legalmente constituido con su federación, y, por supuesto, pues ese club tiene que estar adscrito a la liga departamental. En este caso, si el club es barranquillero, pues tiene que estar el club adscrito a la liga del Atlántico de dicho deporte. Entonces, básicamente, el deportista se puede postular presentando todos los documentos que se exigen en la cartilla. Toda la información la pueden encontrar en la página web de la alcaldía con el nombre Team Barranquilla 2026. En las cuentas de Instagram están el enlace, se encuentra también con el nombre Team Barranquilla, y ahí podrán, por supuesto, pues conocer todos los detalles de lo que necesitas para postularte. Adicionalmente, vamos a tener, bueno, desde el día de ayer iniciamos con unas asesorías presenciales. Estamos ubicados en el Parque Bosques del Norte, en el estadio Edgardo Schemel, el estadio de softball. Desde el día de ayer hasta el 12 de agosto estaremos pues recibiendo presencialmente a todas las personas que quieran acercarse para conocer un poco cómo puede postularse el deportista para recibir este gran estímulo.
3: Bueno, perfecto, fabuloso, Daniel. Son 2.100 millones de pesos para reconocer la disciplina, el esfuerzo y el talento en cada uno de los deportistas de nuestra ciudad. Es lo que el alcalde llama el Team Barranquilla 2026. 8:09. Mire, me escribe una persona de Malambo muy preocupada. Me dice, estamos muy preocupados todos en el barrio Tesoro del municipio de Malambo. Hoy amanecieron las pocas tiendas de este barrio que era tranquila, llenos de panfletos amenazantes. Que esta situación termine rápido. No es posible que estemos nosotros, personas de bien, viviendo con tanta incertidumbre. Ayúdanos, Jorge, para que las autoridades tomen acción. Gracias por escucharme. Barrio El Tesoro, tiendas cerradas y amenazadas con panfletos. 8:09. Continuamos.
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3: Bueno, esta mañana en las efemérides, nuestro compañero Angelillo Benítez me manda el siguiente dato que lo vamos a aprovechar desde el punto de vista informativo. A ver, un segundito, aquí estoy. Deme un minuto nada más porque aquí estamos. A ver, dice... Hoy se conmemora el Día Mundial contra la Hepatitis. El objetivo de esta fecha es impulsar a nivel mundial todas las iniciativas y estrategias que pueda realizar el sector salud en contra de esta enfermedad. Voy a saludar a nuestro médico infectólogo de cabecera, el doctor Jesús Tapias, a esta hora que ayer también me escribió de la hepatitis. Don Jesús, ¿cómo le va? Buenos días.
10: Hola, Jorge, buenos días. Sí, señor, el día de hoy se conmemora el Día Mundial de la Lucha contra las Hepatitis Virales. Hay que tener en cuenta el impacto en la mortalidad que tienen estas enfermedades. Recordémosle a la gente que existen 5 tipos de hepatitis virales: hepatitis A, hepatitis B, hepatitis C, hepatitis D y hepatitis E. El impacto, la mayor morbilidad está dada por la hepatitis B y la hepatitis C, las cuales se pueden transmitir por contacto sexual, por compartir agujas o jeringas, realizarse tatuajes en sitios no confiables. Y un dato muy importante, Jorge, las personas que recibieron transfusiones sanguíneas antes del año 1992 deben hacerse un testeo para hepatitis C. Lastimosamente, estos pacientes los estamos diagnosticando ya. Hoy en día son personas de 70, 80 años, las estamos diagnosticando con cirrosis hepática o con hepatocarcinoma, es decir, cáncer de hígado, cuando ya muy poco tenemos que hacer por estos pacientes. Entonces, si tú conoces que fuiste transfundido antes del año 1992, esto es un término que se llama los baby boomers, si fuiste transfundido con algún hemoderivado, sangre, plaquetas, glóbulos rojos, antes del año 92, dile a tu médico que te haga la prueba de hepatitis C, porque podemos de esa manera disminuir el riesgo de que tengan complicaciones si se diagnostica a tiempo y se trata. Hoy en día existe un tratamiento efectivo para la hepatitis C, el cual dura 3 meses y tiene una tasa de curación por encima del 98%. Entonces, esto es muy importante en estas personas que fueron transfundidas en esta época. Las hepatitis virales hoy en día, Jorge, están causando a nivel mundial más de 3.500 muertes a nivel de estas hepatitis, diario a nivel mundial, tanto por hepatitis B como por hepatitis C. Hay una gran problemática con hepatitis B, hepatitis A, sobre todo en sudeste asiático, pero nosotros no somos ajenos a eso, ¿verdad? Y aproximadamente el 87% de las muertes, o más del 80% de las muertes que se dan por hepatitis virales en el mundo son a causa de la hepatitis B, y más o menos de un 15 a un 17% son por causa de la hepatitis C. La hepatitis B tiene una vacuna y muchas personas no lo saben. Y mira que la hepatitis B puede llegar a matar a una persona. Tiene una vacuna la hepatitis B, la hepatitis A tiene vacuna. Lastimosamente, para la hepatitis C no hay vacuna, pero sí hay un tratamiento que es altamente efectivo, como te mencionaba, y que puede curar más de un 99% de las personas que reciben el tratamiento.
3: Mire, doctor Jesús, esta mañana hablábamos de los problemas de agua en el departamento del Atlántico, y yo decía con mucho dolor porque llevamos 40 años metiéndole plata a los acueductos y la gente sigue sin agua. Y aquí estoy leyendo algo que me llama mucho la atención. Hepatitis A se transmite por alimentos o agua contaminada o por contacto cercano con una persona infectada. Esto de la mala calidad del agua, la mala calidad del agua en los municipios del Atlántico, ¿cómo puede afectar a nuestras comunidades?
10: Claro que sí, Jorge. Sobre todo, mira, la forma de contagio de la hepatitis A, que es la más común, que le da a los niños, le dio hepatitis, que se puso amarillo en el colegio, generalmente causa brote. Y ayer, revisando la información, se presentan gran cantidad de brotes en todo el país y sobre todo brotes a nivel escolar, a nivel de colegio, por lo que tú mencionabas ahí, contacto de persona a persona y también el contacto de aguas contaminadas. El contacto y el contagio se puede dar por el consumo fecal oral, es decir, consumir aguas contaminadas con materia fecal, eso te puede predisponer a esta hepatitis. Entonces, tiene mucho que ver el saneamiento básico, el agua potable y alcantarillado. Municipios, corregimientos que no tienen alcantarillado, una persona con una hepatitis A hace su deposición y estas aguas van servidas a la calle o van servidas a terrenos, y las personas que entran en contacto con esa agua contaminada, con esas heces de esa persona que tiene hepatitis A, se pueden contagiar y por eso se dan los brotes que se dan de hepatitis A. Y algo muy importante, la hepatitis A en los adultos puede ser fulminante, es decir, una hepatitis A en un adulto lo puede llevar a la muerte. Entonces, esto es muy importante y tiene mucho que ver con el saneamiento básico. Y ahí también está la hepatitis E. Afortunadamente en Colombia no tenemos problemas con estos casos, se presentan aisladamente. La hepatitis C es más común, como les mencionaba anteriormente, en el sudeste asiático, en Asia, es más común, pero afortunadamente acá no tenemos mucha problemática con esto, pero sí con la hepatitis A, Jorge, tenemos brotes durante todo el año y sobre todo brotes escolares, y está muy relacionado con esto, con el saneamiento básico.
3: Sí, la hepatitis E, mucha atención a esto, se transmite principalmente por agua contaminada. Generalmente es aguda, aunque puede ser grave en mujeres embarazadas. Y muy importante lo que dijo el doctor Tapia comenzando la entrevista. Para la hepatitis A existe una vacuna que es muy efectiva. ¿Dónde se pone esa vacuna, doctor Tapia?
10: Jorge, la vacunación de hepatitis A hoy en día en el plan ampliado de inmunizaciones está es gratuita para los niños. Para los adultos se la pueden colocar en cualquier centro de vacunación certificado en la ciudad. Es una vacuna que es no es muy costosa, pero antes de vacunarse la persona debería, porque muchas veces esta hepatitis A puede ser asintomática, es decir, la hemos tenido y no lo sabemos. Entonces, antes de vacunarte, hacerse unos anticuerpos totales frente a hepatitis A. Si tienes anticuerpos, no es necesario que te vacunes. ¿Por qué? Porque la enfermedad confiere inmunidad. Es decir, si te dio, no te va a volver a dar. Y la hepatitis B también es inmunoprevenible. También tiene una vacuna, son 3 dosis, pero también antes de aplicarte la vacuna, se te debe hacer un testeo, la persona debe hacerse un testeo para ver si no tiene una hepatitis B crónica, y en estos pacientes hay que revisar todos estos laboratorios para ver si aplica para la indicación de la vacunación. Para la C, la D y la E no existe vacuna.

0: 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Regresamos.
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8: 8 de la mañana, 28 minutos. Esta mañana muy temprano hablábamos del terremoto en Japón. Varias personas resultaron heridas este martes en el terremoto de magnitud 7,1 grados en la escala de Richter, registrado en la zona de la prefectura de Kumamoto, en el sur de Japón. Según medios locales, mientras que las autoridades retiraron la alerta por tsunami emitida tras el sismo. Aunque todavía no hay información oficial sobre heridos o víctimas, la cadena de televisión pública NHK dijo que al menos 50 personas fueron trasladadas a hospitales tras el sismo en Kumamoto. 8:29 minutos.
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8: Bueno, mire, voy a saludar a esta hora de la mañana a Gilary Flores Otero, es la coordinadora de mercadeo de la Corporación de Educación Superior. A ver, Gilary, buenos días.
10: Buenos días, Jorge, ¿cómo estás? Un saludo también para todos los oyentes.
8: Una información, una noticia muy positiva de la Corporación de Educación Superior del Litoral, porque me están hablando de que están en los últimos días de matrícula y hay una muy interesante oferta para quienes quieran estudiar en este importante centro de educación superior. Vamos a ver si intentamos nuevamente con... Sí, Gilary, ¿cómo te va? Buenos días.
10: Muy bien, excelente. Gracias a Dios, Jorge. Bueno, sí, como lo estabas comentando...
8: A ver, Gilary, se...
10: Como lo estabas comentando, tenemos ya los últimos días de matrículas, pero además de contarle a la gente que tenemos los últimos días de matrículas, ya las últimas becas disponibles, para todo el que quiera empezar un programa con nosotros, este 2026-2, contarle que en toda la renovación que ha tenido la Corporación de Educación Superior del Litoral, donde ya ahora no solo encuentran programas técnicos profesionales, sino que también tenemos programas profesionales, programas virtuales, programas de posgrados, tenemos una nueva oferta de técnicos laborales. Contarles que en esta nueva oferta virtual, Jorge, tenemos una super oferta para todos los que estén interesados en estudiar en esta modalidad, y es que pueden estudiar programas técnicos profesionales virtuales pagando solo 4 cuotas de $200,000 y programas tecnológicos virtuales pagando solo 4 cuotas de $300,000. 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
8: Repita un poquito las carreras para hacer un poco más de profundidad con respecto al tema. Con esa motivación económica que usted acaba de mencionar, ¿qué pueden estudiar?
10: ¿Qué pueden estudiar, Jorge? Bueno, programas técnicos profesionales, tenemos programas como marketing digital, producción publicitaria digital, programación web, hotelería y turismo, comercio exterior, entre otros. En nuestra oferta de programas profesionales van a encontrar administración de empresas, administración en seguridad y salud en el trabajo, ingeniería de sistemas, marketing y negocios digitales, que es nuestro nuevo programa, está recién aprobado. En posgrados pueden estudiar la especialización en alta gerencia o la especialización en mercadeo.
8: Muy bien, un teléfono para que la gente sepa dónde puede comunicarse con ustedes o a través de redes sociales, por ejemplo.
10: Claro que sí, Jorge. 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Nos pueden encontrar en redes sociales como La Litoral BAQ o se pueden acercar de manera presencial. Estamos en todas las 79:43.
8: Muy bien, muchas gracias, Gilary, muy amable por estar con nosotros. Es Gilary Flores, coordinadora de mercadeo de la Corporación de Educación Superior del Litoral. 8:33 minutos, más invitados.
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2: Bueno, mire, segmento para denuncias. Escribe una señora y me dice, mamitas, en el día de hoy, en la jornada de la tarde, más específicamente a la 1:00 p.m, en la sede de las Margaritas habrá un plantón, ya que el rector se hace el de la vista gorda con respecto a instalaciones de los centros educativos. Me dice, buenos días, mira la presentación del Colegio Sagrado Corazón Barrio Las Margaritas y también la sede 2. Los baños están insoportables. Bueno, oiga, y me ha estado llamando el profesor Alfonso Atencio. Está preocupado por lo que pasó en la elección de nuevo dignatario de la ASO comunal en la localidad de Río Mar. A ver, profesor Atencio, con cariño, buenos días.
3: Sí, con ese mismo cariño, Jorge, que tenemos acá con su apreciada emisora y su empresa noticiosa. Mire, Jorge, nosotros el día domingo hicimos las elecciones de asocomunal. Son 1,040 asocomunales en todo el país, dentro de las cuales 5 hay en Barranquilla. En la localidad Río Mar nosotros las hicimos, pero era lo esperado de que la incidencia del señor Andrés Rengifo, jefe de Participación Ciudadana, sí, se diera a favor de una de las planchas, ya que él en audios, en mensajes de WhatsApp y todo tipo de situaciones, comenzó a incidir y a constriñir al electorado, en donde él decía que se estaba promoviendo una plancha nueva y que la lideraba una señora de acá, de la localidad, Marvel, y que si no estaba mal, ella y otros comunales más. Entonces les decía a algunos delegados que subieran a apoyar a la plancha. Esto está plasmado en un audio que él envió a un delegado de aquí de la localidad de Río Mar, que apoyaran a la plancha que no liderara Atencio, y que porque el profesor Atencio pertenecía al Partido Histórico. O sea, es una participación incluso en política, porque tenían que apoyar a la plancha de la administración. Y eso obviamente ocurrió porque incidió y ganó la plancha número 2, que la lideraba la señora Marvel Orozco. De igual manera, bueno, ahora tenemos que denunciar al señor Andrés Regifo Lemus, porque envió a dos funcionarios que descuartó la libertad y la autonomía que tenía el Tribunal de Garantías en decidir cosas. Por ejemplo, ellos permitieron, en contra de la voluntad de los electores y en contra de la voluntad del tribunal, la entrada de una Junta de Acción Comunal, como es Villa Santo, que nunca habían llegado a votar, nunca desde 2012, y ellos entraron, le abrieron la puerta, y uno dijo que ellos iban a entrar, que el tribunal no va a salir. O sea, muchas cosas se vieron, que yo sé que vamos a ampliar estas denuncias ante la Procuraduría y la Personería, porque esto no puede quedar así. Entendemos que incluso el señor Andrés Rengifo, siendo concejal, saltó automáticamente a un cargo público cuando no debía hacerlo por ley. Eso pues es para el movimiento comunal una afrenta, una ofensa al principio de autonomía que nos dice el artículo 18 de la ley 2166 de 2001, que es la ley comunal. Por eso la denuncia que estamos haciendo directamente al señor Andrés Rengifo, jefe de la Oficina de Participación Ciudadana, a constreñir al elector a estar al pendiente de una plancha cuando su deber como jefe de oficina ciudadana no es ese, sino solamente es inspección, vigilancia y control a las juntas de acciones comunales. Él debió mantener una posición neutral en las elecciones, porque entiendo yo que también en otras localidades también incidió. Incidió y las planchas que él estaba apoyando, pues, según ganaron, incluyendo la de Río Mar. Por eso para nosotros es indignante que un personaje de este nefasto como él esté dirigiendo una entidad como la Oficina de Participación, que prácticamente la convirtió en una oficina de jefe de debate para las localidades. Esa es la denuncia que estamos haciendo y vamos a seguir las impugnaciones pertinentes a las cuales tenemos derecho por ley 2166 en las instancias que nos corresponda. Y también, repito, Jorge, vamos a hacer la denuncia pertinente ante la Procuraduría, porque esto no puede quedar así, que un funcionario se inmiscuya en los asuntos internos de la Junta de Acción Comunales, como es el de la autonomía que tenemos para darnos nuestros propios reglamentos y obviamente nuestro propio destino. Solamente porque el profesor Atencio haya sido del pacto histórico y no le guste, independientemente de eso, nosotros somos comunales que trabajamos por nuestras comunidades. Eso que lo respete el señor Andrés Rengifo, porque el artículo 18 de las obligaciones de los comunales están bien claras. Nosotros no mezclamos la política interna ni en las juntas ni en los asocomunales para que este señor sí se haya metido en estos asuntos, incluso políticos, para dirigir y direccionar el apoyo a una plancha.
2: Muy bien. Vamos a buscar al doctor Andrés Rengifo para ver qué dice y ponemos las dos caras de la moneda. Muchas gracias, profesor Atencio. 8:40 minutos. 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
3: 8 de la mañana, 47 minutos.
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3: La iniciativa del presidente electo Abelardo de la Espriella de tener a Barranquilla como capital alterna ha generado múltiples reacciones, muchas a favor y unas cuantas en contra. Algunas las hemos recibido del mismo patio. Del pacto preocupado por los recursos que se van a invertir para adecuar una sede para esa capital alterna. Pues bien, me acordé que el domingo, en su habitual columna del periódico El Tiempo, nuestro querido amigo Thierry Weiss escribió: del Tíbet al Caribe, en este siglo proyectamos hacia el Caribe, es quizás la decisión más importante que puede tomar el país. Y recuerda, Thierry, que hay países que se han descentralizado, que no todo está en la capital del país. Y pone el ejemplo de Chile, donde me encuentro en este momento, donde la presidencia de la República está en Santiago y el Congreso de la República está en Valparaíso. A ver, Thierry, ¿qué beneficios trae tener a Barranquilla como capital alterna? Buenos días.
5: Buenos días, Jorge. Muchas gracias por esa pregunta para poder hablar un poco más de ese tema que me parece tan valioso para no solamente para los barranquilleros, para todos los habitantes de la región Caribe de Colombia, porque sería una medida que no solamente beneficiaría a Barranquilla, sino a todo el Caribe. Beneficios, creo que no hay que profundizar demasiado en los beneficios que traería para la ciudad y para la región, en la medida en la que aquí empiecen a ocurrir más cosas, nos visite más gente, la ciudad se ponga, por decirlo de una manera coloquial, de moda. Eso tiene impactos en el comercio, eso tiene impactos en el turismo, pero sobre todo eso hace que muchos más ojos se posen sobre nuestra ciudad, vean nuestros beneficios, bueno, nuestras ventajas, pero también vean nuestros problemas, empecemos a pensar más en la solución a los problemas de la región Caribe y corramos un poco el centro de gravedad o el centro de poder de Colombia hacia acá. No quiere decir que se va a trasladar del todo, ni mucho menos, pero sí que haya un poco más de atención a nuestra problemática, pero también a todas las cosas que el Caribe le puede ofrecer al país. Pero dicho eso, esto no tiene solamente beneficios para Barranquilla, yo creo que tiene beneficios para todo el país, porque como digo en la columna, una de las grandes críticas que se le ha hecho al poder colombiano, sobre todo a lo largo del siglo XX, fue que se concentró demasiado en el interior, en los Andes, y no miramos hacia afuera, no miramos hacia el mundo, nos encerramos en nosotros mismos y perdimos la oportunidad de ser una nación mucho más globalizada, antes incluso de que la globalización se pusiera de moda en los 80 y los 90, y esta podría ser una oportunidad para corregir ese error histórico que cometió Colombia en el siglo XX.
3: Sí, es que, entre otras cosas, no solo es el tema de Barranquilla, es que lo que está planteando el presidente electo es una descentralización. O sea, aquí se están viendo favorecidas también otras capitales importantísimas, además de Barranquilla, como Medellín, como Cali, como Bucaramanga. O sea, eso de darle importancia a las regiones a mí me parece de lo más importante.
5: Me parece absolutamente esencial y además llevamos muchísimos años décadas hablando de la importancia de desconcentrar el poder. Podemos hablar de descentralizar, pero también de desconcentrar. Son procesos ambos importantes y complementarios. Entonces, en la medida en la que esta sea una decisión concreta y material que va a que va en esa dirección, pues yo creo que a nosotros como habitantes de la región nos corresponde apoyarlo. Seguramente es una decisión que va a encontrar con mucha resistencia, sobre todo en el interior del país. Y bueno, habrá un debate al respecto y ya veremos qué sucede. Pero yo creo que incluso las personas que no apoyaron la candidatura de Abelardo Lespriella, pero que viven en Barranquilla o que viven en la región Caribe, deberían estar apoyando esta iniciativa. No puede ser que por ideología ahora uno va a irse en contra de algo que yo creo que nos conviene a todos.
3: Sí, seguro. Ahora, y es un reto para los dirigentes de la región. Fíjate, Thierry, que esta mañana comentábamos con los alcaldes del sur del Atlántico esa visita que hizo el presidente electo al canal del dique, porque es una obra que se paralizó durante estos 4 años. Y ellos también decían, mira, pero necesitamos agua. Pero mira, lo del agua viene hace más de 40 años. O sea, aquí se anuncian inversiones para agua, para alcantarillado, y nosotros aquí en la emisora leemos la maravillosa noticia y resulta que la gente sigue sin agua, sigue sin alcantarillado, sigue sin servicios de salud, precaria educación. O sea, creo que es el momento para reencauzar el camino y darle a la gente lo que está esperando desde hace tanto tiempo.
5: Claro que sí, hay que aprovechar esta coyuntura, Jorge, pues así es el devenir político de las naciones. A veces ganan unos, a veces ganan otros. En este momento la presidencia la ganó una persona que por sus orígenes tiene en sus intereses apoyar a esta región, y sin que eso signifique un perjuicio para el resto del país, pues yo creo que los que vivimos acá tenemos que aprovechar una coyuntura para que salgan adelante obras tan importantes como la que acabas de mencionar, como la doble calzada Barranquilla-Ciénaga, que es la vía que nos conecta con el interior del país, y que de nuevo, ese no es un proyecto que solamente beneficia a Barranquilla o a Santa Marta o a Ciénaga, beneficia a todo el interior del país también, en la medida en la que de Bogotá y de otras ciudades de la zona andina tengan una mejor conectividad con los puertos de Barranquilla, de Cartagena, de Santa Marta, etcétera. Entonces aquí hay que pensarlo en dos dimensiones. Una es la que le conviene a la región, y yo creo que en ese sentido todos los que vivimos acá deberíamos apoyar esa propuesta, así no hayan apoyado al candidato de Lespriella, insisto, porque esto no tiene nada que ver con la ideología, esto es un tema de lo que le conviene a la región. Pero además también esto lo podemos ver como un tema estratégico para toda la nación colombiana, porque sabemos muy bien que la integración con el Caribe es de interés estratégico para Colombia. El Caribe representa vías marítimas que nos conectan con Centroamérica, con Estados Unidos, con Venezuela, con el resto de las Antillas. Están pasando muchas cosas en el mundo con este realineamiento de las naciones, y yo creo que es el momento en que aprovechemos esta nueva coyuntura que se abre para que Colombia se proyecte hacia ese espacio marítimo que no ha sido realmente la prioridad del país durante toda su historia. Y yo creo que llegó la hora de que lo hagamos.
3: Sí, señor. Y que lo hagamos bien y no perdamos la oportunidad. Muchas gracias, Thierry. Muy amable por estar con nosotros. 8:55. Mire, y el dólar rompe en este momento la barrera de los 3.200 pesos. No sé dónde va a llegar el dólar. Está hoy, en este momento, está perdiendo 15 pesos con 87 centavos. La divisa estadounidense está en 3.189 pesos con 93 centavos. Voy a saludar a nuestro analista económico permanente, el profesor Joseph Dacaret. Doctor Joseph, ¿hasta dónde va a seguir bajando el dólar? Porque esta semana tenemos otro temple durísimo. Vamos a saber si las tasas suben o bajan. Y lo más probable es que el Banco de la República tome la opción de subir nuevamente las tasas de interés. Buenos días.
6: Muy buenos días, Jorge, en la mesa, a todos los oyentes. A ver, Jorge, Estados Unidos, dentro de su estrategia, está debilitando su moneda para hacer a su país más competitivo. tanto que están pensando no en subir la tasa. La tasa de interés del Banco Central de Estados Unidos, lo que uno llama la Fed, es la base sobre la que se jalona todo el comportamiento del dólar a nivel mundial. Y lo que se está hablando es que o no van a subir la tasa o posiblemente la bajen si se sigue desacelerando la economía. Ese es el primer elemento que hay que considerar. Eso afecta a Colombia y a muchísimos otros países. Eso no es algo particular de Colombia. Segundo, Jorge, lo que hemos dicho siempre, a la gente no le gusta cuando uno dice las cosas, pero esta exageración que hicimos de subir el salario de manera ideológica está generando una inflación en el país porque no hay productividad. Y esto está haciendo que el Banco de la República tenga que frenar el aumento de la inflación, y la única herramienta que tiene en estos momentos es encarecer el costo de dinero. Yo le apostaría, Jorge, con temor a equivocarme, que el viernes el Banco de la República por lo menos sube otros 50 puntos básicos en la tasa de interés, pasando del 12 al 12.5. Entonces, mientras aquí seguimos subiendo la tasa, en Estados Unidos se congela o baja. Ese diferencial de tasa invita a grandes capitales que sigan viniendo a rentar a Colombia. Esa es una situación grave, no solo, Jorge, porque antes uno hablaba, no, pero es que esto es malo para el exportador. Jorge, esto no es malo, es grave para la industria nacional. O sea, hoy lejos es muchísimo más económico importar cualquier producto elaborado del exterior que fabricarlo en Colombia. Y estamos hablando de que se pueden perder puestos de trabajo valiosos, que son los que genera la industria. Entonces, aquí, ¿qué puede hacer el gobierno? Yo creo que está demasiado limitado el gobierno del doctor Abelardo de la Estrella, porque este es un problema que lo hereda del gobierno saliente. Ahora, usted oyó ayer que nos van a dar 9,000 millones de dólares, más leña para el fuego, 63 millones que nos van a aportar. Entonces, si sigue entrando dólar, Jorge, lo que vamos a ver es un dólar que va a seguir cayendo, y ahí, se lo dije la otra vez y hoy se lo ratifico, posibilidades que llegue a 3,000 o inclusive rompa el 3,000.
3: Bueno, imagínese usted. Bueno, seguimos en sintonía, doctor Dacaret. Muchas gracias por estar con nosotros a esta hora, 8:58. Mire, hay un informe muy interesante que va a presentar Lorena Lamilla. Enseguida nos quedamos con ella.
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3: Mucha atención, nos están reportando un accidente aéreo. Se informa que a las 8 de la mañana de hoy, la aeronave HK-1750 de Aerosanidad Agrícola se accidentó en área general de Fundación Magdalena. El piloto, único ocupante, resultó herido y fue trasladado a un centro asistencial. Investigadores de la DIAC se desplazan al lugar para determinar las causas del accidente. 9 de la mañana en punto.
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3: Esta es una muy buena noticia para los emprendedores migrantes venezolanos y retornados. ¿De qué se trata la historia, Lorena Lamilla?
2: Así es, Jorge. Le cuento que la Fundación Santo Domingo y la Fundación Hilton abrieron una nueva convocatoria del programa Inclusión Financiera dirigida a emprendedores, migrantes venezolanos, colombianos retornados y miembros de la comunidad de acogida con negocios activos en Barranquilla y su área metropolitana. La iniciativa busca beneficiar a 280 personas cuyos emprendimientos registren ventas superiores a los 3.500.000 pesos mensuales. Los participantes seleccionados recibirán brindarán formación empresarial, acompañamiento técnico especializado, acceso a oportunidades de financiación y espacios de visibilización comercial para fortalecer el crecimiento de sus negocios. Las inscripciones estarán abiertas hasta el 16 de septiembre en la página web de la Fundación Santo Domingo, es decir, en la aparece fundacionsantodomingo.org/desarrolloempresarial/inclusión financiera. Repetimos, fundacionsantodomingo.org/desarrolloempresarial/inclusión financiera. Esta convocatoria corresponde a la segunda fase del programa que entre 2023 y 2025 impactó a más de 300 emprendedores mediante procesos de formación y educación financiera. Durante ese periodo se entregaron más de 350 créditos y se contribuyó a la generación de 93 empleos directos e indirectos con una participación femenina del 84%. La continuidad del programa es posible gracias a la alianza entre la Fundación Santo Domingo, la Fundación Hilton, GitLab Foundation y Acción. En esta nueva etapa, el acompañamiento técnico estará a cargo de 51 Labs, con el objetivo de ampliar el acceso a herramientas financieras y fortalecer las capacidades de los emprendedores para hacer crecer sus negocios y aportar al desarrollo económico de Barranquilla.
3: Muchas gracias, Lorena. 9:02 a.m. Ya viene en un momentico nuestro compañero Heider Gómez con una noticia lamentable. Una familia en el barrio Los Olivos lo perdió todo tras incendiarse la casa donde residen. Ya vamos a ir con Heider Gómez, el resumen de noticias, y todo a cargo de nuestro compañero Harold Llanes. 9:02 a.m. 9:02 a.m.
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5: 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Aviso de liquidación. La sociedad SS Constructores Limitada en liquidación, identificada con NIT 800-041-775-7, con domicilio principal en la ciudad de Barranquilla, matriculada en la Cámara de Comercio de Barranquilla, bajo el número 113-033, informa al público y en especial a sus acreedores que se encuentra disuelta y en estado de liquidación por vencimiento de su término de duración. En cumplimiento de lo dispuesto en el artículo 232 del Código de Comercio, se comunica que el señor Jorge Andrés Segebre Berardinelli, identificado con cédula de ciudadanía número 72-131-165, actúa como liquidador de la sociedad. Se invita a quienes tengan alguna acreencia u obligación pendiente a cargo de la sociedad para que se presenten ante el liquidador en la dirección calle 74, número 5531 en Barranquilla, a efectos de hacer valer sus derechos dentro del proceso de liquidación. Barranquilla, julio 27 de 2026, firma Jorge Andrés Egebre Berardinelli, con cédula de ciudadanía 72-131-165, liquidador, se emite hoy martes 28 de julio de 2026.
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9: 9:11 minutos, seguimos con más noticias, más información, resumen informativo. El senador de Cambio Radical, Selmen Arana Cano, afirmó que los 4 años de gobierno del presidente Gustavo Petro fueron de progresivos escándalos.
5: Petro tuvo grandes problemas de gobernabilidad, eso le pasará factura de cobro y así será recordado, consideró el congresista.
9: De otra parte, resaltó la decisión del presidente electo Abelardo de la Espriella de reactivar las obras del canal del dique, expresando que contribuirán al desarrollo de la región.
5: Insistió que esos trabajos no solo generan protección frente a las inundaciones, sino se convertirá en el eje del impulso de la industria.
10: El canal del dique, como bolivarense, soy yo bolivarense, nacido y criado en Marangué, Bolívar, y pues viví parte, gran parte de mi vida en Barranquilla. El canal del dique es una obra que no solamente le genera protección contra las inundaciones a las municipios que tienen la oportunidad de vivir a las orillas del dique, sino que también es un proyecto de un eje de desarrollo para toda la industria que se va a desarrollar ahí en torno a eso.
9: El senador Arana además se mostró de acuerdo con la reactivación del porte de armas, manifestando que no es posible que los bandidos estén mejor armados que la población civil. La alcaldesa de Suán, Carolay Calvo, calificó de importante y positiva para el sur del Atlántico la visita del presidente electo Abelardo de la Espriella.
5: Manifestó que le comunicó la necesidad de fortalecer el acueducto y la financiación de proyectos importantes para el municipio.
9: Estamos seguros que se trabajará de manera articulada con el nuevo gobierno nacional, expresó la alcaldesa de Suán.
11: Contentos, felices de que Suán haya sido escogida por la agenda presidencial para este evento histórico en nuestro municipio. Suán fue la sede del primer diálogo con los alcaldes del sur del departamento y muchos más que llegaron también a Suán, donde de la mano de nuestro gobernador Eduardo Verano pudimos exposarle las necesidades de esta subregión sur del departamento. Creo que la expectativa, el simple hecho de visitar el territorio y preguntarnos cuáles son los puntos débiles que tenemos los municipios, nos da la sensación y tenemos la certeza que así va a ser, de que se va a trabajar de la mano.
9: La alcaldesa de Campo de la Cruz, Vanessa Torres, afirmó que fue histórica la presencia del presidente electo Abelardo de la Espriella en el sur del Atlántico.
5: Estamos felices por el espaldarazo que entregó el nuevo mandatario a los municipios de esta parte del departamento, expresó la mandataria.
9: La alcaldesa de Campo de la Cruz resaltó el compromiso del nuevo gobierno de recuperar las vías terciarias del Atlántico.
12: Bueno, la sensación es de felicidad, de esperanza. Ayer fue un día histórico para el sur del departamento, pero especialmente para mi municipio, Campo de la Cruz. Por primera vez en muchos años recibimos la visita de un presidente electo que, como dice él, fue a agradecerle a la comunidad por la votación tan grande que sacó allá en el sur. Eso es importante, que un presidente electo por primera vez visita un municipio para agradecer. Eso es muy bonito de parte de él. Estamos muy contentos por eso.
9: La alcaldesa de Manatí, Yaneris Acuña, expresó que los municipios del sur del Atlántico sienten el respaldo del entrante gobierno nacional.
5: La presencia del mandatario electo Abelardo de la Espriella nos llena de mucha esperanza, señaló Acuña.
9: Destacó el anuncio del nuevo presidente, del presidente electo, de reiniciar las obras del canal del dique a partir del mes de agosto, así como la construcción del distrito de riego municipal.
12: La visita del nuevo presidente de verdad que llena de satisfacción y de muchísima esperanza al sur del departamento. Nosotros vivimos 4 años en abandono, sufriendo principalmente con el problema del canal del dique, un problema que usted conoce y que tiene con miedo constante a la población. Gracias al anuncio del nuevo presidente, a partir del 8 de agosto se retoman los trabajos en el canal del dique.
9: El presidente de la Asamblea del Atlántico, Estefano González, afirmó que las obras del canal del dique, más que infraestructura, sirven para salvar vidas y proteger el medio ambiente.
5: Indicó que con estos trabajos se benefician 1.5 millones de habitantes de municipios de los departamentos del Atlántico, Bolívar y Sucre.
13: Sin lugar a dudas, la recuperación del canal del dique no es simplemente una obra de infraestructura. Es un proyecto para proteger vidas, el medio ambiente y el futuro del Caribe colombiano. No podemos olvidar la tragedia del 2010, cuando el rompimiento del canal del dique provocó una de las peores inundaciones en la historia del reciente Caribe colombiano, dejando tantas familias damnificadas. Por eso hoy, sin lugar a dudas, respaldamos este anuncio del presidente electo.
9: De otra parte, el diputado se mostró de acuerdo de exigir eficiencias a los operadores de servicio de agua en el sur del departamento.
5: A las anteriores administraciones departamentales, la Asamblea le ha brindado los recursos para el tema de agua potable. El problema radica en el operador, consideró el presidente de la Duma.
9: El ex inspector de policía de Suán, Gustavo de la Rosa, estimó que con la llegada del presidente electo Abelardo de la Espriella, terminaron 4 años de abandono de los municipios del sur del Atlántico.
5: Consideró que con el saliente gobierno nacional dilató las obras del canal del dique, perjudicando a las comunidades de esta zona del departamento.
9: El compromiso del nuevo gobierno nacional es verdadero con los habitantes del sur del Atlántico, afirmó de la Rosa.
14: Pienso de que terminaron 4 años de abandono del municipio, de los municipios del sur del departamento del Atlántico. Ver la presencia del nuevo presidente ayer en el sur del departamento del Atlántico acompañado de sus ministros, nos da un parte de satisfacción y de volver a creer en los gobiernos que siempre le habían puesto los ojos a los municipios del sur del departamento del Atlántico.
9: El presidente del Consejo Distrital de Barranquilla, Mauricio Villafañez, rechazó las críticas que viene recibiendo la propuesta para que Barranquilla se convierta en capital alterna del país.
5: Manifestó que el senador del Pacto Histórico, Orlando de la Hoz, debe entender que la capital del Atlántico está por encima de cualquier ideología política.
9: Los recursos deben salir de donde sea para adecuar el Batallón Paraíso, que se convertirá en sede de despacho del presidente electo Abelardo de la Espriella, expresó Villafañez.
15: ¿De dónde sale una plata para arreglar unas instalaciones? Porque el próximo presidente quiere despachar desde Barranquilla. La gente no ha entendido que llevamos años hablando de descentralizar el país y hoy que lo tenemos cerca, siempre hay esos personajes de la política o personajes que le ponen pero a todo, a todo, a todo, a todo. Y hoy tenemos cerca.

0: organizaciones campesinas adscritas al Comité de Reforma Agraria de Sabana Larga.
1: Torres informó que en los 4 años del saliente gobierno nacional fueron entregadas de manera directa 3.000 hectáreas a campesinos del Atlántico.
0: Vamos a entregar un informe completo y responsable al entrante gobierno nacional, manifestó el funcionario.
2: Frente a las afirmaciones realizadas por los campesinos específicamente, y lo voy a hablar con nombre propio porque quiero que la persona y el resto de campesinos tengan claro de que estos medios no son para desinformar. Los campesinos ubicados en el municipio de Manatí, exactamente el compañero José, ha reiterado una información totalmente falsa que ya se lo hemos aclarado. Inclusive, tú muy amablemente prestaste los micrófonos la última vez para aclarar esa situación. Hoy nuevamente la aclaro y le digo, los predios de Los Campanos, un predio que fue comprado por oferta voluntaria, es decir, que un ganadero creyó en este proceso y ofertó su predio, fueron entregados hace más de 2 meses a las organizaciones campesinas adscritas al Comité de Reforma Agraria del municipio de Sabana Larga.
1: El secretario de Deportes del distrito, Daniel Trujillo, ratificó la bolsa de estímulos por 2.100 millones de pesos para los deportistas de la ciudad.
0: Los deportistas deben cumplir con logros durante el año anterior para recibir este beneficio económico, explicó Trujillo.
1: Anotó que los deportistas se pueden postular cumpliendo con los requisitos establecidos hasta el próximo 12 de agosto.
3: Esto es una iniciativa que el alcalde pues inició desde sus administraciones anteriores y que cuando tomó posesión otra vez de la alcaldía en el año 2024, retomó esta estrategia en donde pues se le dan unos estímulos económicos a los deportistas. Esta plata va directamente al deportista. ¿Qué tiene que tener el deportista? Pues cumplir, por supuesto, con unos logros que haya obtenido el año inmediatamente anterior o dentro del ciclo, pues para que pueda acceder a estos estímulos económicos. Entonces lo que está el alcalde dando es un premio a todo ese deportista que de alguna u otra manera le ha traído logros a nuestra ciudad.
1: El médico infectólogo Jesús Tapia advirtió que las personas deben tener mucho cuidado con la hepatitis porque esta enfermedad mal cuidada lleva a la muerte.
0: Manifestó que cerca de 3.500 personas mueren diariamente en el mundo por la hepatitis B y C.
1: La hepatitis A puede llevar a la muerte a las personas adultas. Hay que tener cuidado con el saneamiento básico, expresó Tapia.
0: Informó que existen 5 clases de hepatitis y que hay vacunas contra las hepatitis A y B.
4: Sí, señor, el día de hoy se conmemora el Día Mundial de la Lucha contra las Hepatitis Virales. Hay que tener en cuenta el impacto en la mortalidad que tienen estas enfermedades. Recordémosle a la gente que existen 5 tipos de hepatitis virales: hepatitis A, hepatitis B, hepatitis C, hepatitis D y hepatitis E. El impacto, la mayor morbilidad está dada por la hepatitis B y la hepatitis C, las cuales se pueden transmitir por contacto sexual, por compartir agujas o jeringas, realizarse tatuajes en sitios no confiables. Y un dato muy importante, Jorge, las personas que recibieron transfusiones sanguíneas antes del año 1992 deben hacerse un testeo para hepatitis C.
1: 9:23 minutos, pasa este resumen informativo.
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14: Bueno, Sean, cuéntenos cuál es la última noticia en materia deportiva, 929.
15: Sí, aquí estamos, Harold. Un abrazo para usted y también nuevamente para todos nuestros oyentes. Mire, estamos compartiendo allí que con Juan Carlos Rodelo, que ha estado en las últimas horas muy atento del movimiento de los técnicos. Y nos comparte Juan Carlos la noticia de primera mano. Bueno, bien temprano lo de Zidane, ¿no? Ya lo dijimos. Lo de Zidane ya oficialmente para la selección de Francia. Ya se sabía del nombre, pero usted sabe el tema de la firma. Pero recientemente el tema de Roberto Mancini y Claudio Ranieri son los que van a estar al frente de la selección de Italia. Ya confirmado, ya están en todos los portales, en todas las páginas italianas. Roberto Mancini fue un grandísimo jugador y también de un gran recorrido como técnico, llega como seleccionador de la Azzurri de la Italia. Y Claudio Ranieri, también veteranísimo, mucho tiempo en el fútbol, de gran recorrido, va a ser el director deportivo. Es decir, va a ser una dupla, entre los dos se van a encargar, Mancini como seleccionador y Ranieri como el cargo que tenía Maldini, que era el director deportivo. Así que comienzan pues ya estas selecciones a marcar la pauta. Alemania, ya lo dijimos, Francia, ahora Italia, y bueno, ahí está el tema de primera mano, como lo hemos informado oportunamente, el tema de Mancini y de Ranieri a la selección de Italia. Vamos a ver si Italia regresa, ¿no? Regresa Italia a los mundiales, regresa a jugar buen fútbol, que es lo que la gente en Italia quiere. Están alejados de los mundiales, alejados del espectáculo, del buen fútbol, y tienen que ver, porque tienen una liga interesante. Ya no es la primera de Europa, como en su momento llegó a ser. Están relegados, pero no deja de ser una liga, una Serie A y Serie B, con muchos jugadores internacionales. El tema de Bocinha, el arquero que llega al fútbol chileno. Bueno, Bocinha, usted sabe que nadie lo conoce por su nombre de pila. Bocinha solo no podrá utilizar Bocinha, como él quería utilizar en la espalda, en su camiseta, sino deberá llevar el apellido de la madre o del padre, de acuerdo a la reglamentación del fútbol de Chile. Mire, hablemos de los centroamericanos y del Caribe. Esta mañana decíamos de la primera medalla atlanticense para Colombia, Cristian Ortega Fontalvo. Hoy Cristian estará nuevamente en el velódromo en la velocidad individual. Vamos a ver si Cristian logra meterse nuevamente a la medalla. Y Colombia marcha de segundo. Colombia marcha de segundo en el medallero general después de México. México se ha distanciado con 27 de oro y Colombia con 15. Ustedes saben que las posiciones del medallero la da el número de medallas de oro. Así que, pero Colombia tiene muchos deportes todavía que le pueden dar más medallas de oro, como el caso de las pesas, el mismo ciclismo de pista, el caso del atletismo, en fin, hay muy buenas opciones de seguir subiendo en el medallero y también estar allí o acercándose a México, que indudablemente es una potencia México en el área del Caribe en cuanto a deporte se refiere. Mañana juega el Junior, mañana tendremos Junior frente al Barranquilla, partido que es temprano, ¿eh? Mañana el partido es temprano, 5:30, así que don Harold, no tenemos tercera mañana porque juega Barranquilla Junior. Local Barranquilla, la taquilla del Barranquilla frente a un Junior que viene de perder, pero que mañana, lo interesante de este partido es que van 2-2, es decir, está empatada la serie, y van a definir qué equipo va a enfrentar a Millonarios en la Copa Colombia. Así que tendremos, como siempre, la transmisión de Emisora Atlántico Espectacular con el partido mañana en el Romelio Martínez, partido que es temprano a las 5:30 de la tarde. Hasta aquí, Harold, este Minuto Deportivo.
14: Gracias, John. 9:33 minutos. 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
2: Bueno, la siguiente información es más que todo una invitación porque se vienen ya los preparativos por el mes del amor y la amistad y hay importantes eventos en Barranquilla, en el departamento del Atlántico. Bueno, nuestro colega y amigo Tyron Rico, más conocido como Power, está organizando un importante evento con estrellas de la música colombiana. Tyron, buenos días, bienvenido a Visor Atlántico.
3: Bueno, muy buenos días, un placer inmenso dirigirme a esa vasta audiencia. De verdad que es motivo de satisfacción que atiendan, pues, que acaten pues el llamado que le hacemos a toda la comunidad y que respalden a nuestros artistas. Ximena es una artista que no necesita mucha presentación, igual que Christopher. Ximena en esta oportunidad va al retiro, pues le dice adiós a las tarimas, a los escenarios, y bueno, qué mejor que con su compañero de pila, como es Christopher. Entonces, estamos prestos pues para reunir a toda la gente en Cartagena el 18, en Barranquilla el 19, en un sitio se ha puesto las pilas con ese género musical romántico, porque Mauricio lleva muchos eventos allá con ese mismo estilo. Entonces, el 19, aquí en Barranquilla, el sitio se llama Yo Amo a Basurto, está bien ubicado en todo el, mejor dicho, en el corazón de Barranquilla, la carrera 58, entre 70 y 72, segundo piso.
2: Bueno, son presentaciones consecutivas, ¿no? Primero Cartagena y después Barranquilla.
3: Sí, en el nombre de Dios estamos haciendo esa despedida. Y yo creo que para muchas partes, por ahí me voy a tomar la tarea a ver en qué otra ciudad quieren comprar el evento.
2: Sí, bueno, son artistas de grata recordación. Ximena, si no estoy mal, es barranquillera, ¿no?
3: Barranquillera, está viviendo aquí. Se presenta en la OTI, bueno, estuve en España, bueno, en el concurso, estoy en México, se ha paseado el mundo. Entonces, es hora de nosotros, pues, ya los que nos llegó la tarde, recordar esa época, esas canciones. Y bueno, Ximena está todavía, que se hace el palo de coco, y Christopher siempre ha sido inquieto. Sí, bueno. Ahí el más juicioso soy yo.
2: Mire, es que son dos artistas de la, bueno, en esa época era una nueva ola, ¿no? Fue una cantidad de artistas que salió y que tuvo éxitos, pero muy fuertes y grandes a nivel de Colombia y también a nivel internacional. Imagínese, estamos hablando de hace más de 40 años cuando toda esa cantidad de artistas que deslumbraron, despuntaron en la música, sobre todo balada, música romántica de nuestro país. Bueno, la invitación, sí, Tyro.
3: Sí, sí, la primera baladista barranquillera, Ximena. No, la invitación, ojalá todos los señores que nos llegó la tarde y las señoras también, por favor, acudir, respaldar a nuestros artistas. Los queremos ver a todos allá. Eso es para el 18 en Cartagena y el 19 en Barranquilla. Hora 9 de la noche, el sitio se llama Yo Amo a Basurto, está ubicado en la 58, carrera 58, con 70 y 72, segundo piso, a la vuelta del Hotel Prado.
2: Sí, bueno, y ahí el contacto para las reservas, Tyron.
3: Bueno, el contacto, inicialmente me pueden llamar a mí, pero eso lo está manejando una empresa ahí. Ahora no tengo el teléfono, pero me pueden llamar al 308-32-8641. Desde ya pueden hacer la reserva.
2: Bueno, muchas gracias, Tyron. Dos artistas de la balada colombiana que aún siguen, bueno, deleitando corazones y también el gusto musical. Ximena y Christopher, próximamente una presentación, primero en Cartagena y el 19 de septiembre aquí en Barranquilla. 9:42 minutos, 9:42.
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14: Seguimos con más noticias, más información. Una familia en el barrio Los Olivos, aquí en Barranquilla, perdió todas sus pertenencias tras un incendio de la casa donde viven. Heider Gómez habló con uno de los miembros de la familia, nos tiene la información.
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16: Jorge y oyentes, don Alex Anaya nos describió lo que sintió al ver que la casa que habita junto a su familia estaba en llamas.
17: Tristeza y angustia, nada más uno que siente ya después.
16: También expresó lo que le produjo ver sus enseres que obtuvo con mucho sacrificio, hechos cenizas.
17: Ya, eso fue duro, eso da hasta para llorar, pero bueno, ahí, dándole gracias a Dios que no hubo pérdida humana, sino fue material nada más. ¿Para qué? Se me perdió todo, apenas me quedé con la ropa que tenía puesta, nada más lo demás, todo se perdió.
16: Las llamas acabaron con su trabajo. Del congelador que utilizaba para guardar las carnes que vendía, ya no queda nada.
17: Es de una herramienta de trabajo del expendio que tengo. Claro, es ser una herramienta de trabajo.
18: ¿Qué expendio tú?
17: Carne, un expendio de carne.
18: Bueno, y ahora, bueno, también es un golpe también para su bolsillo.
17: Claro, sí, es un golpe bajo. Pero bueno, ahí, lo importante es que estamos vivos.
16: Ya viene en camino un equipo de la Oficina de Gestión de Riesgo de la Alcaldía de Barranquilla para evaluar los daños y posteriormente brindar una ayuda humanitaria. Quienes deseen ayudar a don Alex y a su familia pueden comunicarse a la línea telefónica 313-501-9928. Soy Heider Gómez, Atlántico en Noticias, con la gente linda.
14: Muchas gracias, Heider. 9:51 minutos. Mucha atención que se nos están enviando un video, unas imágenes de lo que al parecer es una organización de una protesta con un bloqueo de la vía La Cordialidad a la altura de Arroyo de Piedra. Se está preparando al parecer una protesta y están con un bulldozer, con una maquinaria amarilla, tapando toda la vía con escombros y tierra. Está prácticamente ya cerrada porque las imágenes que vemos aquí se ve ya un material de tierra tapando ambos carriles de La Cordialidad con material rocoso también. Bueno, hay una maquinaria amarilla allí depositando sobre la vía La Cordialidad esa tierra y ese material rocoso y ya se está impidiendo el paso a la altura de Arroyo de Piedra. Vamos a investigar, a tener más información en minutos con nuestro compañero César Mendoza, a ver qué es lo que está ocurriendo porque, repetimos, está bloqueada la vía La Cordialidad a la altura de Arroyo de Piedra. Están lanzando con maquinaria amarilla tierra y material rocoso, piedras allí y bloqueando, por supuesto, el tránsito el tráfico a la altura de La Cordialidad, en La Cordialidad a la altura de Arroyo de Piedra. 9:52.
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21: Desde el Caribe colombiano, estas son las tres noticias positivas que vale la pena contar. Historias que nos inspiran, nos llenan de orgullo y nos recuerdan que, a pesar de todo, hay razones para sonreír, aplaudir y seguir creyendo en lo bueno.
22: La número tres.
21: La comunidad de Tierra Baja en Cartagena contará con un nuevo símbolo de identidad y orgullo cultural. La escultura monumental Luna de Bembeo, creada por el artista y gestor cultural Moisés Zabaleta, será instalada en la glorieta de la nueva vía de acceso al corregimiento. La obra rescata los saberes ancestrales de la comunidad afrodescendiente sobre la luna, sus ciclos y su relación con la vida y el amor, convirtiendo esta tradición oral en un legado permanente. Además de embellecer el ingreso a Tierra Baja, la escultura fortalecerá el turismo cultural al convertirse en un nuevo atractivo para visitantes y residentes, destacando la historia, el arte y las tradiciones de este territorio cartagenero.
22: La número 2.
21: El banano que se cultiva en el Magdalena recorre un estricto camino de seguridad antes de llegar a los hogares europeos. Empresas como Banasan han invertido cerca de 10 millones de dólares en tecnología, monitoreo y controles para blindar toda la cadena de exportación frente al narcotráfico. Desde la inspección de los contenedores en el puerto de Santa Marta hasta el monitoreo con GPS, cámaras, drones y sellos de seguridad, cada etapa es vigilada para garantizar que la fruta llegue sin contratiempos a su destino. Esta industria genera cerca de 60.000 empleos entre directos e indirectos y representa alrededor del 40% de las exportaciones nacionales de banano, consolidándose como uno de los principales motores económicos del Caribe colombiano.
22: La número 1.
21: El Consejo Superior de la Universidad de Córdoba eliminó el cobro del servicio médico estudiantil dentro del valor de la matrícula, una medida que empezará a regir desde el segundo semestre de 2026. La decisión beneficia especialmente a los estudiantes, ya que el 99% pertenece a los estratos 1 y 2. La institución explicó que este cobro dejó de ser necesario porque los estudiantes ya cuentan con cobertura a través del Sistema General de Seguridad Social en Salud. La medida se suma a la política de gratuidad en la matrícula, reduciendo aún más los costos de acceso a la educación superior. La universidad aclaró que continuará prestando los servicios de bienestar, promoción y prevención en salud, acompañamiento psicosocial y atención inicial de emergencias para toda la comunidad estudiantil.
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21: Aviso de liquidación. La sociedad SS Construcciones Limitada en liquidación, identificada con NIT 800-041-775-7, con domicilio principal en la ciudad de Barranquilla, matriculada en la Cámara de Comercio de Barranquilla bajo el número 113-033, informa al público y en especial a sus acreedores que se encuentra disuelta y en estado de liquidación por vencimiento de su término de duración. En cumplimiento de lo dispuesto en el artículo 232 del Código de Comercio, se comunica que el señor Jorge Andrés Cejefre Berardinelli, identificado con cédula de ciudadanía número 72131165, actúa como liquidador de la sociedad. Se invita a quienes tengan alguna acreencia u obligación pendiente a cargo de la sociedad para que se presenten ante el liquidador en la dirección calle 74, número 5531 en Barranquilla, a efectos de hacer valer sus derechos dentro del proceso de liquidación. Barranquilla, julio 27 de 2026. Firma Jorge Andrés Cejefre Berardinelli, con cédula de ciudadanía número 72131165, liquidador. Se emite hoy martes 28 de julio de 2026.
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10: Como una medida de prevención durante la temporada de lluvias y contribuir al mejoramiento de la calidad ambiental del municipio, el Establecimiento de Desarrollo Urbano y Medio Ambiente de Soledad, EDUMAS, avanza en la ejecución de un plan integral de mantenimiento y recuperación de los arroyos. A la fecha, durante el 2026, la entidad ha ejecutado 7 intervenciones en distintos puntos del municipio, logrando el retiro de más de 700 toneladas de residuos y material de arrastre, una labor que permite optimizar la capacidad hidráulica de los cauces y reducir el riesgo de emergencias ocasionadas por el represamiento de aguas lluvias. Carlos Pertús, gerente del EDUMAS, explicó que estos trabajos responden a un diagnóstico técnico que permite priorizar las zonas con mayor nivel de riesgo.
11: Invitamos a nuestros ciudadanos a proteger nuestros cuerpos de agua, el evitar arrojar residuos sólidos a ellos para evitar estos taponamientos que se generan al final del recorrido de nuestros arroyos. Esto es un trabajo de todos, un trabajo en equipo de comunidad, administración y empresa de recolectora de residuos sólidos, por una Soledad más limpia y ordenada.
10: Las labores desarrolladas por el EDUMAS incluyen la limpieza de cauces, el retiro de residuos sólidos y escombros, así como el control de la vegetación en las zonas hídricas, actividades que se ejecutan con maquinaria especializada para garantizar una intervención eficiente y segura. El EDUMAS reiteró el llamado a la comunidad para evitar arrojar basuras, escombros y residuos a los arroyos, recordando que estas acciones afectan el flujo natural del agua, incrementan el riesgo de inundación y generan impactos negativos sobre el ambiente y la salud pública.
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10: La Alcaldía de Soledad, a través de la Oficina de Víctimas y en alianza con Fundetec, realizó una jornada integral de bienestar y oferta educativa en el Centro Regional de Atención a las Víctimas. Decenas de mujeres víctimas del conflicto armado recibieron gratuitamente servicios de manicure, limpieza facial y masajes, mientras jóvenes de la institución educativa Primero de Mayo conocieron programas de formación para el empleo y el emprendimiento. Orlando Montiel, coordinador de la Oficina de Víctimas, aseguró que este año ya son 1.600 personas capacitadas en el CRA.
13: Durante el año 2026 llevamos 1.600 personas formadas en las instalaciones junto con el SENA, junto con fundaciones como Fundetec y demás entidades para así formarse, para vincularse laboralmente y además crear el ecosistema de emprendimiento, porque aquí, no solamente en el centro regional, definimos la situación militar, brindamos oportunidades laborales y también formamos a nuestra gente soledeña para así salir adelante.
10: Por su parte, Wendy Escorcia, representante de Fundetec, destacó el impacto de las alianzas institucionales.
14: Hoy, de la mano de la unidad de víctimas, les estamos brindando un día especial, un día de amor, cariño, donde tenemos diferentes jornadas. Entre ellas está el área de cosmetología, las chicas con masajes relajantes, también tenemos la higiene facial, tenemos las chicas de maquillaje con el área de cejas y también tenemos a nuestras chicas de peluquería con el área de uñas. Son servicios que para las mujeres son muy primordiales vivir en su día a día.
10: Las beneficiarias también expresaron sus opiniones.
15: Yo me llamo María La Cruz Daza Alcázar, soy víctima de conflicto armado. Vine aquí esta mañana, gracias a Dios. Llegamos muchas mujeres aquí en la unidad de víctimas para colocarnos bellas.
16: Mi nombre es Giselle Turizo, vengo del barrio Ciudad Camelo de Soledad. Agradecida con la alcaldía de

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19: 10:31. Continuamos con este recorrido por la actualidad junto al equipo periodístico de Atlántico en Noticias.
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19: Nos vamos a la información judicial con Amílcar Alvear. Muy buenos días.
21: Buen día para usted y la amable audiencia. Les informo que en las últimas horas se produjo el deceso en el Hospital Universidad del Norte de Keiner Rafael Barrios Mariote, un domiciliario de 19 años de edad que fue víctima de un atentado criminal perpetrado en el barrio Hipódromo del municipio de Soledad. Este hecho de sangre se registró el pasado sábado, cuando Keiner se encontraba departiendo con varias personas en la carrera 30 con calle 25. A ese lugar arribaron dos criminales en una moto. El parrillero se bajó y le propinó un solo impacto de bala en la cabeza. Pese a la exposición de masa encefálica en el suelo tras el desplome de la víctima, las personas que lo acompañaban lo auxiliaron y trasladaron al Hospital Universidad del Norte, donde luchó por su vida durante 2 días. Sin embargo, en la tarde-noche de ayer se produjo su muerte. La investigación de este hecho fue asumida por la CIGI Metropolitana de Barranquilla y, de acuerdo a la información recabada preliminarmente, este crimen habría sido perpetrado por una banda que opera en el sector, la cual presuntamente prohíbe a los domiciliarios ejercer sus labores durante la jornada nocturna. Al parecer, Keiner Barrios habría sido advertido por estos criminales, pero este habría hecho caso omiso. La víctima mortal no registraba anotaciones judiciales, según confirmaron las autoridades, y vivía junto a su familia en el barrio Cabrera, también del municipio de Soledad. Informó para ustedes Amílcar Alvear, Atlántico en Noticias.
19: Gracias, Amílcar, por la información. 10:33. Y la Universidad del Atlántico enfrenta una hemorragia de recusaciones para ponerle freno a la formalización de docentes y personal administrativo. Así lo advirtió el rector Rafael Castillo. Los pormenores con Alexander Medina Marenco. Muy buenos días.
22: Muchas gracias, muy buenos días. El rector de la Universidad del Atlántico, Rafael Castillo Pacheco, denunció una hemorragia de recusaciones que han sido presentadas para frenar el proceso de formalización de docentes y personal administrativo en la Universidad del Atlántico. Castillo Pacheco calificó esto como una situación extravagante, esta serie de recusaciones que se han presentado por parte de un sindicato contra una reunión que se iba a desarrollar del Consejo de Planeación, que es un órgano consultivo sin capacidad de decisión. El rector ha indicado que son intentos desesperados por bloquear este proceso de formalización docente.
23: Bueno, en virtud de esa hemorragia de recusaciones que abundan en la universidad, hasta en órganos que no tienen capacidades de decisión, como el Consejo de Planeación, llegaron unas recusaciones de una organización sindical temeraria, ¿verdad? Yo creo que contraria al espíritu universitario, y esta organización sindical llamada ADT, que lideran 13 personas, porque ni siquiera tiene el número de afiliados que dice la ley que puede tener una organización sindical. Se atravesaron creyendo que con eso iban a paralizar el proyecto y presentaron unas recusaciones, la cosa más extravagante, desde todo punto, fuera de lugar.
22: Se espera que este proceso de formalización del personal docente y administrativo en la Universidad del Atlántico pueda continuar sin contratiempos. Igualmente se está a la espera de la designación de una reunión del Consejo Superior de la Universidad del Atlántico para la elección de decanos y también la elección del representante de los gremios ante el Consejo Superior. Alexander Medina, Marenco Atlántico Noticias.
19: Gracias, Alexander, por la información. 10 de la mañana, 36 minutos. Vamos al distrito. La caseta del carnaval recibe 40 propuestas para volverse una realidad. Así lo ha dicho el alcalde Alejandro Char. Los pormenores con Dana Chávez Jaramillo. Muy buenos días.
0: Muy buen día, un saludo para usted y para los oyentes. La Alcaldía de Barranquilla avanza en la construcción de la Caseta Carnaval, un proyecto que busca consolidar un espacio permanente para vivir la fiesta durante los 365 días del año. En la convocatoria pública participaron 73 empresas de construcción e ingeniería, que presentaron 40 propuestas, reflejando la confianza del sector en esta iniciativa impulsada por la administración del alcalde Alejandro Char. La obra tendrá una inversión estimada de 4.515 millones de pesos. A través de su red social X, el alcalde Alejandro Char destacó que el alto número de propuestas demuestra el respaldo que despierta el proyecto y su importancia para seguir fortaleciendo el carnaval como motor de cultura, turismo, empleo e identidad. La caseta carnaval beneficiará a más de 5.000 artistas y hacedores, además de recuperar 2.600 metros cuadrados del antiguo edificio Jardín Águila en Barrio Abajo para convertirlo en un escenario dedicado al arte, la tradición y el encuentro ciudadano. El proyecto contempla un diseño moderno y abierto al público, con espacios para presentaciones artísticas, experiencias culturales, servicios para visitantes e infraestructura adaptable a futuras ampliaciones. Además, incorpora criterios de sostenibilidad ambiental y empleo incluyente, otorgando incentivos a las empresas que implementen buenas prácticas ambientales y vinculen personas con discapacidad. Con el cierre de la convocatoria, el distrito inicia la etapa de evaluación técnica de las propuestas para seleccionar la mejor alternativa. La Caseta Carnaval busca consolidarse como un nuevo referente cultural y turístico de Barranquilla, permitiendo que visitantes y ciudadanos disfruten del patrimonio y la tradición carnavalera durante todo el año. Dana Chávez Jaramillo, Atlántico en Noticias.
19: Gracias, Dana, por la información desde el distrito. 10 de la mañana, 38 minutos. Vamos a hacer un recorrido por nuestros portales aliados. En la redacción de ZonaCero.com está Jorge Castro con las noticias más importantes y las más leídas. ¿Qué nos cuentas hoy, Jorge? Buenos días.
2: A todos ustedes, muchas gracias, muy buen día, un cordial saludo. Estas son las noticias más importantes en ZonaCero.com a esta hora de la mañana. De noticias de primera tenemos la declaración del presidente de la Asamblea del Atlántico, Estefano González Díaz Granados, quien respalda el anuncio de la reactivación del proyecto del Canal del Dique, anuncio que hizo ayer el presidente electo Abelardo de la Espriella. La región no puede seguir esperando, dijo el presidente de la Asamblea del Atlántico sobre esta iniciativa que beneficiará a los departamentos de Atlántico, Bolívar y Sucre. En noticia del orden nacional, la Contraloría determinó hallazgos fiscales por 176.795 millones de pesos en el FOMAJ. Al menos un muerto, decenas de heridos y atrapados tras terremotos en Japón de magnitud 7.1. Subordinación a Estados Unidos, Cuba, sobre anuncio de Abelardo de la Espriella de cierre de la embajada en la isla. Estados Unidos y los Emiratos Árabes desarrollarán en conjunto aplicaciones de inteligencia artificial para tareas militares. En noticias judiciales, sicarios en moto asesinaron de varios disparos a un joven en el municipio de Soledad y rescatan a dos pescadores luego de quedar a la deriva. Esto fue en San Andrés. Me parece una bajeza y un acto violento. Angie Rodríguez se dirigió al presidente de la República, Gustavo Petro, por revelar su cuadro psiquiátrico. Afirmó que era documentación sensible la revelada por el mandatario de los colombianos. Y las dos noticias más leídas de las últimas 24 horas son también de carácter judicial. Los Pepes habían amenazado de muerte a hombre asesinado en el barrio Las Nieves, en el suroriente de Barranquilla. El homicidio ocurrió cuando se encontraba dentro de un vehículo y muere pareja de motociclistas al chocar contra camioneta en La Cordialidad. El accidente ocurrió a la altura del corregimiento de Campeche en jurisdicción de Baranoa.
19: Gracias, Jorge, por la información desde zona0.com. 10:48. Vamos a Montería, Córdoba. Ahí está Gustavo Santiago desde el portal gsnoticias.com. Muy buenos días, Gustavo.
1: Compañero, ¿qué tal? Muy buenos días. Una nueva modalidad de estafa comenzó a afectar a estudiantes universitarios en Montería que se encuentran en la búsqueda de un lugar para realizar sus prácticas profesionales. Las autoridades fueron alertadas tras conocer los primeros casos de jóvenes que habrían sido engañados por personas que se hacen pasar por reconocidas empresas del país. Según la información conocida, los estafadores crean páginas web y perfiles que imitan con gran detalle la imagen de compañías, firmas y consorcios de amplio reconocimiento nacional, lo que genera confianza entre los aspirantes que buscan una oportunidad laboral relacionada con su información académica. Una vez los estudiantes inician el supuesto proceso de selección, los delincuentes les informan que deben consignar entre 500 y 700 mil pesos para cubrir el valor de un presunto seguro obligatorio antes de iniciar las prácticas. El engaño resulta convincente porque las plataformas fraudulentas replican casi que a la perfección la identidad visual de las empresas reales y presentan ofertas que parecen auténticas. En varios casos, los estudiantes acceden a realizar el pago al considerar que se trata de una oportunidad laboral difícil de conseguir. Las autoridades ya fueron informadas sobre esta modalidad y adelantan las verificaciones correspondientes para identificar a los responsables y evitar que más jóvenes sean víctimas del fraude. Expertos recomiendan a los estudiantes confirmar directamente con las empresas la autenticidad de las convocatorias y desconfiar de cualquier proceso de selección en el que se solicite consignaciones o pagos como requisito para acceder a una práctica profesional. Asimismo, recuerdan que en la mayoría de los casos las universidades son las encargadas de asumir los costos de los seguros exigidos para el desarrollo de las prácticas, por lo que cualquier solicitud de dinero a nombre de una empresa debe ser verificada antes de realizar un desembolso. Las autoridades hicieron un llamado a quienes hayan recibido este tipo de ofertas o consideren haber sido víctimas de la estafa para que presenten la denuncia y aporten la información que permita avanzar en la investigación.
3: De otra parte,
1: el Consejo Superior de la Universidad de Córdoba derogó el artículo y disposiciones relacionadas con el cobro del servicio médico estudiantil dentro de los derechos pecuniarios de la matrícula de estudiantes. Como consecuencia de esta decisión, a partir de este semestre académico, los estudiantes no tendrán que pagar dentro del valor de la matrícula lo correspondiente al servicio médico general cubierto por el Sistema General de Seguridad Social en Salud. Esta decisión constituye una excelente noticia para los estudiantes porque, sumado a la gratuidad de la matrícula, se reflejará también una disminución considerable en los costos académicos que se venían asumiendo. Entre las consideraciones que tuvo en cuenta el máximo órgano de gobierno de la Universidad de Córdoba está el hecho de que actualmente los estudiantes de educación superior normalmente se encuentran afiliados al Sistema General de Seguridad Social como condición para acceder a los servicios de atención médica incluidos dentro del Plan de Beneficios en Salud. Esta decisión no afecta a las competencias institucionales relacionadas con bienestar universitario, promoción y prevención en salud, acompañamiento psicosocial, orientación médica básica, atención inicial de emergencias, campañas institucionales, programas de salud pública universitaria y demás estrategias de permanencia y cuidado integral estudiantil.
3: Desde el portal www.gsnoticias.com en Montería, Gustavo Santiago, Atlántico en Noticias.
19: Gracias, Gustavo, por la información desde Montería. 10:44. Pasamos a información económica con Harold Yaren Ropaín. Muy buenos días.
4: Buenos días, Lorena. La información tiene que ver con las cifras que está revelando la Superintendencia de Servicios Públicos a través del Observatorio de Servicios Públicos de la entidad. Es una evaluación integral del denominado cargo por confiabilidad tras 20 años de su implementación. De acuerdo con el análisis de la entidad, desde el 2006 los usuarios le han transferido a las empresas generadoras 97 billones de pesos constantes a corte o a la equivalencia al año 2025. De estos 97 billones, cerca del 62% se ha remunerado a plantas hídricas y aproximadamente 37% a plantas térmicas. Vale recordar que el cargo por confiabilidad se implementó desde el año 2006 como un mecanismo financiero y funciona como un seguro que los usuarios pagan en la factura de energía para que las generadoras mantengan sus plantas listas y disponibles ante situaciones de escasez hídrica como las asociadas al fenómeno del Niño que se avecina. Bueno, según la Superservicios, por ubicación, Antioquia ha aportado, o los usuarios de Antioquia han aportado 26.5 billones de pesos. Los usuarios del Atlántico han aportado 15,8 billones de pesos. Cundinamarca meta 13 billones de pesos en los tres departamentos que concentran la mayor remuneración histórica. El análisis evidencia limitaciones en el funcionamiento del mecanismo. Uno de los hallazgos de este informe es que, aunque este se creó para mitigar la escasez de agua, 48% de los recursos del cargo por confiabilidad se destina a plantas hídricas o se utiliza para respaldar compromisos con otras plantas hídricas. Es decir, la entidad explica que se le paga un seguro contra la sequía a la misma fuente de energía que se queda sin agua cuando llega el fenómeno del Niño. Además, tras dos décadas de cobros, gran parte de los recursos se continúa remunerando plantas que tienen entre 20 y 30 años de antigüedad, sin traducirse en un aumento real de la capacidad instalada del sistema. Los planes de mejora deben ser permanentes. Es importante orientar estos recursos realmente para aumentar la capacidad de energía para que se pueda atender la demanda, incluso en fenómenos extremos como el que ya estamos viviendo, expresó el superintendente Felipe Durán. Bueno, ahí está entonces ese análisis pormenorizado que está entregando la Superintendencia de Servicios Públicos. Usuarios de energía han pagado a generadoras más de 97 billones de pesos para evitar el apagón y se continuará pagando porque no ha habido modificación todavía definitiva para el denominado cargo por confiabilidad.
19: Gracias, Harold, por la información. 10:47 y en otras noticias, los cuatro uniformados de la Policía Nacional que permanecían desaparecidos desde hacía más de 24 horas en el Cerro Santana, zona rural de El Tambo, en Cauca, fueron encontrados con vida por integrantes del Grupo de Operaciones Especiales GOES. De acuerdo con información preliminar, los funcionarios fueron ubicados descompensados y con signos de deshidratación, por lo que recibieron atención inmediata y fueron trasladados para una valoración médica. Se trata de un mayor y tres patrulleros que habían perdido comunicación mientras adelantaban la búsqueda de un dron institucional utilizado para monitorear movimientos de varias camionetas en esta zona del departamento. Y hay más noticias. El rector de la Universidad Santiago de Cali confirmó que la Arena USC fue ofrecida como espacio para la realización de la toma de posesión de Abelardo de la Espriella como presidente. Aseguró que el recinto cuenta con todas las condiciones de seguridad. Cali activó un plan especial de seguridad para la posesión presidencial del 7 de agosto. Las autoridades anunciaron una recompensa de hasta 500 millones de pesos para prevenir atentados, confirmaron que no habrá sobrevuelos de drones y que se instalará un PMU. Desde la Alcaldía de Cali, el mandatario Alejandro Eder, la gobernadora Dilian Francisca Toro y las autoridades preparan la capital del Valle del Cauca para recibir a los senadores, representantes e invitados nacionales e internacionales que asistirán el próximo 7 de agosto a la posesión del presidente electo Abelardo de la Espriella. 10:48, avanza nuestra ronda informativa.
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4: Y ahora los resultados de las loterías jugadas este 27 de julio de 2026. Cundinamarca 6783, serie 290, Tolima 9484, serie 123, Fantástica Día 6369, serie 8, Fantástica Noche 6755, serie 8, Sinuano Día 9548, serie 5, Sinuano Noche 9990, serie 8, Caribeña Día 7892, serie 7, Caribeña Noche 1512, serie 3.
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4: Haber sido pobre no es una vergüenza, pero estar avergonzado de eso sí lo es. Benjamin Franklin. Haber sido pobre no es una vergüenza, pero estar avergonzado de eso sí lo es. Benjamin Franklin.
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2: Once diez minutos. Seguimos en esta emisión ampliada de Atlántico en Noticias, que se extenderá hasta la una de la tarde. Los invitamos a partir de este momento a un resumen informativo.
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2: El senador de Partido Cambio Radical, Selmen Arana Cano, afirmó que los 4 años del gobierno del presidente Gustavo Petro fueron de progresivos escándalos. Petro tuvo grandes problemas de gobernabilidad. Eso le pasará factura de cobro y así será recordado, consideró el congresista. De otra parte, resaltó la decisión del presidente electo Abelardo de la Espriella de reactivar las obras del canal del dique, expresando que contribuirán al desarrollo de la región. Insistió que estos trabajos no solo generan protección frente a las inundaciones, sino que se convertirá en el eje del impulso de la industria. La alcaldesa de Suán, Caroline Calvo, calificó de importante y positiva para el sur del Atlántico la visita del presidente electo Abelardo de la Espriella. Manifestó que le comunicó la necesidad de fortalecer el acueducto y la financiación de proyectos importantes para el municipio. Estamos seguros que se trabajará de manera articulada con el nuevo gobierno nacional, expresó la alcaldesa de Suán. Por su parte, la alcaldesa de Campo de la Cruz, Vanessa Torres, afirmó que fue histórica la presencia del presidente electo Abelardo de la Espriella en el sur del Atlántico. Estamos felices por el espaldarazo que entregó el nuevo mandatario a los municipios de esta parte del departamento, expresó la mandataria. Por su parte, la alcaldesa de Manatí, Yaneris Acuña, expresó que los municipios del sur del Atlántico sienten el respaldo del entrante gobierno nacional. La presencia del mandatario electo, Abelardo de la Espriella, nos llena de esperanza, señaló Acuña. Destacó el anuncio del nuevo presidente de reiniciar las obras del canal del dique a partir del mes de agosto, así como la construcción del distrito de riego. El presidente de la Asamblea del Atlántico, Estefano González, afirmó que las obras del canal del dique, más que infraestructura, sirven para salvar vidas y proteger el medio ambiente. Indicó que con estos trabajos se benefician 1.5 millones de habitantes de municipios de los departamentos de Atlántico, Bolívar y Sucre. De otra parte, el diputado se mostró de acuerdo en exigir eficiencia a los operadores del servicio de agua en el sur del departamento. Más noticias en este resumen informativo. El director seccional de la Agencia Nacional de Tierra, Javier Torres, afirmó que la reforma agraria se adelanta con transparencia en el Atlántico y en todo el país. Afirmó que es falsa la información que circula sobre la hacienda Los Campanos, aclarando que estas tierras fueron entregadas hace 2 meses a las organizaciones campesinas adscritas al Comité de Reforma Agraria de Sabana Larga. Torres informó que en los 4 años del saliente gobierno nacional fueron entregadas de manera directa 3.000 hectáreas a campesinos del Atlántico. Vamos a entregar un informe completo y responsable al entrante gobierno nacional, manifestó el funcionario. El secretario de Deportes del Distrito de Barranquilla, Daniel Trujillo, ratificó la bolsa de estímulos por 2.100 millones de pesos para los deportistas de la ciudad. Los deportistas deben cumplir con logros durante el año anterior para recibir este beneficio económico, explicó Trujillo. Anotó que los deportistas se pueden postular cumpliendo con los requisitos establecidos hasta el próximo 12 de agosto. 11:15, una pausa, regresamos con más información.
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12: Seguimos en esta emisión ampliada de Atlántico en Noticias, que se extenderá hasta la 1 de la tarde. A partir de este momento, los invitamos a una actualización informativa con todo el equipo periodístico Atlántico en Noticias. Bienvenidos.
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12: Un motocarrista fue asesinado dentro de su vivienda en el barrio Villa Carmen, en Soledad. Horas antes, la víctima mortal había agredido a su pareja sentimental y a una cuñada.
13: Dos cobradiarios fueron atacados a tiros en el barrio Santa María de la localidad metropolitana de Barranquilla esa madrugada. Uno de ellos fue asesinado y el otro resultó herido.
12: Un estudiante de ingeniería agroindustrial de la Universidad del Atlántico fue asesinado mientras departía en la casa de su novia en el barrio Rebolo. Habría sido confundido por estar en zona de injerencia de una banda delincuencial.
13: El senador de Cambio Radical, Selmen Arana Cano, afirmó que los 4 años de gobierno del presidente Gustavo Petro fueron de progresivos escándalos.
12: La alcaldesa de Campo de Suán, Carolay Calvo, calificó de importante y positiva para el sur del Atlántico la visita del presidente electo Abelardo de la Espriella. Manifestó que le comunicó la necesidad de fortalecer el acueducto y la financiación de proyectos importantes para el municipio.
13: Por su parte, la alcaldesa de Campo de la Cruz, Vanessa Torres, afirmó que fue histórica la presencia del presidente Abelardo de la Espriella en el sur del Atlántico.
12: Por su parte, la alcaldesa de Manatí, Yaneris Acuña, expresó que los municipios del sur del Atlántico sienten el respaldo del entrante gobierno nacional.
13: El presidente de la Asamblea del Atlántico, Estefano González, afirmó que las obras del Canal del Dique, más que infraestructura, sirven para salvar vidas y proteger el medio ambiente.
12: El director seccional de la Agencia Nacional de Tierras, Javier Torres, afirmó que la reforma agraria se adelanta con transparencia en el Atlántico y en todo el país.
13: El secretario de Deportes del Distrito, Daniel Trujillo, ratificó la bolsa de estímulos por 2.100 millones de pesos para los deportistas de la ciudad.
12: A propósito de la posesión del presidente electo Abelardo de la Espriella, la gobernadora del Valle del Cauca, Dilian Francisca Toro, está confirmando que la posesión de la Espriella será en el auditorio de la Universidad Santiago de Cali. 11:33 minutos, una pausa, regresamos con más información.
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1: La Fiscalía ha informado que fue condenado a 21 años de cárcel el ex jefe paramilitar Hernán Giraldo Serna, responsable de numerosos casos de violación sexual durante el conflicto armado y por abusar de tres menores de edad mientras estaba preso en una cárcel entre los años 2004 y 2006, antes de ser extraditado a los Estados Unidos en el año 2008.
0: El hombre obligaba a las víctimas a que lo visitaran en las cárceles donde se encontraba recluido y allí fueron abusadas sexualmente y sometidas a distintos actos ilícitos, señaló la fiscalía en un comunicado.
1: Giraldo fue jefe del Frente Resistencia Tairona de las extintas Autodefensas Unidas de Colombia y, según la fiscalía, aprovechó su condición de cabecilla para obligar a tres niñas de 11 y 12 años de edad a sostener relaciones sexuales con él, vivir en las fincas donde residía y visitarlo cada semana en las distintas cárceles en las que estuvo. Dos pescadores fueron rescatados por parte de miembros del Comando Específico de San Andrés y Providencia a través de la estación de guardacostas de la Armada Nacional, luego de que su embarcación quedara a la deriva debido a cambios meteorológicos durante una faena de pesca artesanal.
0: La autoridad marítima indicó que tras recibir la alerta, una unidad de reacción rápida fue desplegada hacia el área de Punta Norte, donde luego de realizar el patrón de búsqueda localizaron la motonave y puso a salvo a sus dos tripulantes.
1: 11:43 minutos. 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
8: Tenemos más noticias, más información. Alexander Medina Marenco, muy buenas tardes.
10: Harold, muchas gracias, muy buenas tardes. La diputada Lourdes López, quien se ha destacado siempre por estar muy atenta a los problemas del sur del Departamento del Atlántico, expresó satisfacción por los anuncios recientes del presidente electo Abelardo de Alesprilla y su equipo de ministros designados sobre la reactivación del megaproyecto de la megaobra del Canal del Dique y otros anuncios relacionados con la recuperación hídrica y agropecuaria de esa zona del departamento. Expresó que está muy contenta con esos anuncios, teniendo en cuenta estos trabajos de recuperación del Canal del Dique que van a contribuir a mitigar algunas emergencias que se pudieran presentar por fenómenos naturales. Igualmente indicó que todo esto conlleva a que el sur del departamento del Atlántico vuelva a ser la despensa, no solamente para nuestro departamento, sino para la región Caribe.
11: Feliz, yo estoy contenta, yo estoy dichosa. Yo creo que si de verdad se pone en marcha inmediatamente el tema, y vamos a tener al presidente aquí haciéndole seguimiento, el tema del sur del departamento del Atlántico, todo va a cambiar, hasta en época de sequía. Todo va a cambiar porque vamos a tener las especies de esclusas que van a permitir tener ese canal del dique irrigando agua o lo contrario, cerrado, para que pueda abastecer y llenarse en el momento que tenga que llenarse. Yo estoy de verdad emocionada de haber recibido esa noticia ayer.
10: Y los anuncios son importantes también en otras áreas, por ejemplo, como desarrollo agropecuario y de vías terciarias.
11: Todo eso. Y eso tiene todo una acción de ser. Porque si tú fortaleces esa gran mega obra, se van a fortalecer estos pequeños campesinos, estos medianos.
10: Indicó la dirigente política que toda la Asamblea le brinda su respaldo a estas iniciativas del presidente electo. Alexander Medina, Marenco Atlántico, en Noticias.
8: 11:56 minutos. 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
7: Tenemos más noticias a esa hora. Información judicial. Amílcar Alvear.
9: Muy buenas tardes, Harold, para usted y la amable audiencia de Atlántico en Noticias. Mucha atención que en las últimas horas se produjo el deceso en el Hospital Universidad del Norte de Keiner Rafael Barrios Mariote, un domiciliario de 19 años de edad que fue víctima de un atentado criminal perpetrado en el barrio Hipódromo del municipio de Soledad. Este hecho de sangre se registró el pasado sábado, cuando Keiner se encontraba departiendo con varias personas en la carrera 30 con calle 25. A ese lugar arribaron dos criminales en una moto. El parrillero se bajó y le propinó un solo impacto de bala en la cabeza. Pese a la exposición de masa encefálica en el suelo, tras el desplome de la víctima, las personas que lo acompañaban lo auxiliaron y trasladaron al Hospital Universidad del Norte, donde luchó por su vida durante 2 días. Sin embargo, en las últimas horas se produjo su muerte. La investigación de este hecho fue asumida por la CEGIN Metropolitana de Barranquilla y, de acuerdo a la información recabada preliminarmente, este crimen habría sido perpetrado por una banda que opera en el sector, la cual presuntamente prohíbe a los domiciliarios ejercer sus labores durante la jornada nocturna. Al parecer, Keiner Barrios habría sido advertido por estos criminales, pero este habría hecho caso omiso. Las autoridades confirmaron que la víctima mortal no registraba anotaciones judiciales y que residía junto a su familia en el barrio Cabrera, también del municipio de Soledad. Y en otras noticias, la Policía Metropolitana de Barranquilla, a través de unidades adscritas al Aeropuerto Internacional Ernesto Cortizos, logró la captura mediante orden judicial de una persona requerida por los delitos de concierto para delinquir, estafa agravada y tráfico de migrantes. El procedimiento se llevó a cabo en las instalaciones de la terminal aérea, donde esta persona fue sorprendida por los uniformados cuando intentaba abordar un vuelo nacional. Tras verificar su identidad en los sistemas de información institucionales, se confirmó que registraba una orden judicial vigente, por lo que se hizo efectiva su captura y fue puesta a disposición de la autoridad competente para continuar con el proceso judicial correspondiente. Y en el municipio de Soledad, en el barrio Villa Carmen, fue asesinado un motocarrista quien fue identificado como Ronald Yesid Niebles, de 26 años de edad. Ronald se encontraba al interior de su vivienda, en la calle 59G1 con carrera 4C, cuando irrumpieron en el inmueble tres sujetos portando armas de fuego, quienes dispararon contra su humanidad en repetidas ocasiones hasta acabar con su vida. Investigadores de la CEGIN Mebar, en medio de la reconstrucción de los hechos, lograron determinar que horas antes la víctima mortal había estado ingiriendo licor con su pareja sentimental y una cuñada, y en medio de la juerga, el hoyo occiso, por motivos que se desconocen, agredió físicamente a las dos mujeres. Estas se habrían marchado del sitio y tiempo después, cuando Ronald Niebles llegó a su casa, fue blanco de un acto sicarial que acabó con su vida. La víctima de este hecho, según la policía, tenía como fachada el motocarrismo, pero supuestamente se dedicaba al hurto de motocicletas. Y en el suroriente de Barranquilla, un joven de 22 años, estudiante de quinto semestre de Ingeniería Agroindustrial en la Universidad del Atlántico, fue asesinado en la calle 21 con carrera 35 en el barrio Rebolo. La víctima, identificada como John Marvin Arzuza García, según relataron testigos a las autoridades, se encontraba ingiriendo licor desde el día domingo en la parte externa de la vivienda de su novia, pero ayer en horas de la tarde un sujeto que se movilizaba en una bicicleta arribó al lugar, esgrimió un arma de fuego y la accionó en su contra, cegándole la vida de 6 disparos. En la ráfaga de tiros, un proyectil aleatorio alcanzó en el glúteo izquierdo a una niña de 11 años, quien se encuentra recibiendo atención médica en un centro asistencial cercano. De acuerdo con lo informado por la policía, en una rápida reacción de patrullas del cuadrante, se logró la captura del presunto victimario, quien intentaba huir en la misma bicicleta en la que llegó. Este fue individualizado como Jesús David Colina Ruiz, de 19 años de edad, quien registra una anotación por el delito de porte ilegal de armas de fuego, con fecha del pasado 13 de julio. Según pudieron establecer agentes de la CEGIN Mebar, la víctima mortal habría sido confundida por miembros del grupo delincuencial Los Costeños por encontrarse departiendo en un sector con injerencia de la nueva generación del freseo. John Arzuza tenía tan solo un mes de estar frecuentando esta zona para visitar a su novia, pero esto terminó costándole la muerte. Informó para ustedes Amílcar Alvear, Atlántico en Noticias.
7: 12:10 minutos. 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
7: Más noticias, más información, Dana Chávez Jaramillo, buenas tardes.
30: Muy buenas tardes, un saludo para usted y para los oyentes. Barranquilla continúa fortaleciendo su apuesta por recuperar sus escenarios naturales. Tras la transformación del río Magdalena, la Ciénaga de Mallorquín y la playa de Puerto Mocho, el alcalde Alejandro Char anunció la apertura de la licitación para construir el corredor turístico del Tajamar de Bocas de Ceniza, un proyecto que contempla la recuperación de cerca de 5 kilómetros del Tajamar Occidental con una inversión de 380 mil millones de pesos.
31: Feliz de estar aquí en Bocas de Ceniza, a 100 kilómetros 6 del Tajamar Occidental de Barranquilla, que permite que Barranquilla tenga instalado permanente, digamos, un puerto interno, el puerto de Río. Felices porque

0: joya para el mundo. La unión del río Magdalena con el mar Caribe. Tajamares nunca definidas. Cuchilladas del río sobre el mar.
1: El mandatario señaló que la intervención también contempla obras hidráulicas para proteger la costa, senderos peatonales accesibles, plazoletas de contemplación, espacios gastronómicos y comerciales, infraestructura para la continuidad del tren turístico, además de un área para la pesca artesanal y equipamientos de apoyo para los pescadores. La iniciativa se desarrolla mediante un convenio entre la Alcaldía de Barranquilla y Cor Magdalena, con diseños elaborados por la Universidad de Cartagena. Dana Chávez Jaramillo, Atlántico en Noticias.
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6: Más noticias, padres de familia de un colegio en Soledad han expresado su inconformidad por las malas condiciones del plantel educativo. Heider Gómez nos tiene los detalles.
8: Harold y oyentes, les cuento que la actualidad de la Institución Educativa Técnica Sagrado Corazón en el barrio Las Margaritas en Soledad no es la mejor. Por ello, los estudiantes son los principales afectados. La madre de familia Indira Urina nos entrega detalles.
9: Primero era la cuestión de la luz, nunca hay luz, no se pueden encender los abanicos, aire acondicionados. Ahora, hoy vinimos y no hay clases porque la alcantarilla se rebosó, las paredes se están cayendo, afuera de la institución todos los vecinos colocan las basuras, las condiciones de los baños para que los niños hagan sus necesidades. Todo está en mal estado.
8: Los problemas no son de ahora. Nos asegura Shirlene Torregrosa, representante de los padres de familia.
10: Esa problemática no es de ahora, esa problemática tiene ya varios años, en la cual nosotros venimos solicitándoles al rector que por favor solicite ante Secretaría de Educación, ante el Ministerio, ante el ente que tenga que ocupar, que solucionar para que nos dé una pronta respuesta.
8: Por su parte, el rector del plantel, Joaquín Castro, indica que en las próximas horas habrá soluciones.
11: El mensaje en este momento, yo sé que algunos padres están desesperados, la cuestión del calor es complicada y los problemas de luz han generado realmente un conflicto, pero que ya tengan parte de tranquilidad, que ya estamos sobre el proceso de la contratación y esperamos que esto se resuelva lo antes posible.
8: De no haber una solución, los padres de familia adelantarán un plantón. Estaremos atentos. Soy Aider Gómez, Atlántico en Noticias, con la gente linda.
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6: 12:38.
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6: Bueno, la información económica tiene que ver con los niveles de los embalses, un dato clave para tener certeza de cómo va a estar el suministro de energía en los próximos meses. Esto, por supuesto, con el motivo de la llegada del Super Niño. Con base en datos del operador de mercado eléctrico XM, filial de ISA, las reservas de los embalses están ubicando por encima del 80%. Lo anterior es una buena noticia para el sector energético, puesto que este es el nivel requerido para que el sistema pueda enfrentar el fenómeno del Niño. Esto también significa que el nivel de los embalses registrado en julio es el más alto en lo corrido del año. Adicionalmente, la capacidad útil de energía se ubicó en 17.440 gigavatios hora, mientras que el volumen útil de energía almacenada fue de 14.067 gigavatios hora, con corte de este 27 de julio. En cuanto a las reservas hídricas por embalses, el Peñol en Antioquia es el que cuenta con el mayor volumen útil de energía y también con la mayor capacidad energética. Le siguen el agregado de Bogotá en el centro del país y Guavio en el oriente. Así está entonces a grandes rasgos las cifras sobre los niveles de los embalses. Afortunadamente están superando el 80%, que es una cifra muy importante a tener en cuenta para la producción de energía hídrica. Estos datos los está corroborando XM, el operador del mercado eléctrico nacional. 12:40 minutos, 12:40.
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2: Bueno, Minuto Deportivo a esta hora de la tarde, don Omar Barros.
3: Un saludo, Harold, para ti, los oyentes y los compañeros. Mire, el CEO del Bayern, Dressen, minimiza todos los informes sobre Lucho Díaz al Al Hilal. Seríamos estúpidos si vendemos a Díaz, ¿no? Tenemos un equipo tan fantástico, honestamente, que simplemente empecemos la temporada y comenzamos a marcar algunos goles, le dijo a Kicker, la revista especializada. Entre otras cosas, esa oferta de Al Hilal de 22.5 millones netos al año para Luis Díaz, ya Luis Díaz le ha comunicado al Bayern que se quiere quedar, eso lo dice la cadena Sky. Además, están planeando indudablemente poder ganar la Champions, porque la Bundesliga siempre les ha pertenecido en el último tiempo, salvo el día o en la temporada en que el Leverkusen con Xavi Alonso lo lograron. La UEFA le ha respondido con dureza a Gianni Infantino. Están las redes disparadas con lo de la FIFA, con lo de la UEFA, con las señalizaciones del VAR en el Mundial de Fútbol, con Infantino y sobre todo con esto, porque Infantino planea algunas cosas a nivel de negocios que la UEFA le ha respondido de manera vehemente, diciendo que si cruza esa línea, las instituciones rectoras del fútbol están en problemas, y advierte que el fútbol no está en venta y pide a las federaciones, la UEFA, que encabeza el esloveno Seferin, pide a las federaciones, a las ligas, a los clubes, jugadores, aficionados y gobiernos, mire todo lo que extiende, que tomen el asunto con la máxima seriedad. Además, el mensaje directo a la FIFA que lanza la UEFA a través de un comunicado que se está replicando muchísimo es que el alma y la gobernanza del fútbol no son activos con los que comerciar. Ninguno de nosotros es dueño del fútbol, no es propiedad de la FIFA para venderlo. Una declaración, entre otras cosas, que puede marcar un antes y un después en el conflicto entre la UEFA y la FIFA. Así que mire usted, mi querido Harold, por dónde va la vaina. Mire, esto lo ha comunicado el presidente del Al-Ittihad. Ha revelado que ellos presentaron una oferta histórica para fichar a Lionel Messi tras su salida del Paris Saint-Germain. Le ofrecimos 1.500 millones de euros, pero rechazó la propuesta porque su familia quería vivir en Miami. Ya Mancini está nombrado oficialmente como técnico de la selección italiana de fútbol. Ranieri va a asumir como director técnico de la Federación Italiana de Fútbol y comienza a despejarse un poco el camino para los italianos. Ya Francia también presentó a Zinedine Zidane. Y de último momento se dice a nivel de Sky Sports News que el Real Madrid no tiene ninguna intención de vender a Vinicius Junior y están muy seguros de que va a aceptar el nuevo contrato. Es lo que podemos destacar aquí en el Minuto Deportivo.
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2: Iniciamos el resumen final. ¿Cómo está la movilidad en la vía La Cordialidad a raíz de protestas que se están realizando a la altura de Arroyo de Piedra? César Mendoza, buenas tardes.
16: Buenas tardes, Harold, a usted y a los oyentes de Atlántico de Noticias. Bueno, le cuento que la movilidad en este momento está paralizada en la vía La Cordialidad en sentido Sabana Larga, Cartagena, a la altura del corregimiento de Arroyo de Piedra. Esto luego que los habitantes de esa población del departamento del Atlántico salieran a protestar, al igual que algunos camioneros que de alguna manera laboran con algunas minas que están allí apostadas en el corregimiento de Arroyo de Piedra, luego de que la el ejército interviniera algunas de estas minas que al parecer funcionan de manera ilegal y sacara de funcionamiento y incinerara algunas de estas maquinarias amarillas, y por esta razón pues los habitantes que de alguna forma se benefician de estas minas que están allí en el corregimiento de Río de Piedras salieron a exigir el derecho al trabajo, y por esta razón han tomado la decisión de bloquear esta vía que se encuentra cerrada desde hace aproximadamente 3 horas. César Mendoza, Atlántico en Noticias.
2: Más noticias en este resumen final, Alexander.
17: Harold, gracias. Para el resumen de noticias, destaquemos que el rector de la Universidad del Atlántico, Rafael Castillo Pacheco, denunció una serie de recusaciones que se han presentado en la Universidad del Atlántico para frenar el proceso de formalización docente y administrativo que hay al interior de este centro de educación superior. Recientemente se presentó una recusación contra la reunión del Consejo de Planeación, que es un órgano que no tiene capacidad de decisión, solamente de consulta, y que con esto se busca frenar el proceso de formalización de los docentes. Indicó que esto es una situación temeraria. Escuchemos sus precisiones.
18: En virtud de esa hemorragia de recusaciones que abundan en la universidad, hasta en órganos que no tienen capacidad de decisión, como el Consejo de Planeación, llegaron unas recusaciones. Una organización sindical temeraria, ¿verdad? Yo creo que contraria al espíritu universitario. Y esta organización sindical llamada ADT, que lideran 13 personas, porque ni siquiera tiene el número de afiliados que dice la ley que puede tener una organización sindical, se atravesaron creyendo que con eso iban a paralizar el proyecto y presentaron una recusación, la cosa más extravagante.
17: Este proceso de socialización y de formalización docente y administrativa dentro de la Universidad del Atlántico no va a paralizarse, por el contrario, avanza, indicó el rector de la universidad, Rafael Castillo. Alexander Medina, Marenco, Atlántico Noticias.
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0: Hola a todos, bienvenidos al programa Satélite. Muchas gracias por estar con nosotros en la tarde de hoy. Un saludo muy especial a todos nuestros queridos oyentes de Emisora Atlántico, la 1070M, a todos los que se conectan en estos instantes a través de las distintas plataformas digitales. Recordemos que en YouTube y en Facebook, ahí estamos como programa Satélite, en Tunín como Radio Caribe Sano. Y nos encantaría que nos siguieras en nuestras redes sociales, en TikTok e Instagram, ahí aparecemos también como programa Satélite. Mateo, ¿cómo estás? ¿Cómo están las cosas en nuestra querida Barranquilla? Y bueno, cuéntanos por dónde más nos pueden ver y escuchar.
1: Imagínate, Marenco llegó a la oficina y se le veía humo subiendo de la ropa, pero no por estar Pedro Porro, sino por el calor que hace.
0: Es por el calor, está usando el abanico portátil que le enviamos.
1: ¿Has usado el abanico, Marenco?
2: Sabes que esta mañana estaba pendiente y lo vi y todo. Lo
1: puse, ¿y lo dejaste?
2: Pero salí muy rápido y lo dejé.
1: Hoy
2: y
1: era el día perfecto.
2: Y me arrepiento porque el calor de hoy es infernal.
1: Infernal. Bueno, saluda a toda esa gente que está aguantando calor aquí en Barranquilla y también a la gente que está aguantando calor a nivel internacional que se conecta con Satélite a través de aplicaciones, Karina, como Spotify. Por ahí nos pueden ver y escuchar como podcast. Déjanos su comentario, su like en las transmisiones digitales. Por ejemplo, no solo estamos en YouTube y Facebook, estamos en Kick, estamos en vivo en TikTok. Cuéntanos. Y producción, por favor, tira el titular de hoy como encuesta porque quiero ver ¿cuál es la reacción de la gente? ¿Debió el Junior dejar ir Vaca al Cali? Un tema que obviamente vamos a ampliar hoy, Karina, pero hay mucho. Hay lo de Luis Díaz al Al Hilal. Un ejecutivo de Bayern esta mañana dio declaraciones sobre el tema. Se aclaró el tema, parece, de la pelea, la supuesta pelea entre John Durán y Néstor Lorenzo. Vaca al Cali, hay bastante hoy.
0: Totalmente de acuerdo, Mateo. Bueno, vamos a saludar a toda la gente que forma parte de Programa Satélite. Quiero enviar un saludo especial a nuestro querido Pepe Sánchez. Hoy no puede estar con nosotros por cuestiones personales, pero esperamos que el día de mañana regrese. Pero un saludo para ti, querido Pepe. Te extrañamos siempre. Nos encanta cuando estás en el programa, de verdad, es un placer tener.
1: Está en la lista de lesionados, Mare.
2: Sí, él me llamó.
1: Don Pepe está en la lista de lesionados.
2: Él me llamó y me comentó.
0: Sí, pero no quiero dar detalles porque después la gente
1: empieza
0: a preguntar. Pepe está bien.
1: Está bien. Tuvo un inconveniente, pero ojalá que no sea la lista de 10 días, Marenco, de 15 días. Ojalá esté con nosotros mañana. Pronta recuperación para Don Pepe.
0: Así es. Bueno, un saludo especial para el grupo allá de la 72, el team de la 72, Team Briseño, Omar Barros. Un saludo especial para ellos, para la gente de Programa Satélite en los estudios. Ahí está Benji Gula, Mike Durán. En la sala satelital tenemos a José Marenco. Ya mencioné que Pepe estará con nosotros próximamente. Mateo Gueiros y quien les habla, Karina González. Comencemos, como siempre, nuestro programa con la frase acostumbrada. A ver qué dice la frase el día de hoy. No podemos resolver problemas usando el mismo tipo de pensamiento que usamos cuando los creamos. ¿Te parece conocida esa frase, Mateo? Tú siempre lo has dicho. Usar los mismos métodos que no nos han funcionado. Es una locura.
1: Esperando el resultado distinto. Sí.
0: Exactamente. Es una locura porque... que a veces no entiendo por qué el ser humano piensa que usando las mismas estrategias va a mejorar las cosas. Realmente es un temor a las cosas nuevas. A comenzar de nuevo, a intentarlo, a cambiar un poco el estilo. Es un temor a lo nuevo. Hasta cierto punto. Y eso es normal, porque todos los seres humanos nos acostumbramos a una manera de ver la vida o de hacer las cosas y nos cuesta trabajo verdaderamente tomar decisiones fundamentales que hagan un cambio radical. Y me incluyo allí porque soy un ser humano que tiene sus subidas y sus bajadas también y comete muchos errores. Pero cuando tú estás del otro lado y tú ves ciertas decisiones sobre, en el caso, por ejemplo, de los equipos de fútbol, y ves que es algo recurrente. ¿Cuántas veces el Junior hasta cierto punto ha dejado ir personas que eran clave para el equipo? Hay una lista larga. Y pareciera, y yo no sé, fíjate, lo que es desecho para algunos es especial para otros. Y perdonen la comparación, pero ustedes han visto que cuando regalan la ropa o dejan basura, yo he visto aquí, por ejemplo, personas que andan por la calle buscando comida. Lo que tú botas porque no lo quisiste, la otra persona lo recoge y se lo come, ¿no? Y es algo increíble, ¿no? La experiencia de encontrar solución a tu problema inmediato. Pero en el caso, por ejemplo, que hablábamos, si tú lo mencionaste al principio, que Vaca se va. Sí. Porque definitivamente, pues, en este momento Vaca no estaba de manera contundente incidiendo en el juego como tal, porque no estaba participando, había muchas opciones. Vaca se va a Cali, un equipo que ha recibido con mucha alegría a varios jugadores del Junior a lo largo de la carrera, a lo largo de la vida, ¿no? De este equipo. Y como tú mencionabas, Mateo, lo que charlábamos antes del programa con Marenco, los jugadores del Junior le traen buena suerte, curiosamente, al equipo del Cali.
1: ¿Pasó con Teo?
0: Pasó con Teo. Entonces, yo me alegro hasta cierto punto por Vaca, Mateo, porque Vaca de todos modos llega a un club que no es un club que se está peleando por mantenerse, ¿no? Sí. En su categoría.
1: No es Cúcuta.
0: Exactamente, que era lo que me preocupaba cuando yo escuché algo semejante. Yo dije, wow, terminar Cali, tu carrera en Cúcuta.
1: Cali es un club con aspiraciones y lo están demostrando.
0: Y con
1: porque,
0: historia, y con historia también. Entonces,
1: pero están invirtiendo bastante. O sea.
0: Exactamente, entonces hay personajes allí como por ejemplo el Titi Rodríguez, que fue compañero de Vaca, a lo mejor es un gran referente para él. Me duele hasta cierto punto que Vaca se vaya sin poder retirarse en su equipo del alma. Pero por otro lado, honestamente, si le conviene o no al equipo, bueno, eso lo vamos a ver a lo largo de este semestre, Mateo. Pero más que todo me alegro por él. Me alegro por él porque se atrevió a hacer un cambio. Yo creo que ese cambio que él hizo es el cambio que menos le duele a los hinchas junioristas.
1: Sí, sí, sí.
0: Es un cambio que no es una cachetada, ¿no? No es un cambio al Millonarios o al Nacional o al Santa Fe.
1: O al América.
0: ¿No? O al América, inclusive. Entonces es un cambio con mucha altura. Es un cambio que yo espero que le funcione y que el tiempo que le quede en el fútbol le siga trayendo alegrías, porque es un jugador que se lo merece, un jugador que tiene historia, que ha dado mucho a nuestro país, que le dio mucho a nuestro equipo también, que fue un gran referente en los momentos que se necesitó su ayuda, pero que bueno, ya él está en el ocaso de su carrera y qué bueno que va a caer en manos de este equipo y que hizo un cambio, porque a lo mejor él necesitaba ese cambio. Y a lo mejor el equipo Junior también, Mateo. No sé cómo se manejaron las cosas, pero honestamente siento que de todos modos el Junior es un equipo que tiene unas aspiraciones grandes, entre esas la Libertadores, y que necesita jugadores vitales, con mucha energía, ¿no? Con mucha fuerza, para poderle hacer frente al tricampeonato y además próximamente a la Libertadores.
1: Yo creo que antes de hablar de lo que significa esto para el Junior, hablando de lo que significa este traspaso de Junior a Cali para Carlos Vaca, personalmente, yo creo que a Vaca le va a pasar algo muy parecido a lo que le pasó a Teo. La prensa nacional no apreciaba a Teo cuando estaba en el Junior. Cuando Teo estaba en el Junior era un gamín. Y cuando estaba en el Cali, ahí sí resaltaban sus virtudes. Allí se ve la diferencia, ¿verdad? Cuando los ídolos están en el Junior y cuando llegan a un club, ¿verdad?, de otra región del país. Yo creo que lo mismo va a pasar con Vaca, porque el colombiano promedio, lastimosamente, especialmente los que no son costeños, quieren tildar a Vaca como un jugador pecho frío por algunas cosas que ocurrieron con la selección Colombia, ignorando todo el recorrido que él ha tenido tanto en Europa y aquí en Colombia con el Junior. Si Vaca demostraba algo a lo largo de su carrera de clubes profesional, es que él no es un pecho frío, él es un pecho caliente. En los momentos importantes metía un gol, en las finales y en los cuadrangulares metía un gol. Entonces ahora que la gente sí le va a prestar atención en el Cali a nivel nacional, ahora que la gente sí va a tener la disposición de resaltar sus virtudes, ahora la manera que nosotros a nivel nacional, no aquí en la costa, pero a nivel nacional, que se habla de Vaca, eso va a cambiar. Y eso me alegra por él, porque se lo merece. Él se merece el mismo reconocimiento que ha recibido en todo el país, por ejemplo, alguien como Dairo Moreno. Porque Vaca, con todo respeto a Dairo, que ha tenido una tremenda carrera, Vaca ha tenido 10 veces más la carrera de Dairo Moreno y ha recibido mitad del amor. 10 veces más es la carrera de Vaca y ha recibido mitad del amor que ha recibido Dairo Moreno a nivel nacional. Entonces, me alegra porque creo que si Vaca lo hace bien en Cali, tendrá la oportunidad de recibir el reconocimiento que siempre se ha merecido, estando donde sea. Para el Junior, Karina, ¿qué significa esto? A mí no me preocuparía la salida de Vaca si no fuera por lo que llegó para reemplazarlo. Porque si alguien me dice, bueno, Mateo, hace 3 meses se fue Vaca para el segundo semestre, pero se invirtieron $600,000 en un nuevo delantero. Y yo, bueno, tiene todo el sentido. Y si yo le pregunto a la versión mía del futuro, ¿y cuál es el delantero? No, Fiderewski del Medellín.
0: Sí.
1: Dejamos ir a Vaca. Yo entiendo las razones por las cuales a lo mejor Junior deja ir a Vaca. Pero deja ir a Vaca y le das 3 años a Frisby, como le dice, al polaco. Y no significa que el polaco sea un mal jugador. Pero el polaco tiene 33 años. O sea, el Junior no va, seguramente no va a recibir un solo peso por él. No es un jugador que se va a valorar, todo lo contrario. Su valor va a bajar, aunque juegue bien, su valor todos los años va a ir bajando, ya por su edad y por su recorrido, porque no es un jugador de talla internacional. Entonces deja ir a Vaca, sabiendo lo que significa Vaca para la institución. Ok, yo lo entiendo, a veces hay que, ¿verdad?, poner a dormir a los perros viejos. Yo lo entiendo. Pero lo que me preocupa es lo que vino por él. Lo que vino por él. Entonces, cuando la gente analiza esas cosas, Karina, es la razón que creo que hay muchas preguntas en el aire si hay algo más allá de lo deportivo. Y hay cosas que hace que también la gente pregunten ciertas cosas cuando, por ejemplo, ven a Teo con el alcalde en el Nuevo Metropolitano, y Vaca no aparece en esos tipos de eventos. Ahora, yo no creo que Vaca salió por eso, ¿verdad? Vaca siempre ha manejado sus cosas.
0: Un perfil bajo.
1: Sí,
0: un perfil
1: siempre
0: bajo
1: ha manejado, exacto, sí. Siempre ha manejado su perfil bajo, siempre. Entonces, eso sí. No es nuevo. Y también creo que la narrativa que algunos están armando, que Teo es el consentido y Vaca no, también creo que es un error. Ya la gente se le ha olvidado lo tanto que tuvo que regatear Teo para poder regresar al Junior, ¿verdad? Yo creo que es todo lo contrario. Yo creo que hasta cierto punto los directivos del Junior aprecian lo tan estable que es Vaca, ¿verdad? Porque Vaca no arma escándalos, todo lo contrario. ¿verdad? El bolillo y el doctor querían acabar su carrera. ¿Y qué hizo Vaca? Se quedó quieto y esperó su momento y la rompió. Y ganamos un título. A punto de su rendimiento. Entonces, yo no creo que hay gente que quiere armar esta narrativa. No, es que los dueños, porque Teo sí hace política y Vaca no, los dueños prefieren a Teo sobre Vaca. Yo no, honestamente,
0: no.
1: Yo no siento que eso es cierto.
0: Pero
1: yo no culpo la gente por pensar en explicaciones extradeportivas para explicar la salida de Vaca por lo que trajeron. O sea, ese cambio no me encanta. Sale Vaca y entra Fiedereuski. 3 años de contrato, 600,000 creo que se pagaron por él, por un jugador de 33 años que ni siquiera estamos seguros que va a ser titular, porque obviamente ahí está Muriel. O sea, la titularidad de Frisby depende de que pueda jugar con Muriel. Y todavía no hemos visto evidencia de eso. Entonces, esa es la parte que a mí me preocupa. No es tanto la salida de Vaca como tal, es lo que viene por él, y entiendo por qué la gente está preocupada. Pero por un lado, como tú dices, Karina, estoy contento que Vaca tenga esta oportunidad en Cali. Creo que, como bien dijiste, es la opción que menos le duele al juniorista, no solo porque, bueno, hay cierta afinidad, creo que, en Cali y entre Deportivo Cali y el Junior, por los ídolos que compartimos, obviamente. Pero también creo que es el menos doloroso porque a mí, por lo menos, no hablo por todos los junioristas, pero a mí me hubiese causado mucho dolor ver a Vaca terminar su carrera en Cúcuta en vez de acá. Entonces, por lo menos, lo vamos a ver en un equipo compitiendo por el título. Ojalá no nos afecte a nosotros directamente, porque quién sabe, un encuentro determinante entre Junior y Cali y que Vaca mete el gol. Eso. Ahí sí la gente va a sentir el dolor que no está sintiendo
0: pero,
1: ahora.
0: Pero, no, yo te voy a decir algo. Yo creo que, honestamente, con mucho respeto, el tiempo de Vaca en Junior ya pasó. Junior, de todos modos, tiene unos retos enormes para este año, lo que queda del año y para el próximo año. Y vamos a ser realistas. Vaca, yo sé que de pronto tú no estás de acuerdo con los jugadores que se trajeron, que no fueron los grandes refuerzos, pero eso no lo sabemos. Tenemos que esperar también a ver cómo se desarrollan estos jugadores, ¿verdad? Y también quiero interpretar el porqué de estas contrataciones, ¿no?
1: Mira, Fiedereuski, Karina, aunque la
0: pero espérate,
1: rompe...
0: Déjame sí. Decir algo, Mateo. Ajá. Pero honestamente siento que Vaca no es un peligro para el Junior en este momento. Si hay un partido en contra, no es un peligro. De repente, Vaca puede traer a la mesa ciertas estrategias, ¿verdad?, que el Junior tiene, digamos lo que piensa el técnico, pues obviamente... yo no sé cómo se maneja ese código, ¿no?, de privacidad, si ellos cuentan las cosas que se hacían en el Junior al nuevo equipo. Esa parte no la sé. Pero si Vaca tuviera 37, 38 años, yo lo diría.
1: Eso es lo que él
0: tiene. A los 40 años...
1: Tiene 39.
0: Sí. Bueno, 39, Mateo, pero tiene una lesión fuerte que tarde o temprano va a salir allí. Entonces, ¿qué puede traer Vaca al equipo Cali? Más estrategia, definitivamente. Cómo de pronto enfrentarse al Junior, que es un equipo difícil para esta liga, aunque no pareciera así porque los primeros partidos no le ha ido bien, pero sabemos que eso puede cambiar de la noche a la mañana. Entonces, yo personalmente no haría una gran guerra del por qué Junior dejó ir a Vaca. Yo creo que ya el tiempo de Vaca terminó. Y además, él como jugador necesita otro tipo de estímulo, necesita sí, un cambio. Sí. Acuérdate que cuando hay cambios se genera una serie de motivación, ¿no? Sale la hormona de la alegría porque las cosas nuevas te emocionan, te llenan de esperanza, quieres hacer cosas... que a lo mejor las venías haciendo en el Junior y ya no les importaba. pero a lo mejor este equipo sí les va a importar. Entonces, yo no siento

0: caritativas, ni mucho menos. El año pasado, cuando Vaca sufrió la lesión, que entre otras cosas no fue jugando, fue un calentamiento. La conclusión que se dijo en aquel momento era que Vaca, bueno, no la conclusión definitiva, pero sí, digamos que era el pensamiento de mucha gente, en que Vaca ya había cumplido el ciclo, que era muy difícil que a su edad se pudiera reponer de ese tipo de lesión. Fíjense que a Deiber Caicedo le costó bastante la misma lesión, sí. Y por el mismo tiempo ya apenas acaba de regresar ahora. O sea, a buscar tomar el retomar el camino, siendo un hombre más joven. Entonces, yo creo que Vaca no iba a estar en los planes del Junior, como una pieza importante para buscar el objetivo de ganar el tricampeonato. Entonces, si se le presenta la oportunidad con un equipo que tiene necesidades como el Cali, pues yo veo eso bien. Yo veo eso bien, se le da la oportunidad que vaya a probar suerte con otro equipo, porque aquí no la iba a tener.
1: Exacto.
0: Aquí no la iba a tener. Y, bueno, él sabrá cómo prepararse, cómo tratar de regresar y demostrar que sí todavía le queda tanque en la gasolina, o gasolina en el tanque. Gasolina en el tanque, no lo contrario. Y si se da un partido de Junior Cali, él como profesional, si está jugando, intentará, y si lo puede lograr hacer un gol, pues está haciendo su trabajo. Está haciendo su trabajo, lo contrataron para eso. Sí. O sea, la gente de acá no tendría por qué mirar mal eso. Si Vaca, jugando por el Cali, le anota uno o dos goles al Junior, porque es para lo que lo contrataron, es para eso. Ahora, para mí es una incógnita lo que él pueda aportarle al Cali y lo que el Cali pueda conseguir de él. Es una incógnita por la edad. Él va a cumplir 40 años ahora, creo que en septiembre.
2: Septiembre 8.
0: Sí, cumple 40 años. Y viene de una lesión dura, difícil. Entonces, sobreponerse a eso, a la edad que tiene Vaca, no es fácil. Ojalá lo pueda lograr. Ojalá por él lo pueda lograr. Más que porque le pueda meter uno o dos goles al Junior, no. Viéndolo a él como persona, como deportista disciplinado, como un hombre que fue ejemplo, o es ejemplo todavía, para las nuevas generaciones, ojalá pueda por lo menos recuperar parte del potencial futbolístico que él tuvo y lo pueda aplicar con el Cali. Le tocó allá ahora, y bueno, vamos a ver, desearle suerte.
2: Yo le deseo suerte, y no niego, Karina, que a lo mejor el ciclo de Vaca ya se había terminado en el Junior, pero yo estoy en completamente desacuerdo con el concepto que Vaca para el Junior no puede ser un peligro estando en otro equipo. Mira que a pesar de todo lo que acaba de explicar Marenco, en 4 partidos de titular, Vaca metió 2 goles y tuvo una asistencia, pese a la lesión y pese a su edad. Y creo que este semestre obviamente va a estar todavía mejor. Entonces, yo entiendo el tema de la edad, yo entiendo que a lo mejor su ciclo en el Junior se había acabado, ¿verdad? Pero yo sí creo que él le puede aportar a Cali más que simplemente la estrategia y la experiencia. Yo sí creo que él le puede aportar goles al Cali. Él no va a tener, creo yo, el mismo impacto que tuvo Teo cuando se fue para el Cali. Porque básicamente Teo se puso ese equipo encima y ganó un título. No, él no va a hacer eso. A lo mejor ni siquiera es titular constante. Pero yo sí creo que él va a jugar minutos importantes. Y ojalá al final del semestre no estemos comparando el rendimiento de Fidrisewski y Carlos Vaca, para ver a quién le fue mejor y quién sumó más minutos y quién metió más goles. Ojalá que no estemos haciendo esa comparación al final. Porque como digo, a mí no me molesta la salida de Vaca como tal. Yo creo que hay gente que también, otra narrativa que tú ves que la gente va armando, que me parece errada. También creo que es errado decir que el Junior en este caso con Vaca, como en otros casos con ídolos, porque no lo niego, el Junior para mí sí ha tratado para mí mal a algunos ídolos. Vaca para mí no cabe

0: ahí en esas comparaciones, porque el Junior lo apoyó en su recuperación. Los tres sabemos, porque hablamos con alguien muy importante dentro del Junior, y sabíamos, los tres sabemos que la impresión dentro del Junior es que la carrera de Vaca se había acabado con esa lesión.
1: Pero
0: Y
1: retomo.
0: aún así, Karina, el Junior lo apoyó en su recuperación y le dio por lo menos un semestre para intentar de darle el chance que se ganara el puesto y seguramente convencer a Alfredo Arias, y no lo pudo hacer. Entonces, yo no tengo problemas con la salida, yo tengo problemas con lo que ha llegado al Junior para reemplazarlo.
1: Ahora, yo te digo algo, Mateo. Si había que escoger entre Teo y Vaca, pues Teo jugó mucho más que Vaca, esa es la realidad. O
0: Esa es la
1: sea,
0: realidad,
1: sacando cualquier especulación que se haga
0: sí.
1: con respecto, ¿verdad? Y además, hasta cierto punto, a mí personalmente me gustó que Vaca se haya ido por la puerta grande. Hasta cierto punto, si lo puedes, si lo vemos desde otro punto de vista, en el sentido de que el Junior le dedicó tiempo en su recuperación. Pudo haber el Junior dicho, invertimos dinero en su recuperación, debería quedarse en el equipo, pero le dio la libertad de escoger también y de irse bien. Claro, él no tenía muchas opciones, ¿no? Porque ya el Junior dijo, no más. Yo creo que ellos ya llegaron a su límite. Aparte que el Cali, de nuevo, no tiene los retos que tiene el Junior. Y honestamente, al Junior hay que meterle juventud para poderle hacer frente a una Libertadores. Entonces, yo no veo cómo Vaca. Yo te voy a decir algo, guardando las proporciones. Y de pronto puede sonar controversial. Cuando Falcao llegó al Millonarios, todo el mundo dijo, wow, la tremenda contratación. Los hinchas estaban enloquecidos. Esa experiencia ya la vivimos cuando Vaca llegó al Junior. Nosotros la vivimos. Y siendo Vaca un jugador todavía mucho más activo que Falcao. Pero cuando Falcao llega a Millonarios, sí, le dio un boom tremendo al Millonarios. Pero vamos a ser realistas. ¿Qué
0: Económico.
1: tanto aportó? Sí, económico. ¿Qué tanto aportó Falcao al Millonarios?
0: No, ni cerca.
1: Entonces, las intenciones están allí, los deseos están allí. Yo no dudo del profesionalismo de Vaca. Y yo creo que este cambio va a beneficiar mucho más al jugador que al equipo de nosotros. Es la verdad, hasta cierto punto. Entonces, yo creo que por eso todo el mundo está como que ya Vaca hizo su tiempo en Junior. Necesita hacer un cambio.
0: Sí.
1: Y todo el mundo está como contento con que él todavía de alguna manera se sienta necesitado en otro equipo. Yo creo que eso ya es una ganancia enorme.
0: Yo,
1: Entonces,
0: sí.
1: yo no voy a llorar porque Vaca se fue.
0: No, no, no voy a llorar, no
1: Y
0: voy a
1: si
0: llorar.
1: él le hace frente al Junior y de pronto incide, hombre, qué bien por él. Qué bien por él, Mateo, pero yo creo que el Junior tenía que tomar decisiones y se tomaron. Se tomaron porque ya no se puede seguir manteniendo a los jugadores porque sí, porque la
0: Sí.
1: imagen, porque lo que dirán, porque el cariño a un jugador. No, como dijo Marenco, esto es un negocio, la realidad es esa.
0: Sí, es un negocio,
1: Y
0: pero también hay que gestionar el negocio bien. Se va
1: no,
0: alguien
1: pero yo creo.
0: importante y tú traes a alguien que
1: Sí,
0: pueda aportar.
1: pero eso es lo que tenemos que ver a final de año, qué se va a traer para la Copa Libertadores. A lo mejor se están guardando y se están preparando para ese evento, y por eso ahora la concentración es el tricampeonato. A ver cómo les va, ¿no? Con este equipo. Y si no, este equipo no da, entonces se puede reforzar para la Libertadores del próximo año. Yo creo que hay tiempo. Hay tiempo. Lo que no hay es que no se puede perder tampoco el dinero, y más bien se tiene que ahorrar para invertirlo en refuerzos para el próximo año.
0: Bueno, algo que sí le doy crédito a Francisco Fidrisowski, creo que finalmente lo dije. Fidrisowski, finalmente.
2: Yo le digo
0: Estamos.
2: Fidri.
0: Tengo como una semana
1: Fidri.
0: intentando.
1: Me ganaste una
0: Fidrisowski.
1: fría. Oye, pero el profe Arias lo dice perfecto.
0: Sí,
1: Lo dice
0: sí.
1: rápido y
0: Claro.
1: perfecto. Yo estaba
0: Okay.
1: aterrada.
3: Yo una semana ensayando.
0: Finalmente atiné, finalmente. Fidrisowski, ok. Donde sí le doy crédito a Fidel Rizowski es que en la campaña de Copa Libertadores de Medellín metió gol contra Cusco, metió gol contra, bueno, metió dos goles contra Cusco en la fase de grupos en la Copa Libertadores. Entonces, no tuvo realmente, también metió dos goles en la clasificación, en la fase de clasificación para entrar. Y ahí fueron, bueno, realmente todos los goles que metió Fidel Rizowski casi fueron en la Copa Libertadores. En la primera ronda de clasificación metió dos goles contra el Liverpool FC, el Liverpool de Uruguay. En la segunda fase de clasificación metió dos goles contra Juventud de las Piedras. Y en la fase de grupo metió dos goles contra Cusco. O sea, seis goles en total en la Copa Libertadores, incluyendo las fases de clasificación. Mientras tanto, en la Liga metió apenas dos goles, uno contra Chico, uno contra Alianza, pero también vale la pena resaltar, Karina, que Carlos Vaca tuvo la misma cantidad de goles por liga que Fidel Rizowski. Ambos tuvieron dos goles por liga y Vaca los tuvo, obviamente, con una cantidad de minutos muy por debajo de lo que jugó el polaco Frisby. Fidel Rizowski, ya lo tengo, ya finalmente lo alcancé. Bueno, la última cosa que quiero decir sobre este tema de Vaca, Karina, es que a mí sí me da risa cómo la situación se presta para los contorsionistas a básicamente adaptarse.
1: Los contorsionistas, sí, de la información.
0: Y de la opinión. Es increíble cómo contorsionan, cómo cambian su opinión para poder pegarle al técnico Alfredo Arias. Yo no estoy en contra de criticar a Alfredo Arias.
2: Buen nombre. Buen nombre, los contorsionistas, sí, del gol.
0: Los contorsionistas de la opinión. Ok, para el podcast. ¿Estás pensando para el podcast? ¿Sí?
2: Sí, los contorsionistas del gol. Okay. Con Tim Briceño y Mateo Gueidos.
0: Bueno, vamos a
2: bueno, como hacía pastelero. Son así como pasteleros. A irle un equipo diferente todos los fines de semana.
0: el podcast ha cambiado de nombre como 10 veces. En todo caso, Karina, estos contorsionistas, cómo es increíble cómo se adaptan para pegarle a Alfredo Arias y cómo cambian su opinión. Yo creo que ni siquiera ellos se dan cuenta de cómo ellos cambian el criterio para poder pegarle a Alfredo Arias. Y yo no estoy en desacuerdo con criticarle ciertas cosas de Alfredo Arias. Yo lo dije ayer, hay cosas que no me gustan. Yo no entiendo por qué no pone más a Canchimbo de titular. A veces yo siento que él es incoherente en las redes de prensa. Pero me da mucha risa que la gente que se nota que han tomado la posición anti-Arias, por X razón, la semana pasada, o no la semana pasada, ayer, ¿qué estaban diciendo? Oye, Jorge Cabezas Hurtado, tenía toda la razón. Ese equipo de Arias es lento, es pasivo, lo presionan alto, es muy fácil golpearlos en la transición y todo esto. Y hoy, no, es que es culpa del técnico que se va a Vaca, ¿cómo va a dejar ir a Vaca? Eso no son los directivos, eso es el técnico que nunca le gustó a Vaca, ¿cómo, es un ídolo, cómo va a tratar a Vaca así? Si, con algo de inteligencia, de criterio, uno se da cuenta por qué esas dos cosas no son compatibles. Son dos criterios distintos. Ayer estaban diciendo que Jorge Cabeza Hurtado tenía toda la razón, y yo comparto eso, él tenía toda la razón. El Junior sí es lento a veces, sí a veces es pasivo, y el Tolima aprovechó. Pero tú no puedes hoy pegarle el grito en el cielo porque Arias no quiere a Vaca, cuando ayer estabas diciendo que el equipo está lento. Vaca aporta mucho más. Lo que aporta Vaca va mucho más allá de que que él sea veloz o no, por la lesión y por la edad, ¿verdad? Pero tú no puedes ayer quejarte del equipo de Arias ser lento y hoy criticar al técnico por no querer Vaca en el equipo. Esas dos cosas para mí me parecen incoherentes. Me parecen completamente incoherentes. Entonces, yo no culpo, por razones futbolísticas, yo no culpo a Arias por decir, Vaca no me funciona. Teo, acuérdense, Teo, básicamente, aunque puede jugar de 9, no solo es 9. Teo por momentos con Arias ha jugado de 10. Y esa es la diferencia. Por eso creo que si, futbolísticamente hablando, dejando a un lado la parte política, lo que quieran decir, la parte personal, el cariño de la gente, porque sabemos que Teo es más espontáneo, que la gente, ¿verdad?, se identifica más con, a veces, con su personalidad, por bien o por mal, ¿verdad? En razones futbolísticas, yo entiendo la lógica detrás de escoger a Teo sobre Vaca. Yo lo entiendo completamente. Y no critico esa parte, para nada. Y la gente que ahora critica el criterio de Arias sobre Vaca, son, para mí, la mayoría son incoherentes. Porque ayer estaban diciendo que el equipo estaba lento. Entonces.
1: No, Mateo, yo no creo que el Junior esté como para hacer feliz a todo el mundo.
0: Ah, no, eso es imposible.
1: Imagínate qué tal ellos tener cuidado de que nadie critique. Si por una cosa buena critico, por una cosa mala la critico. Yo lo que quiero es que aquí en este programa, más bien, analicemos la estrategia.
0: No, yo voy a criticar.
1: Más que una crítica, ¿verdad? Más que una crítica, es un análisis de la estrategia. Sí. De comprender hacia dónde va el equipo. Yo lo que veo son dos metas muy fuertes, como el tricampeonato y la Libertadores. Ellos han dicho que la concentración es el tricampeonato este semestre y que cuando ya venga el otro año la Libertadores, que ni se sabe si Arias va a seguir, porque él mismo lo dijo. Ni siquiera sé si yo voy a estar para la Libertadores.
0: Si el exportador
1: mi meta ahora es el tricampeonato. Esa es nuestra meta, y ya después el próximo semestre, entonces la preocupación por la Libertadores, y es verdad, hasta cierto punto. Ahora, ¿qué se está haciendo para ir avanzando y para irse preparando hacia la meta más grande? Esa siempre ha sido nuestra pregunta, y que nos hemos cuestionado por qué no se menciona, ¿no? En todo este proceso, porque... Yo lo que he entendido es que en este semestre no se van a hacer las compras para la Libertadores, Mateo.
0: Sí.
1: Es lo que yo tengo como...
0: Sí, sí. Me parece
1: lo
0: un
1: que
0: error.
1: Yo analizo pero... de todo esto, porque a lo mejor se está haciendo ese ajuste, se está preparando económicamente el equipo, a ver cómo le va. Inclusive a lo mejor ventas de algunos jugadores, en fin. No sabemos cuál es la estrategia. Estamos en un periodo en donde nos toca esperar. Yo, por el juego con Tolima, yo no voy a juzgar el trabajo que Arias está haciendo con el equipo.
0: Así es.
1: No ahora, lo voy a ahora, hacer. Es demasiado pronto y sería un suicidio.
0: Yo espero
1: irse en contra del técnico cuando en su hoja de vida tiene dos ligas continuas. Entonces yo creo que hay que mirarlo con cierto respeto y observar, ¿no?
0: Pero
1: y
0: no significa que es intocable, porque también hay gente que exagera.
1: No, yo no estoy hablando de que sea intocable.
0: Sí, hay gente que exagera, que dice porque ganó dos títulos, que no se puede criticar.
1: Pero cuando tú vas a juzgar a una persona, júzgala inteligentemente.
0: Sí, sí.
1: Trae a la mesa lo que ha aportado y cómo ha manejado el equipo. Importantísimo, la recuperación de muchos jugadores, de varios jugadores del equipo, que ahora son referentes. Entonces, Arias tiene muchos puntos a su favor. Yo no estoy diciendo que sea incriticable, no sé si esa palabra existe, pero él no está, es decir, él va a cometer errores, porque en la búsqueda de uno mejorar, comete errores, lo ha dicho mil veces. Sí. Yo espero que él tenga los pies sobre la tierra, que la visión siga, que siga entendiendo a sus jugadores y que siga dándole esa seguridad. Porque a veces cuando tú te sientes que logras muchas cosas, te sientes muy por encima de todo el mundo. Entonces, eso es un error enorme.
0: Sí, sí.
1: Creerse que eres el capitán del barco y que ya tienes el mundo a tus pies.
0: Exacto.
1: Son cositas que hay que manejar, ¿no?
0: Karina, a mí sí me gustaría, Marenco, que cuando Vaca regrese a Barranquilla con el Cali, que le den una recepción parecida a lo que le dieron a Max Scherzer ayer en Washington, en el partido entre los Azulejos y los Nacionales. Porque si uno...
3: Ocurre con mucha frecuencia.
0: Sí.
3: En Estados Unidos ocurre con mucha frecuencia cuando una figura se va hacia otra franquicia y cuando regresa, el público del equipo donde estuvo lo aplaude. Entonces eso pasó con Matt Chelsea, pero recientemente también había pasado con otro pelotero, ahora mismo no recuerdo, pero también lo aplaudieron en su regreso. Y como Vaca se salió aquí en buenos términos, no ha habido discrepancias, no ha habido roces ni nada, ni dimes y diretes, yo creo que la gente lo va a recibir bien aquí si viene algún día con el Cali.
0: No, y la gente...
3: Ahora te voy a decir una cosa, a ti y a los oyentes, bueno, y a Karina. El Cali fue un rival histórico del Junior.
0: Sí, sí.
3: Había fricciones, había dimes y diretes en la época de Alex Gorayet, dueño del Cali, y se decían cosas y porque es que recuerda que la primera vez que Junior fue a la Copa Libertadores fue como subcampeón y se dijo en aquel entonces, porque como no se transmitían los partidos por televisión ni había videos, Junior hizo un gol de tiro libre cobrado por un brasilero llamado Armando Miranda. Y el árbitro Omar Delgado lo anuló, aduciendo que había un fuera de lugar de un jugador del Junior. Y bueno, Edgar Perea y la gente que viajaba en ese entonces de visitante dijo que al Junior le habían robado. Entonces desde ahí comenzó esa rivalidad Junior Deportivo Cali, porque fue el Cali el que quedó campeón y Junior de subcampeón por esa situación. Y cada vez que el Cali venía aquí, el estadio se llenaba y era una... Claro, no había los problemas que se presentan hoy en día en los estadios de Colombia, de que se agredían los fanáticos de un equipo y el otro. No, eran gritos, eran reacciones emocionales de la afición aquí y de la afición del Cali allá.
0: No, hay rivalidad, sí, hay rivalidad.
3: Pero era fuerte. Y yo recuerdo que, porque Gorayet... dio a conocer un día que el Junior goleó al Cali aquí, dio a entender en unas declaraciones que para él era sospechoso la manera como el Junior corría.
0: Con ciertas ayudas.
3: Dio a entender eso.
0: Yeah.
3: Bueno, como a los 2 o 3 meses le tocó al Cali regresar aquí. Y Fabio Poveda en el Heraldo tituló "Llegaron los peperos". Porque se decía que Luján Manera, creo que era el técnico del Cali en ese entonces, un argentino que había salido de Estudiantes de la Plata.
0: Okay.
3: Se decía que Luján Manera le daba unas bebidas extrañas.
0: Pero tú sabes de dónde viene eso.
3: Para que los jugadores del Cali estuvieran fuertes y tal. Y resulta que ese titular, la gente en las gradas se lo gritaba al Cali.
0: Pepero.
3: Y ese día el Junior volvió y goleó al Cali. Y entonces Gorayet, entonces Gorayet le dijo a Fabio: "Me ganaste el primer ramo. Te espero en Cali".
0: Oye, pero sabes, madre, eso de los cócteles es parte de la historia de Estudiantes La Plata con Bilardo.
3: Bueno, y venía de ahí.
0: El primero que acusaron de tener sus cócteles especiales fue el mismo Bilardo, como técnico, si no estoy mal.
3: Es que primero vino Luján Manera y después vino Bilardo. El Cali mantuvo un tiempo la
0: línea de Estudiantes.
3: La filosofía de Estudiantes porque había venido
0: y Estudiantes.
3: Porque había venido el maestro de ellos. Subeldía, que fue técnico de Estudiantes, campeón en Argentina y campeón intercontinental, y Subeldía vino para el Nacional y lo hizo campeón. Entonces el Cali se trajo a Manera y después se trajo a Bilardo, y bueno, con Bilardo incluso fue subcampeón de América.
0: A nosotros nos llegó, para mí, lo bueno de Estudiantes, y a Cali le llegó lo malo.
3: Porque acá vino la Bruja Verón.
0: Porque la Bruja... El estudiante de La Plata, según lo que he investigado sobre el fútbol de esa época, el estudiante de La Plata con la Bruja Verón, era, o sea, por momentos era defensivo, pero jugaba. O sea, tenían una potencia ofensiva.
3: Eso fue lo que propuso Baraka aquí.
0: Sí.
3: Baraka sacó a Víctor Epanor, sacó a Paulo César de Oliveira, sacó a Carlos Monsalve, sacó a... Álvaro Santamaría. Sí. En fin, sacó a los jugadores líricos.
0: Líricos, sí.
3: Sí, pero que no ganaban títulos. Y entonces trajo a los argentinos.
0: Que eran más disciplinados, más eficientes.
3: Y,
0: no,
3: y respondían más al trabajo.
0: Al trabajo. Pero todavía era un equipo ofensivo.
3: A la doble jornada.
0: Sí.
3: Y de preparación. Ajá. Y entonces él decía, bueno, yo traje un equipo de trabajadores. Sí. Pero tengo un jugador que puede desequilibrar, que es Verón.
0: Que es Verón.
3: Y se unió a Alfredo Arango, Samario, hicieron una dupla ellos, la ponían chiquitica, y tanto que el maestro Juan Gozaín tituló en el Heraldo Deportivo. Junior tiene un jugador que se llama Verango. ¿Sí?
0: Verango.
3: Se llama Verango. Eran los dos, Verón y Arango. Sí. Y bueno, ese primer año no se pudo lograr el objetivo en el 76 con Baraka al frente. Al año siguiente fue el mismo equipo que vino Solar y vino Camilo, sí. Abelardo Aguilar, Lorea se lo trajo del Cali, el Junior.
1: Claro, qué época, Dios mío.
3: Y pero Baraka se fue un poquito más de mitad de año.
0: Sí.
3: Se fue porque él estaba exigiendo que le dieran un contrato para el año siguiente. Y el Junior le dijo, no, vamos a esperar que termine este campeonato y vemos qué hacemos contigo.
0: Y Baraka se fue.
3: Porque
0: yo creo que Baraka
3: no le aseguraron el otro año. Y le dieron el equipo a Verón como jugador, sí. Y técnico. Y la historia dice que Junior fue campeón con Verón.
0: Pero tú no sabes, Marenco, que yo creo
1: Baraka era una persona difícil, ¿eh?
0: Era, sí, pero fíjate, si Baraka acepta eso del Junior, yo creo que se hubiese quedado en el Junior un buen rato.
3: Seguro que se quedaba, claro.
0: Yo creo que hubiese dejado un legado todavía más grande.
3: El mismo Juan Gozaín, sí, le dedicó una crónica y le la tituló El Capitán Araña Abandonó el Barco.
0: Sí, sí, he escuchado esa crónica. Pero fíjate, entonces, bueno, interesante toda esa historia.
3: Pero lo que estoy diciendo es que Baraka planteó, dijo, sí, un equipo de trabajo, de obreros, que así le llamaron, el equipo, sí, de los obreros.
1: Ajá. Uh-huh.
3: Pero tengo dos jugadores que aportan
0: que resuelve
3: fútbol, claro.
0: ¿Qué? O sea, era un equipo aplicado, trabajador, pero no paraba de ser ofensivo por la magia de esos dos jugadores.
3: Ese equipo,
0: y eso es lo que tenía Estudiantes de La Plata equipo, al comienzo, y después
3: ese equipo cambió la filosofía, sí, del espectáculo para la, sí, afición y la gente, a pesar de que no era un equipo tan lírico como el de los brasileños,
0: sí,
3: por los resultados y por la entrega que tenía, sí, ese equipo, la gente lo respaldó, el estadio se llenaba.
0: Sí, sí, sí, sí.
3: Y
0: por los goles.
3: Tanto que don Miguel Char, ajá, le compuso una canción que se llama Ataca el equipo de Baraka.
1: Inolvidable. Lo tenía en este momento, Marenco, cuando tú hablabas de Baraka, lo primero que se me viene es la canción de Ataca.
0: Pero tú no sabes,
3: Ataca el equipo de Baraka lo grabó una... Ajá. Una orquesta que se llamaba La Bandita y lo, ajá, cantó el difunto Joe Urquijo, barranquillero, que murió en la época del COVID y fue cantante del grupo Raíces. Bueno, Joe Urquijo fue la voz que grabó esa canción.
0: Pero tú no sabes que yo veo cierta, de acuerdo a lo que nos ha explicado sobre esa época de Baraka y después Verón como técnico, Marenco, yo veo algunas similitudes entre el fútbol Arias y ese fútbol, sin haber visto obviamente el Junior de esa época, pero me estoy basando en lo que me acabas de explicar, porque ¿cuál fue básicamente la estrategia del Junior que le funcionó en el primer título de Arias? Tenemos jugadores que corren, jugadores como Paiva, o sea, yo digo que Paiva es la versión moderna de Tutino, ¿verdad? No es el gran goleador, pero es un delantero que trabaja, que presiona, que por momentos hasta defiende, que te juega varias posiciones, polifuncional, ¿verdad? Entonces tenemos un equipo que trabaja, que es intenso, que corre, y un par de jugadores que resuelven. En el caso del primer título fue, obviamente, Enamorado, y en el semestre pasado fue Muriel, básicamente. Y por momentos jugadores como obviamente también como Castrillón. Entonces yo veo algunas similitudes, curiosamente, pero regresando al tema de Cali, aunque es cierto lo que dices y entiendo ese contexto histórico, yo no estoy diciendo que Cali y Junior no sean rivales, obviamente el Junior tiene rivalidades con todos los clubes históricos del país, Porque así debe ser.
3: Claro que hoy en día,
0: pero creo que hoy en día eso ha cambiado completamente.
3: Sí, con el Cali ya no hay.
0: Mira, hasta con el DIN, ¿verdad? Yo creo que la comparación que yo podría dar es que con el DIN, hoy en día hay esa rivalidad que en algún momento hubo con el Cali, porque el DIM y el Junior se han encontrado muchas veces en cuadrangulares y en finales recientemente. Pero como el Cali ha tenido muchos problemas, no nos hemos encontrado con el Cali en partidos decisivos para ganar el título. Como el Cali y el Junior han obviamente compartido varios ídolos, como Gary Sábalo se llevó mitad de la costa para ir para Cali, ¿verdad? Todas esas cosas creo que han producido una cierta, no, bueno, quizás afinidad es demasiado, pero la gente no, aquí no rechaza el Cali de la misma manera, honestamente, como los otros.
3: Bueno, fíjate de ese ejemplo de Gary Sábalo, sí. Es lo que yo te decía de Vaca.
0: Sí, sí.
3: Gary Sábalo es empleado del Cali, él hace un trabajo.
0: Sí.
3: Y bueno, el Junior no lo ha hecho. Y esa figura, Muriel, despuntó en el Cali.
0: Borré,
3: Ortega. Montero, Ortega, sí. Todos los mandó Gary Sábalo. Aguilar, Abel Aguilar, también. Entonces, Agustín ha hecho su trabajo a favor del Cali.
1: Aparte que un gran profesional en lo que hace, la verdad.
0: Sí,
1: muy agradable la entrevista que tuvimos.
0: No, y aprendimos muchísimo, Karina, con esa entrevista que le hicimos a Gary Sábalo hace unos años atrás. Lo pueden encontrar en el canal
1: de YouTube. Me gustaría traerlo, sí, o pasar la entrevista que le hicimos hace.
0: Sería bueno hablar con él de nuevo. Hace rato que no hablamos.
1: Mateo, yo creo que eso hace 5 años que hicimos.
0: Ya ha pasado tanto tiempo. Yo pienso que son como 3 o 4.
1: No, fue justo después de la pandemia.
3: O sea que Gary Sábalo vivía por mi casa. Y constantemente coincidíamos los domingos. Ellos jugaban fútbol tempranito, a las 6 de la mañana. Yo me iba para allá a verlos, acompañarlos ahí en el campo del hipódromo. Y bueno, de pronto irrumpió en el Deportivo. Bueno, el primero era ojeador aquí. Pero y daba opiniones, escribía en el Heraldo.
0: Hace cuatro años.
3: Y fue técnico de una selección Atlántico, creo que juvenil. Sí. Y de ahí fue donde el Cali le hizo la propuesta para que fuera su scout aquí en la costa, que ahora lo hace en todo el país. Ya el trabajo de él no se circunscribe únicamente a lo que ocurra por acá, sino que él va por todos lados, donde quiera que encuentre un talento, él lo recomienda.
0: Sí, ya no se dedica, ya no es un ojeador, un scout regional. Karina, si la gente quiere repasar esa entrevista, que yo me atrevo a decir que es una de las entrevistas que hemos hecho más vistas en YouTube, la hicimos diciembre 23 de 2021, imagínate. Entonces cumple esa entrevista 5 años, este diciembre. Se llama el video Agustín Gary Sábalo nos explica el éxito del Cali con Teo. Lo pueden buscar en YouTube. Pero fíjate, bueno, sería bueno de nuevo. Hablamos con él cuando Teo se fue para el Cali. Me gustaría obviamente hablar con él ahora que Vaca está allá. Y yo me tengo que imaginar que Vaca también, para los canteranos del Cali, es un gran ejemplo a seguir. Entonces, también me gustaría, como ojeador, su perspectiva de ¿cuál es el impacto de la llegada de Vaca ya, no solo para el equipo de mayores, pero también para los chicos que están ahí, ¿verdad?, preparándose, Karina, en una cantera como el de Cali, que sabemos que ha dado muchos resultados en los últimos 20, 25 años. Ahora, hablando...
1: Bueno, vamos a gestionar.
0: Vamos a hacer...
1: Pero ¿sabes qué, Mateo? Sí. También me doy cuenta que, por ejemplo, en la hinchada de Cali, la hinchada del Junior ahí, pues nunca he escuchado un sí o un no, la verdad.
0: Últimamente. En la historia reciente.
1: No lo hemos visto, así que yo creo que Vaca cayó en las mejores manos que
0: pudiera. Yo creo que sí. Ahora, oye, hablando de manos,
1: la única preocupación que tengo con el Cali es que el Cali tuvo problemas económicos muy fuertes.
0: No, pero ya tienen nuevos dueños. Entonces, por eso ellos trajeron a Nicolás Benedetti, que Benedetti es el jugador que siempre menciono que estuvo supuestamente en una orgía con Roger Martínez. Contaron, esto es algo, lo pueden buscar, esto es algo que se reportó en México, cuando estaban juntos en México. Creo que cuando estaban en el América, juntos, compañeros en el
1: Mejor
0: América.
1: Mejor tomo agua.
0: Sí, entonces lo que cuentan los medios en México es que básicamente le hicieron una especie de perrateo a Nicolás Benedetti porque él no quiso participar, digamos, en el área común. Él se fue a un cuarto privado, mientras que Roger sí fue la estrella, ¿verdad? Ahí tú ves...
1: qué pudoroso, ¿no?
0: Ahí tú ves la diferencia entre los goleadores y los que ponen los pases. En todo caso...
3: ¡Qué desastre!
0: Quería hablar de otro tema, no quería hablar de la orgía en México.
3: ¿Qué te parece?
0: Pero ahora se me olvidó... ¡Ah, lo que iba a decir! Hablando de...
3: ¿De qué color la tarjeta?
2: No, a esta hora del almuerzo, saludos a todos.
0: Algo, lo pueden buscar. Busquen. Roger Martínez, Nicolás Benedetti, orgía. Y eso lo publicaron en medio deportivo.
1: Es
0: de
1: verdad, no es mentira.
0: Entonces algunos, mira, algunos jugadores a mí me sacaron, les gusta hacer las cosas al aire libre, los otros no.
3: A mí me sacaron una tarjeta amarilla por repetir algo que dijo Abel González hace años. Me sacaron
1: la tarjeta. Pero esto, el contexto sí. Fue diferente.
0: No, yo creo que puedo recibir tarjeta por lo que te voy a preguntar.
1: Yo creo que a Marenco le ha dolido la tarjeta amarilla.
3: Sí, porque no, fue injusta, pero bueno.
0: No. Tarjeta amarilla voy a recibir.
1: Óyeme, Marenco, quéjate en el CAI.
0: No, la queja en el CAI.
3: Yo apelé ante el Tribunal Deportivo. Pero...
0: Bueno, tienes que hablar con Margarita Cabello, que ella está en la en el comité de FIFA. Que imagínate, Barranquilla también está incluido en los escándalos de FIFA. Bueno.
1: Ay.
0: Tarjeta María voy a recibir por lo que te voy a preguntar, Marenco. ¿Tú te identificas más con Benedetti o con Roger Martínez?
3: Siguiente pregunta.
1: ¿Por qué tú no te contestas eso solito, Mateo? ¿Con quién te identificas tú?
0: No, yo iría con Nicolás. Lo que hizo Benedetti es entendible. Sí.
3: ¡No creo!
1: Cambiemos de tema.
0: Oye, hay que hablar del escándalo de John Durán.
3: Un paréntesis para decir que Colombia en los centroamericanos y del Caribe, en República Dominicana, está bien hasta ahora. Está de segundo en el medallero por encima de Cuba, detrás de México, que se ha convertido en la potencia regional.
1: Sí, señor.
3: Y bueno, vamos a ver cómo terminan esos juegos para Colombia. Han arrancado bien y vienen unos deportes que le dan esperanza de mantener ese segundo lugar, desplazando una potencia deportiva que bueno, por los problemas económicos, sociales que tienen el último tiempo, ha decaído en materia deportiva, pero sigue siendo una potencia la delegación de Cuba. Así que muy bien por los deportistas colombianos. Mañana se va la selección, no, hoy se va la selección Colombia de béisbol, que es puro costeños.
0: Ahí está eso el grupo, ¿eh?
3: Y entonces vamos a ver cómo le va el béisbol.
0: México, Panamá, Nicaragua. Es el grupo de Colombia.
3: Yo creo que Colombia puede pasar en ese grupo.
0: Sí,
3: yo
0: creo que sí. Puede pasar.
3: Es muy parejo el grupo, muy sí, parejo. Muy vamos parejo. Vamos a ver.
0: Así es, creo que el favorito sería México, ¿no?
3: Ese grupo sí, pero clasifican dos, los dos primeros. Entonces Colombia le puede ganar a Nicaragua y Panamá.
0: Bueno.
3: Y ya, ver pelear con México el primer lugar. En el papel, estoy diciendo, tú sabes que en béisbol un equipo chico le puede ganar a uno grande sin ningún problema. En todo caso, repito, a Colombia en el medallero general le está yendo bien en estos Juegos Centroamericanos. Esos mismos que estuvimos aquí hace ocho años, en el 2018, tuvimos los Juegos Centroamericanos y del Caribe. No pudimos tener, lamentablemente, los Panamericanos. Yo creo que como Barranquilla dio un aporte de $2 millones que Panam Sport no ha regresado, yo creo que Barranquilla debiera intentar.
2: Y lo va a hacer.
3: Barranquilla debiera intentar decirle a Panam, bueno, no nos devuelvan los 2 millones, tómenlo como, digamos, como la cuota inicial, para que nos den la sede en el 2031, después de Perú. Que Perú está repitiendo, Lima está repitiendo. En 8 años Lima está haciendo los Panamericanos otra vez, algo que no es muy lógico. Pero esos eran los Panamericanos que nos correspondían a Barranquilla. Entonces, que diga, bueno, vamos a limar a espereza. Esos 2 millones, tómelo como, como dije ahorita, la cuota inicial, y que el gobierno se comprometa con un documento que quede firmado a que va a entregar los 50 millones de dólares para que Barranquilla efectivamente sea la sede de los Juegos Panamericanos en el 2031.
0: Ojalá que sí. Oye, bueno, rápidamente antes del corte, Karina, Alberto Suárez, técnico del Envigado, actualmente, y también lo fue hace unos años atrás, y dirigió a John Hader Durán cuando estaba en el Envigado antes de ir a la MLS, donde
1: realmente... Bueno, él se considera su abuelo, ¿no?
0: Sí, o sea, ellos tienen una relación muy estrecha, porque fue el técnico, si no estoy mal, que puso a debutar a John Durán en el Envigado. Eso después lo llevó al Chicago Fire, donde realmente explotó en cuanto valor, donde llamó mucho la atención, y eso es lo que lo hizo brincar del otro lado del charco, a Europa, ¿no? El rendimiento en la MLS, donde incluso John Durán, cuando estaba en el Chicago Fire, llegó a recibir ciertas comparaciones con Haaland, con Erling Haaland, yo recuerdo, decían el Haaland colombiano, el Haaland colombiano, no sé qué. Bueno, dijo lo siguiente sobre la situación sobre John Durán, la situación que la federación dice que nunca existió y que el Néstor Lorenzo negó. Okay. Parece que la verdad está un poquito en la mitad, pero tirando hacia la versión de que sí hubo pelea. Bueno, dice Alberto Suárez en un programa que, bueno, no tengo el nombre del programa, entonces no puedo dar el crédito. Tenía agarrado del cuello a un compañero y el profe fue a quitarlo de la espalda. Él, o sea, Durán, comenzó a manotear hacia atrás y claro, Lorenzo terminó en el piso. O sea, sí hubo cierto contacto físico.
1: Pero él no sabía que era el profe el que lo estaba quitando.
0: Parece que el compañero, como que yo vi otra parte de la entrevista y Alberto Suárez está diciendo, parece que el compañero le estaba acusando a John Durán de algo que no fue culpa de él, quién sabe lo que fue. Y por eso Durán tiene la reacción contra el compañero y Néstor Lorenzo, como en un intento de tratar de separar los dos jugadores, viene por atrás y le pone la mano a Durán, le agarra a Durán por atrás y Durán le quita el brazo y en esa acción de quitarle el brazo tumba a Néstor Lorenzo al piso. Entonces sí hubo una confrontación física entre dos jugadores. Néstor Lorenzo sí terminó, según Alberto Suárez, en el piso. Y bueno, parece que esa es la aclaración al tema, porque nos trataron de decir que no había pasado absolutamente nada, que John Durán, ¿verdad?, no fue convocado por otras razones deportivas, y yo creo que eso ha quedado claro, claramente, como una mentira. Porque sí hubo algo, sí pasó algo. ¿Qué pasó? ¿Por qué John Durán tenía agarrado a un compañero de una manera agresiva? ¿Quién sabe si algún día sabremos realmente lo que ocurrió ahí? Y yo también quisiera saber quién fue el compañero, ¿no? Ese es el detalle más importante. ¿A quién tenía John Durán agarrado para que Néstor Lorenzo sintiera la necesidad de tratar de intervenir? Me imagino que tiene que ser uno de los hijos favoritos de Lorenzo, Karina, que tenía John Durán ahí agarrado para que Lorenzo siente las ansias de meterse ahí en la confrontación. Pero bueno, son cosas que pasan en nuestra selección. Cuando yo escucho estas cosas, cuando yo veo las novelas en la federación, ya publicaron el documento que básicamente confirma que Ramón Yesurú no va a poder continuar como presidente de la federación, algo que ya se había realmente especulado y reportado. Cuando veo todo esto, cuando veo también incluso, Karina, el ahora lo que se está reportando sobre una posible transferencia de Lucho al Hilal.
1: Bueno, pero dejémoslo ahí para que...
0: Todas esas cosas me...
1: Pero, Mateo, pero...
0: Me dice,
1: tengo entendido que ya eso se aclaró.
0: El Bayern Múnich lo aclaró, que no le interesa. Sí,
1: el Bayern Múnich dijo que serían unos tontos si dejan ir. Sí.
0: Los,
1: a Luis Díaz.
0: Pero solo el hecho de que él esté negociando después de solo un después de solo un año con Bayern, Karina, o sea, eso me, esas cosas me desilusionan, la verdad, con nuestro fútbol y hasta dónde podemos ir. La gente no entiende, la gente con el poder, los jugadores, los técnicos y especialmente los gerentes, tanto a nivel de federación como a nivel de clubes, siento que no entienden cómo sus acciones, cómo a veces su avaricia perjudican el desarrollo del fútbol en nuestro país. Entonces, esa es la sensación que todos estos cuentos me generan, honestamente.
1: Ok. Bueno, vamos a un corte comercial y ya regresamos.
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2: Dejar que una amistad muera por negligencia o por silencio es una locura comparable a arrojar lejos uno de los mayores tesoros de este cansado peregrinaje. Samuel Johnson.

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2: ¿Y de qué más, Mateo?
3: Y definitivamente, y lo hago en homenaje a nuestro gran amigo y compañero Pepe Sánchez, es la capital universal de la mamadera de gallo. Definitivamente.
4: Y del perrateo.
3: Y del perrateo también. Gracias.
4: Y del perrateo.
5: Y del superperrateo, porque ahora después con el supermetro vamos a tener superperrateo.
3: Ah, el superperrateo en el... Ok. Bueno. Hay que... Imagínate, hay que conseguir a un jugador con perra en el hombre para que arme la dupla perrateo con Teo en el rateco.
5: A menos que jugara la perra Carrillo. La perra Ay, Carrillo Dios. Podría ser, porque no.
0: Oigan, sí. Vamos a, para no ser tan pernicioso, porque ya veo al Tim y a Mateo entrar.
5: Pero ¿cómo así?
0: Sí, que le
5: ¿cómo
0: da,
5: es que pernicioso?
3: Que, no sé, duramos 40 minutos y también es culpa mía, analizando back a Cali y sentí que ya al final de la hora teníamos que meter algo de maldad.
0: Más seguridad para nuestra ciudad. Más seguridad es lo que pide la gente.
3: Ah, eso
0: más
3: sí. Seguridad. Ah, eso sí. Seriedad. Eso sí.
0: Es urgente. Antes de cualquier cosa, nuestra claro. Seguridad.
3: Así es.
0: A gritos sí. Se está pidiendo para nuestra ciudad.
5: Antes se pedía seriedad para la ciudad, pero ahora se pide seguridad.
0: Ahora se pide seguridad.
3: Bueno, para mí las dos cosas son iguales, porque una ciudad que... y un
0: ¿ustedes
3: país...
0: se acuerdan de, creo que era... el que decía, la ciudad necesita seriedad?
5: Sí, claro.
0: Ahora, señor. Ahora se me escapa el nombre de él, por Dios.
5: Ventura Díaz.
0: Él siempre comenzaba con esa frase. Bueno, la frase de nosotros es, la ciudad necesita seguridad. Indiscutiblemente. Vamos a saludar a toda la gente que ha estado allí activa. Señor Tim Briseño, por favor.
5: Aquí estoy yo y saludo a Miguel Romero, que dice buenas tardes, saludos Karina, Mateo, Marenco, Daniel y Pepe. Bueno, Dani ya no está por ahí. La cosa es que eso siempre pasa en Junior, Matías Fernández, El Mudo, Quintero, etcétera. La lista es bien larga. Luis Angulo dice, así es Karina, ya él no dominaba el balón y se veía que no encajaba después que volvió de la lesión. Yolanda Mengual dice, el tema de Vaca pasa por lo físico y económico. Lo último fue para... fue una para de casi un año y costó altísimo. Yo hubiera hecho lo mismo. Ahorita el 8 de septiembre cumple 40 ruedas. Luis Peroso hizo buenas tardes al programa. Acuérdense de Titi que los hizo acá. Carlos Orlando Neira Rojas. Y la idea era que se retirara en Junior, pero también necesita un nuevo aire. Solo queremos que le vaya bien y mejor. Claro. Iván Omar dice, quieren que los jugadores sean eternos, señores. Ellos, como todos, cumplen su ciclo. Fernando Huelva Mesa dice, ciberoyente, el número 7, saludos para él. El mismo Fernando dice, no hay jugadores viejos ni jóvenes, solo buenos o malos jugadores. Y todo pasa por la actitud. Roque me lo dice, acertado el comentario, Marenco, hombre beisbolero. Y cómo es su parte, al fútbol. Vaca hace entre 6 y 9 goles en el Cali, dice Luis Angulo.
3: Yo aceptaría esa apuesta. Yo le pongo 10 mil pesos a esa apuesta que Vaca.
5: De 6 a 9 goles.
3: De 6 a 9 goles.
0: Mateo, 10 mil pesos, ni una gaseosa.
5: Sí, pero. Sí. Es que wow, pero esa gaseosa, ¿dónde es?
3: Yo solo. Oye, sí.
0: No, en un la concierto. En el Metropolitano.
5: En un concierto.
0: Eso va a costar, señores, la gaseosa del Metropolitano, mínimo 10 mil pesos.
3: Yo apuesto 10 mil. ¿Alguien quiere apostar en contra de mí?
0: Yo no creo en las apuestas, Mateo.
3: Ah, tú no crees.
5: Sí, ya lo tuyo es ludopatía. Ya.
3: No, ¿cómo vas a decir eso?
1: Sí, tú te estás pareciendo.
0: No, es broma.
1: Te estás pareciendo al traductor de Otani.
3: Y yo no te voy a decir. Yo no te voy a decir a lo que tú te pareces.
1: Oye, pero
3: no lo decía al aire.
1: No se queda con uno.
0: Oye, pero dejen al fin terminar, por
5: sí,
0: Dios.
5: verdad. Mateo, ven, la campana por ahí.
3: Yo soy el traductor y tú eres Otani.
0: El hombre
3: o sea...
0: casi no habla y ustedes lo interrumpen.
3: Sí, no, Karina. Yo soy el traductor y Marenco es Otani. O sea, que todo el mundo cree que yo soy el malo, pero el malo verdadero es él.
1: No, Otani está libre y jugando.
3: Yo voy a pagar por tus crímenes. Yo voy a pagar.
1: En cambio, el traductor de Otani está preso.
3: Yo soy el traductor y tú, Otani.
0: Él es el del talento, no el traductor. Eso es lo que pasa.
3: Yo voy a pagar por los crímenes de Marenco, igual que el traductor.
5: Mira, adelante, dice, Mateo, Dayron Moreno tiene 40 años, él dice aquí, el señor es alcohólico, juega y hace goles, entonces, ¿por qué Vaca no puede seguir triunfando en el fútbol? Ah, y ahora está en el comercial de pollos.
3: Ah, sí.
5: El señor Dayron, por ahí lo vi.
0: Bueno, pero es que Dayron no tiene la lesión que tiene desafortunadamente.
3: No ha tenido ese tipo de lesión.
5: Iván Ahumada dice, se fue Víctor Epanol, Silva Pacheco, Alfredo Arango, Víctor Pacheco, Iván Valenciano, el Pibe y muchos otros. Y ahí está el Junior, bicampeón para rematar.
3: No, también no, total.
5: Roque me lo dice, también incluye a los técnicos de fútbol. Luego de mucha intensidad para tener un juego, da mucha preparación física. Jorge Carrillo, un saludo cordial para todo el panel de satélite desde Sabana Larga Atlántico. Jacob Enrique Cantillo dice, no nos podemos llenar de viejos, hay que bajar el promedio de edad.
0: Oye, queremos ir por una Libertadores, perdón.
3: No, hay que bajar el promedio de la edad y los oyentes saben
0: o
3: que...
0: Por lo menos ser competitivos.
3: Pero por eso yo todo en la primera hora lo repito. Sí, varias veces. No me incomoda la salida de Vaca. O sea, reemplazamos a un cuarentón con uno de 33.
5: Cierro con Hernando Adolfo Barrio. Dice, yo creo que Vaca es un buen jugador, que le vaya bien en el Cali. También con Omar Enrique Lugo dice, Vaca cumplió un ciclo en Junior de gran manera. Junior está en una instancia que necesita jugadores jóvenes de alta competencia. Sí. Hernando Ramos dice, Marenco es más difícil que vivir con la suegra. Y Alex Pulido dice, voy con 10K, que hace más de 10. No, Alex Pulido dice que hace más de 10K y tú dices que llega a 9.
0: ¿Quién le habrá pasado ese oyente con sus sueños?
3: Bueno, puede mandar los 10K a nuestro canal de YouTube.
1: No sé por qué lo dice, porque no he hecho nada.
5: Hernando Ramos dice aquí.
1: Bueno, por eso, no sé por qué lo dice él, me refiero a él.
5: Será un Ramos Briseño, dice ahí.
1: Bueno, debe ser. Y quiero decirle a Mateo que Shohei Ohtani está jugando.
3: Sí.
1: Exitosamente va a ganar otro MVP. La justicia lo absolvió, se comprobó que él no tuvo nada que ver con el esquema de apuestas ilegales. Y que su traductor le robó 16 millones de dólares.
3: Así es, Marenco. Entonces, todo es culpa del traductor.
1: Eso fue, la justicia de Estados Unidos falló, lo dijo.
3: Sí.
1: Inocente Ohtani, condenado el traductor. Y tú asumes que eres el traductor y que yo soy Ohtani.
3: Marenco, ese cuento es tan creíble como los de nunca poniendo a los de siempre en el gobierno. No, el cambio, no que no fue tan cambio.
1: No hay comparación.
3: Me parece igual de creíble.
1: Bueno, pero ya eso es una conjetura tuya. Bueno. La justicia dijo lo contrario.
3: Yo tampoco es que confíe.
0: Y la justicia no se equivoca.
3: Mira, esa justicia de Estados Unidos, humana. La justicia de Estados Unidos, yo creo que ya es mucho más comprable. Yo creo que parece mucho más a la justicia nuestra.
1: Yo no sé, pero a Lenny Dijkstra lo acusaron, lo vencieron en juicio y lo metieron preso.
3: Así es.
1: Y tantos otros que han metido preso.
3: No, por eso digo, se parece más la justicia de allá al nuestro, ahora.
1: Luis Ortiz y Emmanuel Clase pueden ser condenados como los encuentren culpables de que se involucraron en un sistema de apuestas. Ajá. Y le meten 20 años.
3: ¿Y cuántos fueron las apuestas?
1: No fueron tan grandes.
3: 10,000,
1: okay. Ellos no apostaron. Sí. Ellos ayudaron a otros apostadores.
3: Okay. Lo de Ohtani.
1: Lo de Ohtani.
3: Aunque Ohtani hubiese tenido algún tipo. Yo no digo que él fue el que apostó. Pero esa vaina de esa historia de que él no supo absolutamente nada, me parece. Mira, aunque Ohtani hubiese tenido algún tipo de conocimiento de lo que ocurrió, Marenco, es un escándalo

0: En cambio, el traductor está preso.
1: Pero, Marenco, por Dios, sabemos que cuando hay poder, cuando hay dinero, las cosas se pueden manejar.
2: El juez no.
1: Y te voy a
2: el juez
1: decir,
2: no, pero la evidencia sí. Porque lo que estaban llevando a cargo la investigación, Marenco, es la FBI. con el inútil, porque literalmente el director de la FBI es un hombre inútil. En todos los sentidos de la palabra, no tiene las calificaciones para manejar esa organización, y lo ha demostrado muchas veces. Pero la FBI es la que estaba encargada de la investigación. O sea, los que estaban presentando y encontrando la evidencia fueron ellos. Entonces el juez tiene que tomar la decisión basada en la evidencia que es presentada. Pero si esa evidencia
0: Para terminar ese capítulo, porque de pronto hay cosas que la gente no entiende. ¿Qué interés tendría el FBI, la justicia de Estados Unidos, de que Otari saliera libre? Inocente. ¿Qué interés?
2: No, solo apenas cientos de millones de dólares.
1: Yo recuerdo que Abel González decía que los equipos que vendían boletas eran los que mandaban la parada. Imagínate castigar la Major League a Otani, que es la estrella del béisbol en este momento.
2: Él resucitó el béisbol.
1: Desde el punto de vista comercial, es un impacto enorme. Imagínate si ese jugador va a ser
2: intocable. Es tan importante.
1: A lo mejor, Otani no está ligado a la apuesta. Pero el problema es que a lo mejor él sí lo sabía.
2: Esa es la parte que yo cuestiono. Yo no creo que él haya apostado.
0: Supongamos que MLB protegió a Otani de Grandes Ligas, pero ¿por qué la justicia? ¿Por qué el FBI? ¿Por qué un juez? ¿Por qué una corte federal?
2: Te voy a decir por qué es más creíble que antes, Marenco. Porque yo estaba más de acuerdo contigo antes y he cambiado de opinión. Sí, cuando tú ves cómo el gobierno de Trump se ha ligado al deporte de una manera, Marenco, o sea, ¿por qué la UFC está haciendo un evento, una pelea en la Casa Blanca en el 4 de julio? O sea, cosas que antes uno presumía con los Estados Unidos y cómo ellos separan el gobierno de ciertas entidades privadas, ya no aplica con este gobierno. Ya no aplica. O sea, este es un gobierno que se ha querido meter las manos en el deporte de manera muy, pero muy directas y muy obvias, más que cualquier otro gobierno que yo he visto en la historia de Estados Unidos. Yo no sé cuál es la verdad, ¿verdad? Aquí estoy solo especulando, pero yo, después de ver cómo ha manejado la parte deportiva con la FIFA, ¿tú crees que ellos... están básicamente Jared Kushner, el esposo de la hija de Donald Trump, va a liderar Trump, Marenco, va a liderar, Marenco, una inversión de 10 mil millones de dólares en la FIFA. ¿Y tú no crees que ellos no son capaces de involucrarse directamente en algo que le conviene a la MLB? Si son capaces de reunir el yerno de Trump, 10 mil millones de dólares para la FIFA... Se presta para cualquier cantidad de corrupción y de negocio raro.
0: A mí cuando hay ejemplos como el de Trevor Bauer, que ni siquiera la justicia pudo condenarlo, lo declararon inocente de lo que le acusó la dama esa que dijo que él la agredió cuando estaban teniendo intimidad y todo eso. Y se demostró que era una cuestión que ella misma había exigido, que ella misma había pedido y todo eso. Sin embargo... a pesar de que él salió libre de la justicia, Grandes Ligas lo desterró.
2: Así es. Y tú sabes por qué. Porque Trevor Bauer ni es el 1% de valioso que es Otani. Y además, Trevor Bauer, criticó fuertemente las ligas mayores. Me imagino que ellos se dieron el gustico de mandarlo a las ligas mayores.
0: Entonces te digo, Wander Franco. Ajá. Wander Franco no volverá jamás a Grandes Ligas.
2: Así es.
0: Julio Urías no ha vuelto a Grandes Ligas.
2: Así es.
1: ¿Eso pasó en qué año, Wander Franco?
2: No representa ni 1% de lo que representa.
0: Lo que te estoy diciendo es que no puede ser.

0: que ellos actúen para una cosa de una manera y para otra,
1: bueno,
0: de otra forma.
1: El, no puede ser. El sentir dentro de ciertas organizaciones.
0: Pete Rose fue desterrado del béisbol.
1: Así es.
0: Por Grandes Ligas.
1: Total. El sentir que hay con algunas personas dentro del mundo de béisbol, Marenco, es que la manera que tratan a Otani es completamente distinta a lo que se ha visto en la historia de la liga.
0: Imagínate un extranjero. Entonces, tratado con guantes de seda
2: por la justicia de Estados Unidos. Extranjero.
0: Sí, es extranjero.
1: Te voy a decir algo. Y te voy a decir, no es la primera vez que ha pasado, Marenco. No es la primera vez que ha pasado,
2: pero,
1: porque...
2: Mateo, lo que pasa es que el caso de Otani es un caso especial, porque el hombre tiene una habilidad, no solo en el bate, pero también en el picheo.
1: Marenco, te voy a decir...
2: exitoso en los dos.
1: La justicia en Estados Unidos trata mucho mejor los hijos de los billonarios en China que a sus propios ciudadanos. Entonces, a mí no me cabe la menor duda que ellos son capaces de tratar a un extranjero con muchísimo dinero mejor que los mismos americanos.
0: Bueno, pero como tú dices, es una especulación tuya.
1: Sí, es una
0: conjetura tuya. Lo cierto es que la justicia investigó, falló y Otani salió libre.
1: Y gracias a Dios. Y yo lo digo, mira, aunque yo puedo tener estas especulaciones como fanático del béisbol, gracias a Dios que no fue implicado.
0: ¿Cómo que se llama? Bernie Madoff.
1: Sí.
0: Estafó un pocotón de gente. Sí.
1: Bueno, es que
0: y lo clavaron preso.
1: Sí, pero ¿a quiénes estafó, Marenco? Personas mil veces más poderosas que él.
0: Bueno,
1: mientras que Otani es conveniente para los poderes.
0: Pero es que aquí el que hizo todo fue el traductor de Otani. Él fue el que hizo todo. Y tanto que está preso.
1: Estoy de acuerdo. Lo que me cuesta trabajo de creer es que Otani no haya tenido algún tipo de...
0: ¿Tú crees que al único pelotero de Grandes Ligas que le han robado es a Otani? Hay un caso de Félix Hernández, el pitcher venezolano de Seattle, que, bueno, ya no está en Grandes Ligas, que una dominicana, amiga de la esposa de Félix Hernández, se dijeron amigas. Entonces, mira, nosotros compramos aquí en el salón de belleza compramos acá, y ella se dio cuenta de la clave de la tarjeta de la esposa de Félix Hernández.
1: ¿Y cuánto le robó?
0: Y le robó cientos de miles de dólares.
1: Cientos de miles. ¿Y cuánto apostó el traductor de Otani?
0: Le robó 16 millones de dólares.
1: Ahí tú ves la diferencia.
0: No, lo que te quiero decir...
1: quiero aclararle a los oyentes
0: de
1: YouTube.
0: Lo que te quiero decir es que Félix Hernández no sabía que la mujer esa le estaba robando.
1: Pero hay una gran diferencia, Marenco, entre 200 mil dólares y 16 millones. Bueno, yo solo le quiero explicar a los oyentes digitales que Marenco...
0: Otari está libre.
1: No aparece... Y también muchos bandidos están libres. Algunos clientes del actual presidente. Marenco, quiero aclararle a los oyentes.
3: Aclara al fin quién es el del talento y quién es el ¿cómo se llama el traductor? Por favor, no nos ha quedado claro.
0: Él asumió que es el traductor.
1: Voy a pagar por los crímenes de Marenco. Él no aparece en la imagen, Karina, no porque le estamos haciendo el cajón, ¿ok?
0: De pronto.
1: Es porque se le acabó la batería a la cámara. Quiero aclarar, no le estamos haciendo la roca.
0: Uy, sospechoso, voy a pensar mal. Voy a pensar mal como tú estás pensando de Otani.
3: Casualmente.
2: Bueno, si tú quieres que apliquemos esa regla, pensar mal, entonces
1: yo quiero aplicar la misma lógica. Quiero aplicar también la misma lógica, imagínate, Marenco. Porque hayan quedado libres en la justicia significa que no han hecho nada mal. Imagínate si aplicáramos esa lógica.
0: Bueno, eso es lo que se crime.
1: Hay muchos que se han escapado.
0: Sí, claro. Es verdad. Pero es difícil pensar que la justicia de Estados Unidos va a dejar libre a alguien porque me cae bien, porque tiene la cara bonita.
1: Con Trump ahí no.
2: Es más que eso.
1: Es que lo he visto.
2: Mira. O.J. Simpson, esto no tiene nada que ver con el gobierno, pero O.J. Simpson, con todo el dinero que tuvo, logró su libertad.
1: Sí, pero, y más allá que...
2: Y todo lo llevaba a ser culpable.
0: Pero es que en el caso de él hubo un tecnicismo y el abogado de él lo demostró. No se recabaron bien las pruebas. No tuvieron. Yo no soy abogado, no puedo explicarlo jurídicamente. Pero ellos no hicieron bien la sí, el presentar el caso fue.
2: Sí, pero eso no lo exime de. Mira, alguien.
1: Te voy a decir algo, Marenco, para que entiendas cómo están las cosas ahora mismo en Estados Unidos y por qué yo pienso la manera que pienso. Alguien, ahora no recuerdo quién, pero una figura pública que fue condenado se quejó y dijo básicamente: oye, yo le pagué no sé cuánta plata a la campaña de Trump y no me dieron el perdón. Y los otros que donaron sí les dieron el perdón. O sea, él reveló básicamente que hasta los perdones que pueden dar el presidente de Estados Unidos pueden ser comprados. Hasta la visa se puede comprar, Marenco, ahora mismo en Estados Unidos. ¿Tú sabes eso? La tarjeta dorada de Trump. La visa se puede comprar. Si tú pagas $1,000,000 al gobierno de Estados Unidos, tú puedes comprar la visa. O sea, ahora mismo todo está a la venta en Estados Unidos. Todo. Hasta la libertad.
3: 2.46. Bueno,
0: con razón te viniste para acá. Con razón te viniste para acá.
1: Sí, yo prefiero los totumazos.
2: Bueno, no se sabe cuál es mejor. Vamos a despedirnos. Muchas gracias por estar con nosotros en esta tarde de debate el día de hoy. Vamos a leer nuestro versículo de hoy. Y dice así. Apocalipsis, Dios mío, 21:4. Él le secará toda lágrima de los ojos y no habrá más muerte, ni tristeza, ni llanto, ni dolor. Todas esas cosas ya no existirán más. Cuando estemos allá en el cielo. Ese es el único momento donde no lloraremos, donde todo será... Así lo describe la Biblia.
1: Sí. Marenco no va a escuchar.
2: Todo será alegría.
1: Lo debate es mío.
0: Mateo Jipé, yo soy otario.
2: Estamos tarde. Me llama la atención que Marenco es tan estricto con lo de la puntualidad. Yo estoy tratando de terminar y siguen hablando.
1: Es culpa mía.
2: Béisbol para todos. Continúen con el debate. Me parece bien.
3: Y empalmemos con béisbol para todos. Así.
1: Seguimos de largo hasta las 4.
2: Sí, seguimos de largo. Me cortaron la inspiración todo esto.
0: Mateo.
2: Tarjeta roja para los dos. Echamos por el día.
3: O sea que ya no juegan mañana porque hay
0: una apelación porque es injusta para
1: mí. Te lo voy a dar, Marenco.
2: Tarjeta roja para los dos.
1: Y para mí. Ya.
2: Tarjeta roja para los dos. Bueno, nos vamos, señores. Muchas gracias por haber estado con nosotros. Nos despedimos. Vamos a pedirle a nuestro amado Abel González Chávez que por favor despida.
4: Se nos acabó el time.
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0: El momento romántico y espectacular con Ricardo Acosta. Y te diré te quiero.
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0: 2 de la tarde, 40 minutos, las 2:40.

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1: César Páez, me gusta lo que te trae, César Páez.
0: Saludo por aquí, por los 1070 nuevamente y después de haber escuchado Satélite. La buena música, la buena programación es lo que vas a escuchar, indicándote que este recorrido nace en Barranquilla, Colombia, para el mundo. Así que aprovecha, aprovecha y aumenta el volumen.

0: En los 1070 de Visor Atlántico Espectacular, Celina y Reutilio, agua pa' mí y yo te doy agua también.
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0: 2:44, 2:44.
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0: espectacular, Nelson Enríquez, con el Indio Pastor. Dios te bendiga, Elena.
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0: 12:47 minutos, las 2:47.
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0: 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Billos Boquita Sala, Sonora Matancera con Leo Marini, Dulce Aventura.
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0: 2:52, 2:52.
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0: Es Silvia de Grace, ya voy hacia ti.
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0: 3:00 p.m, llegamos a las 3.
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0: Salsa romántica con Rey Ruiz, mi media mitad.
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0: 13:05 minutos, las 3:05.

0: La tarde maravillosa y romántica con Cheo Feliciano, Amada Mía.
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0: 3:10 minutos, las 3:10.

0: Es el grupo Katunga. Mira para arriba, mira para abajo.
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0: 3 en la tarde, 13 minutos, 13.

0: El panameño Rubén Blades con la orquesta de Willy Colón. María Leonza.
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0: 3:20 minutos, las 3:20.
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0: Estos son los blancos de Venezuela. Óyelo sonar.
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0: 13:27 minutos, las 3:27.

0: Olimpo Cardenas, nuestro juramento.
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0: 13:30 minutos, las 13:30.
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0: El sabor musical de Adolfo Echeverría, el Boca Chico, delicioso.
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0: 13:35 minutos, las 13:35.

0: En los 1070 de emisora Atlántico, Nano Cabrera, Isla para Dos.
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0: 13:38 minutos, las 13:38.

0: Yamule Mao.
1: Joe Arroyo en la tarde espectacular. Yamule Mao.
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1: 3:44 minutos, las 3:44.

0: Eneida Maldonado, nací para quererte.
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0: 13:47 minutos, las 3:47.

0: espectacular Isabel Pantoja, queriendo y no.
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0: 3:53 minutos, las 3:53.
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0: A Sol Caliente con Latin Brothers.
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0: 4 en punto, llegamos a las 4.
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0: Arroz Pinillar y la pareja musical. Villos Caracas, ¿qué tienes tú? Sonora Matancera con la sensación de Quisqueya. Alberto Beltrán, te miro a ti.
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0: 4:08 minutos, las 4:08.

0: Salsa y de la buena con Rey Reyes, Son Malas.
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0: 4:13, las 4:13 y la sintonía es especial. Espectacular a esta hora desde Miami, don Julián Ponce y doña Olga, siempre saboreando nuestro recorrido musical. Muchas gracias, don Julián Ponce y doña Olga, por estar siempre ahí con los Billy 70. Y aquí en Barranquilla, como siempre, doctor Rafael Brochero, el hombre que escucha sin agüero. Muchas gracias, señor don Rafael Brochero, por estar siempre en la sintonía especial de Emisor Atlántico, especial y espectacular. Igualmente, don René Tamayo, el hombre que siempre está con nosotros, don René Tamayo, y doña Milena Esther Muñoz Serpa. Doña Milena Esther Muñoz, muchas gracias por estar con
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1: ¡Qué sabor musical el de la Orquesta La Playa y su mosaico número 2!
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1: 4:20 minutos, las 4:20.
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0: Alberto Beltrán, Mi Razón.
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0: 4:25 minutos, las 4:25.
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0: Estos son los guaraguaos, Jesús el Caminante.
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0: 4:28 minutos, 4:28.

0: la orquesta del maestro Chucho Sanoja, Cumbia Sideral.
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0: 4:32 minutos, las 4:32.
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0: En la orquesta del maestro Pacho Galán, el tema de Lara.
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0: 4:34 minutos, 4:34.

0: Salsa espectacular con el maestro Tony Pavón, el samaritano, el buen samaritano.
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0: 4:38 minutos, las 4:38. 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

0: orquesta del maestro Juan Piña, Graciela.
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0: 4:45, 4:45.
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0: Espectacular Celia Cruz, Amores de un Día.
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0: 4:52 minutos, 4:52.
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0: y su conjunto, Mírame Fijamente.
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0: 4:57 minutos, las 4:57.
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0: La salsa con Rolfi Levis, Jíbaro Soy.
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0: 5-1 minuto, 5-1.

0: Álvaro José, Joe Arroyo, Son Apretado.
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0: 5-8 minutos, 5-8.
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0: La tarde romántica con Rudy Márquez, Mi Razón.
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0: 5:12 minutos a 5:12.

0: Ángel Viloria, consígueme eso, consíguelo.
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0: 5:15 minutos, 5:15.
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0: Arroza Pinillar y la pareja musical. Millos Caracas, por eso estamos como estamos. Sonora Matancera, Tristeza Marina.
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0: 5:20 minutos a 5:20.
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0: 5:30 minutos, seguimos en esta, bienvenidos a esta nueva entrega informativa de Atlántico en Noticias, emisora Atlántico Espectacular 1070 AM, conducción técnica Omar Barro, presentación de noticias Alexander Medina Marenco y quien les habla Carol Yanes Ropaín, la dirección general de Jorge Cura Amar. Todo el equipo periodístico Atlántico en Noticias, listo para entregar la más completa actualización informativa a partir de este momento. Bienvenidos, los invitamos de inmediato a los titulares.
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0: El presidente Gustavo Petro anunció que acudirá a instancias judiciales contra Angie Rodríguez, directora del Departamento Administrativo de la Presidencia, DAPRE, luego de las declaraciones y cuestionamientos realizados por la funcionaria sobre su salida del cargo.
2: La Fiscalía General informó que fue condenado a 21 años de cárcel el ex jefe paramilitar Hernán Giraldo Serna, alias Tornillo, como responsable de numerosos casos de violación sexual durante el conflicto armado y por abusar de 3 menores de edad mientras estaba preso en una cárcel entre 2004 y 2006, antes de ser extraditado a los Estados Unidos en el 2008.
0: Senadores de Salvación Nacional radicaron propuestas para que Belardo de la Estrella se pueda posesionar el 7 de agosto en Cali.
3: El presidente de Ecuador, Daniel Noboa, confirmó su asistencia a la posesión del presidente electo de Colombia, Abelardo de la Espriella.
0: Colombia y Perú acuerdan volver a nombrar embajadores en sus países.
3: Una jueza de Silvia en el departamento de Cauca envió a prisión a Luis Carlos Vélez Romero, alias El Mono, gestor de paz del gobierno de Gustavo Petro por los delitos de narcotráfico y concierto para delinquir, en decisión que reabrió el debate sobre los controles aplicados a quienes reciben una designación oficial.
0: Un joven de 20 años fue asesinado en el barrio Porvenir del municipio de Soledad.
3: Luego de permanecer 2 días luchando por su vida, falleció en las últimas horas en el Hospital Universidad del Norte Keiner Rafael Barrios Mariote, un domiciliario de 19 años que había resultado gravemente herido durante un atentado sicarial ocurrido el pasado sábado en el barrio Hipódromo de Soledad.
0: Un motocarrista fue asesinado en su vivienda en el barrio Villa Carmen en Soledad. Horas antes, la víctima mortal había agredido a su pareja sentimental y a una cuñada.
3: Las autoridades siguen las investigaciones en el caso en donde 2 cobrediarios fueron atacados a tiros en el barrio Santa María de la localidad metropolitana de Barranquilla en la madrugada de hoy. Uno de ellos fue asesinado y el otro resultó herido.
0: Un estudiante de ingeniería agroindustrial de la Universidad del Atlántico fue asesinado mientras departía en la casa de su novia en el barrio Rebolo. Habría sido confundido por estar en zona de injerencia de una banda delincuencial.
3: Destaquemos también que el senador de Cambio Radical, Selmen Arana Cano, afirmó que los 4 años de gobierno del presidente Gustavo Petro fueron de progresivos escándalos.
0: La alcaldía de Soledad inició de los primeros 950 metros cuadrados de la carpeta asfáltica en la calle 63, prolongación de la Murillo, la cual se encuentra en un 40% en ejecución. 5:33, una breve pausa, regresamos con toda la información.
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17: Tenemos más noticias e información judicial. Amílcar Alvear.
19: Muy buenas tardes, Harold, para usted y la amable audiencia de Atlántico en Noticias. Mucha atención, que en el barrio Santa María de la localidad metropolitana de Barranquilla se registró una acción sicarial esta madrugada en la que resultó un hombre muerto y otro herido. Juan David Castro Reyes, de 20 años, y Breiner Osorio Varela, de 25 años, se encontraban en la carrera 5 Sur con calle 80, ejerciendo su labor como cobradiario, cuando fueron interceptados por sujetos desconocidos y atacados a tiros. En la incursión sicarial resultó herido de 3 impactos de bala Juan David Castro, mientras que Breiner Osorio fue alcanzado por un disparo en la pierna izquierda. Ambos fueron trasladados al camino metropolitano del barrio Santa María, donde se produjo el deceso de Juan David. Agentes de la SIJIMEBAR, en desarrollo de las pesquisas, lograron determinar que en días pasados estos cobradiarios habían sido abordados por hombres desconocidos, quienes les advirtieron que no podían seguir prestando dinero ni cobrando en este sector. Sin embargo, estos hicieron caso omiso y esta sería la razón por la que uno de ellos hoy fue asesinado. Y en el municipio de Soledad, en las últimas horas se produjo el deceso en el Hospital Universidad del Norte de Keine Rafael Barrios Mariote, un domiciliario de 19 años de edad que fue víctima de un atentado criminal perpetrado en el barrio Hipódromo. Este hecho de sangre se registró el pasado sábado, cuando Keiner se encontraba departiendo con varias personas en la carrera 30 con calle 25. A ese lugar arribaron 2 criminales en una moto. El parrillero se bajó y le propinó un solo impacto de bala en la cabeza. Pese a la exposición de masa encefálica en el suelo, tras el desplome de la víctima, las personas que lo acompañaban lo auxiliaron y trasladaron al Hospital Universidad del Norte, donde luchó por su vida durante 2 días. Sin embargo, en las últimas horas se produjo su muerte. La investigación de este hecho fue asumida por la SIJIN Metropolitana de Barranquilla y, de acuerdo a la información recabada preliminarmente, este crimen habría sido perpetrado por una banda que opera en el sector, la cual presuntamente prohíbe a los domiciliarios ejercer sus labores durante la jornada nocturna. Al parecer, Keiner Barrios habría sido advertido por estos criminales, pero este habría hecho caso omiso. Las autoridades confirmaron que la víctima mortal no registraba anotaciones judiciales y que residía junto a su familia en el barrio Cabrera, también del municipio de Soledad. Y en otras noticias, en el barrio Villa Carmen fue asesinado un motocarrista quien fue identificado como Ronald Yesid Niebles, de 26 años de edad. Ronald se encontraba al interior de su vivienda, en la calle 59G1 con carrera 4C, cuando irrumpieron en el inmueble 3 sujetos portando armas de fuego, quienes dispararon contra su humanidad en repetidas ocasiones hasta acabar con su vida. Investigadores de la SIJIMEBAR, en medio de la reconstrucción de los hechos, lograron determinar que horas antes, la víctima mortal había estado ingiriendo licor con su pareja sentimental y una cuñada, y en medio de la juerga, el hoy occiso, por motivos que se desconocen, agredió físicamente a las 2 mujeres. Estas se habrían marchado del sitio y tiempo después, cuando Ronald Niebles llegó a su casa, fue blanco de un acto sicarial que acabó con su vida. La víctima de este hecho, según la policía, tenía como fachada el motocarrismo, pero supuestamente se dedicaba al hurto de motocicletas. Y en el suroriente de Barranquilla, un joven de 22 años, estudiante de quinto semestre de Ingeniería Agroindustrial en la Universidad del Atlántico, fue asesinado en la calle 21 con carrera 35 en el barrio Rebolo. La víctima, identificada como John Marvin Arzuza García, según relataron testigos a las autoridades, se encontraba ingiriendo licor desde el día domingo en la parte externa de la vivienda de su novia, pero ayer en horas de la tarde un sujeto que se movilizaba en una bicicleta arribó al lugar, esgrimió un arma de fuego y la accionó en su contra, cegándole la vida de 6 disparos. En la ráfaga de tiros, un proyectil aleatorio alcanzó en el glúteo izquierdo a una niña de 11 años, quien se encuentra recibiendo atención médica en un centro asistencial cercano. De acuerdo con lo informado por la policía, en una rápida reacción de patrullas del cuadrante, se logró la captura del presunto victimario, quien intentaba huir en la misma bicicleta en la que llegó. Este fue individualizado como Jesús David Colina Ruiz, de 19 años de edad, quien registra una anotación por el delito de porte ilegal de armas de fuego, con fecha del pasado 13 de julio. Según pudieron establecer agentes de la SIJIMEBAR, la víctima mortal habría sido confundida por miembros del grupo delincuencial Los Costeños por encontrarse departiendo en un sector con injerencia de la nueva generación del freseo. John Arzuza tenía tan solo un mes de estar frecuentando esta zona para visitar a su novia, pero esto terminó costándole la muerte. Informó para ustedes Amílcar Alvear, Atlántico en Noticias.
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2: Más noticias, Alexander.
1: Harold, ante el gobernador del Atlántico, Eduardo Verano, se hizo hoy la presentación oficial del proyecto aeronáutico ELIVAC. Es precisamente una iniciativa privada que representa un paso a gran escala para fabricar y ensamblar helicópteros en el Caribe, desde Barranquilla para el mundo, con un centro de operaciones que establece aquí en la capital del Atlántico o en cualquier otro municipio, podría ser del área metropolitana como Malambo, Puerto Colombia, Galapa o Soledad. El proyecto aprovecha factores coyunturales en materia de aranceles, esto en el marco del desarrollo tecnológico de la región Caribe, de acuerdo con los detalles socializados hoy en horas de la mañana. Los hermanos Alberto y Roberto Chewin presentaron precisamente esta iniciativa. Hablamos con Alberto Chewin, es CEO de esta iniciativa, de este proyecto que se denomina ELIVAC, que es fabricar y ensamblar helicópteros aquí en Barranquilla. Escuchemos.
4: Salimos celebrando que la Gobernación del Atlántico se hace parte del proyecto ELIVAC, que es una fábrica ensambladora de helicópteros en la ciudad de Barranquilla. Hoy vamos a tener la posibilidad de ver volar helicópteros en Barranquilla y en Colombia, que van a ser inicialmente ensamblados, vendrán las piezas completas para ensamblar y más adelante algunas de estas piezas se fabricarán localmente, pero vamos a producir helicópteros en la ciudad de Barranquilla.
0: ¿Cómo nace esa idea de producir esos helicópteros?
4: Bueno, buena pregunta. Llevamos ya 4 años madurando el proyecto, consiguiendo licencias, consiguiendo apoyos y hoy se configura el tema completo de cara a que ya estamos habilitados para iniciar el ensamblaje de helicópteros y hoy la Gobernación del Atlántico, en cabeza del doctor Eduardo Verano de la Rosa, toman la decisión de ser parte del proyecto. Hacemos una alianza y van a ser hoy quienes propendan porque nosotros tengamos prontamente helicópteros volando alrededor nuestro.
0: ¿Ese tipo de acciones, de empresas ya existían en el país?
4: Ha habido algunos intentos en el pasado. Hemos visto cómo han crecido empresas aeronáuticas en países como Brasil, en países circundantes nuestros, pero va a ser la primera experiencia colombiana de un helicóptero que se ensamble y que el día de mañana se fabrique localmente.
0: Hablemos de los usos y la importancia para la
4: confianza. Qué buena pregunta. Hoy es un helicóptero de 4 puestos, 1050 libras de carga, 600 kilómetros de autonomía, que me permite configurarlo de múltiples formas. Yo puedo hacer un helicóptero para rescate de personas, poniéndole una camilla en la parte de atrás, entonces pudieran ir un médico y paramédico adelante. Puedo hacer un helicóptero para transporte de pasajeros y transportar 4 personas, un helicóptero para transporte de paquetes.
1: Incluso también es importante este helicóptero para atención de emergencias de incendios forestales, es lo que nos ha dicho Alberto Chewin a propósito de esta iniciativa, Helicópteros Barranquilla, el IVAC, que proyecta ensamblar helicópteros aquí en esta zona del territorio colombiano. Alexander Medina, Marenco Atlántico, ¿qué noticias?
2: Hay dos minutos. 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

0: 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En la tarde, 6:10, 6 de la tarde, 10 minutos. 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
1: Más noticias, más información. Dana Chávez Jaramillo, buenas tardes.
3: Muy buenas tardes, un saludo para usted y para los oyentes. El alcalde Alejandro Char inspeccionó la construcción de la estación de policía Caribe Verde, con la que se fortalecerá la seguridad y se optimizarán los tiempos de respuesta institucional para mejorar la calidad de vida de los ciudadanos. El mandatario distrital señaló que con una mega estación de policía en Caribe Verde se sigue invirtiendo en la seguridad de los barranquilleros. Aseguró que ya se está terminando otra tremenda estación de policía con una inversión de $17,000,000,000.
4: Muy contento de estar acá. Aquí estamos ya terminando otra tremenda estación de policía. Nosotros en Barranquilla seguimos dándole las herramientas que requiere nuestra Policía Nacional para que haga la tarea. Esta es otra gran inversión que se hace con la tasa de seguridad que pagamos todos en el Atlántico. Y este sector, el sector de Caribe Verde, Ciudadela de Paz, Villa de San Pablo, El Pueblito, Los Ángeles 1, 2, 3, La Pradera, Los Olivos, muchos barrios aquí en este sector del suroccidente, que es grande, que es importante. Entonces aquí vamos a tener 60 hombres y mujeres de la Policía Nacional atendiendo todos los temas de violencia contra la mujer, de género, por supuesto la policía comunitaria, la SIJIN, la investigación. Y de aquí se articulan muchos CAIs que hay en otros barrios que hemos construido nosotros. Con esto le respondemos a la ciudad y le respondemos al bandido y le decimos que aquí estamos más fuertes que nunca, de la mano de nuestra comunidad y nuestra gente, protegiendo, por supuesto, la honra, la vida y la seguridad y el confort que merecen los barranquilleros.
3: El alcalde señaló que los barrios beneficiados serán Caribe Verde, Villa San Pablo, El Pueblo, Los Ángeles 1, 2, 3, Villa San Carlos 2, Bernardo Hoyos, La Pradera, Los Olivos 2, Pinar del Río y Ciudadela de Paz. Dana Chávez Jaramillo, Atlántico en Noticias.
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1: XM, el administrador del mercado de energía mayorista en el país, ha entregado el balance de las variables del mercado a cierre del primer semestre. En junio, el precio promedio de la energía del kilovatio en la bolsa mayorista fue de 562 pesos kilovatio hora, lo que representa un incremento de 8,9% frente a mayo, cuando fue de 516 pesos. En este mismo sentido, la referencia para el sexto mes del año mostró un incremento de 395% con respecto al precio promedio de junio del año anterior, cuando fue de 113 pesos kilovatio hora. Antes de desglosar el comportamiento de las variables de mercado, XM explica que el precio de bolsa, la bolsa mayorista, depende de las ofertas que hacen diariamente los generadores para competir en la subasta de energía que administran. El precio que se forma está relacionado directamente con la disponibilidad de los recursos de generación, el costo y disponibilidad de los combustibles y el consumo de electricidad. Bueno, si están estas cifras principales del precio de la energía en el mercado mayorista, los comercializadores estuvieron expuestos al precio de este segmento en promedio 10%, equivale a compras netas en la bolsa a 653 pesos por 414.885 millones de pesos. 6:19.
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0: resumen final, la literatura colombiana está de luto con el fallecimiento del escritor y periodista Plinio Apuleyo Mendoza este martes a los 94 años de edad. El escritor fue uno de los hombres más cercanos al Nobel Gabriel García Márquez, al que le hizo un reportaje, El olor de la guayaba, 1982. Bueno, su reconocido aporte a la literatura, Apuleyo Mendoza ganó el premio de novela Plaza y Janés 1979 con su obra Años de fuga. Fue coautor del exitoso ensayo político Manual del perfecto idiota latinoamericano en 1996 junto a Carlos Alberto Montaner y Álvaro Vargas Llosa. También ejerció como diplomático, siendo primer secretario en la Embajada de Colombia en Francia. Más noticias en este resumen final, Alexander.
1: Harold, del sector de la educación en los municipios, concretamente en Baranoa, porque 232 nuevos estudiantes de este municipio, del centro del departamento, resultaron beneficiados con los descuentos de becas otorgados por la Corporación Universitaria Americana. Esto se hizo en una ceremonia reciente en la Escuela Normal Superior Santa Ana, que contó con la presencia del alcalde Edinson Palma y también algunos funcionarios de esa institución educativa. Las becas son el fruto del convenio que se suscribió desde 2025 entre la Corporación Universitaria Americana y la Alcaldía de Baranoa. En total son 730 estudiantes de pregrado en las modalidades presencial, a distancia y virtual, así como de especializaciones y maestría. Escuchemos lo que dice el alcalde Edinson Palma a propósito de esta información.
2: Una vez más, la entrega de becas en carreras pregrado y posgrado en alianza con la Universidad Americana. En esta oportunidad beneficiamos 232 personas que quieren formarse, prepararse y seguir estudiando. Esto nos ha permitido poder llegar a un total de 762 becas de carreras superiores con la Universidad Americana aquí en nuestro municipio. De verdad que estas son las oportunidades que queremos seguir brindándole a nuestra gente para que puedan seguir preparándose, formándose, poder construir un buen proyecto de vida que les genere bienestar a su familia y nos permita seguir construyendo el país, el departamento y el municipio que todos queremos y que todos somos.
1: Muy bien, es el aporte que hace la Alcaldía de Baranoa al sector de la educación superior y se ven beneficiados inicialmente 232 jóvenes de Baranoa. Alexander Medina, Marenco Atlántico, ¿qué noticias?
0: Y tenemos más noticias en este resumen final. A propósito de toda la información, en este resumen final tenemos más noticias con Dana Chávez Jaramillo.
3: Harold, en una sesión descentralizada, el Consejo de Barranquilla escuchó las principales inquietudes de la comunidad de la localidad suroccidente. El presidente de la corporación, Mauricio Villafañez, señaló que la inseguridad y el deterioro de los parques son algunas de las problemáticas que más preocupan a los habitantes.
4: Estamos muy tranquilos con el trabajo que se viene realizando. Precisamente tomamos la decisión de sacar el Consejo a las calles para escuchar a la comunidad. Y como lo dije anteriormente, en el suroriente de Barranquilla, hoy vemos que lo que la gente pide es arreglos, es apoyos de diferentes formas, pero que al final lo más importante, que es el día a día, está cubierto. Miren, sabemos, para nadie es un secreto, la problemática que hay en seguridad en el distrito y en el país, porque al final algo que sí podemos tener claro es que hemos tenido 4 años de abandono del gobierno nacional.
0: Bueno, y cerramos con esta información. Mucha atención, nueva quema al otro lado del río Magdalena en el Parque Isla Salamanca. Se están compartiendo fotografías a través de redes sociales de una extensa columna de humo y cenizas frente a las flores. Bueno, se está reportando una nueva quema en el Parque Isla Salamanca. Repetimos, desde esta tarde se observa allí la afectación por una columna de humo y ceniza que está afectando no solamente el sector de las flores. La quema se observa directamente o enfrente del barrio Las Flores, el sector turístico de Las Flores, y por supuesto se esparce con esta brisa hacia los sectores del norte de Barranquilla, Puerto Colombia y urbanizaciones allí en esa zona limítrofe entre Barranquilla y Puerto Colombia. Dice un cibernauta que está sin

0: sintiéndose el humo y las cenizas en un sector de Puerto Colombia, de las urbanizaciones que están allí sobre adyacentes a esta zona del barrio Las Flores y, bueno, toda esta zona urbanística nueva colindante con Barranquilla. Nueva quema en el Parque Isla Salamanca.
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0: Bien, nos vamos hasta aquí esta nueva entrega informativa Atlántico en Noticias. La invitación muy cordial para mañana bien temprano, 4:45, nuestra primera emisión informativa. Quédese aquí en los 1070. Ya viene toda la información y las noticias deportivas con nuestro compañero de Atlántico en Deporte. Feliz noche para todos.
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2: Hola, hola, señores. Hola, un abrazo para todos. Sean bienvenidos a Atlántico en Deportes. Por emisora Atlántico Espectacular 1070 en su dial. Saludamos a quienes nos siguen en las diferentes plataformas digitales en www.emisoratlantico.com.co, que están conectados por nuestra aplicación móvil, o nos siguen a través de Facebook o por nuestro canal en YouTube. Bienvenidos, vamos a hablar del amplio y maravilloso mundo del deporte. Hoy martes, mañana no tendremos programa, al aire, porque mañana habrá fútbol. Bien temprano, a las 5:30 de la tarde, será el partido definitivo de la liguilla entre el Junior y el Barranquilla. Será mañana a las 5:30 de la tarde, así que estaremos desde bien temprano transmitiendo este juego, por lo que no habrá programa en el día de mañana. Sean todos bienvenidos, señores. Hablemos de deportes.
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2: Bueno, temas que son noticia. Hoy la noticia grande del fútbol ha sido que la FIFA, encabezada por Gianni Infantino, confirmó un ambicioso proyecto para vender una participación minoritaria de una nueva empresa que administrará comercialmente los principales torneos, y eso ha desatado, por supuesto, una pelotera a nivel de la gente del fútbol. Señala la UEFA, fue la primera que salió inmediatamente a cortar el chorro, la UEFA. Y señala, palabras más, palabras menos, que el problema es de gobernabilidad, porque se meterían las empresas ya a manejar, ¿verdad? Las empresas privadas a manejar los temas deportivos del fútbol. De eso vamos a estar hablando ampliamente en el programa. En instante tendremos a don Mike Fajardo, ¿no? Me dijo Mike que iba a estar en un sitio y que se iba a conectar, así que lo tendremos más adelante. 634, don Omar Barros, bienvenido, ¿cómo te ha ido?
3: Un saludo, Ramiro, para ti, para los compañeros, José, Mike, los oyentes amables de Atlántico. Bueno, me está llamando Mike, pero ahora estoy al aire, mi querido Miguel.
2: Bueno,
3: bueno, mire, hoy en el comunicado de la Liga de Fútbol del Atlántico, lo queremos destacar, mi querido Ramiro, con gol de Carlos Daniel Baca. Ha ganado la selección Atlántico, el hijo de Carlos Baca. Compromiso del zonal, hexagonal final de la categoría. Destacar que Atlántico, bueno, ahora me está llamando todo el mundo aquí. Atlántico venció a Bogotá con ese gol de Carlos Daniel Baca. 1-0 a Bogotá. Cierre de la segunda fecha del hexagonal final del campeonato nacional sub-15, así que 1-0 Atlántico. De esta manera alcanza 4 puntos a 2 del líder Antioquia, que derrotó hoy 4-2 a Cauca. Bogotá quedó con 3 unidades, Valle del Cauca con 2. Atlántico va a jugar ahora el jueves por la tercera fecha frente a Cauca a las 9 de la mañana. Y la otra noticia, hay mucha, Ramiro, pero la otra noticia es lo de el tribunal en Brasil, el Tribunal Superior de Justicia, que ha inhabilitado al defensa del Inter de Porto Alegre, Víctor Gabriel, por la falta que sacó del juego y va a sacar por mucho tiempo al delantero de Cruzeiro, Gabriel Peck. Esa sanción puede dar de 1 a 6 fechas, pero podría extenderse a 6 meses hasta que el jugador no se recupere. Al que él lesionó, él no puede regresar a la actividad.
2: Sí, señor, muchas noticias. El tema ese de la International Board también, que señaló la International Board que el jugador fue mal expulsado en el partido frente a Argentina, el jugador de Inglaterra. 636, don José Marenco Pardo, ¿cómo te ha ido, José?
4: Bien, buenas tardes, noche, Ramiro, para ti, para todos los oyentes y para los compañeros. Bueno, Colombia está en el segundo lugar de los Juegos Centroamericanos y del Caribe en cuanto a medallas. México está en primer puesto con 44 medallas de oro, Bueno, después les doy el resumen de todo lo que ha cosechado los países que están en la punta. Colombia, sí les voy a decir completo, segundo lugar con 30 medallas de oro, 29 de plata y 20 de bronce, para un total de 79 medallas. Cuba en tercer lugar, Venezuela cuarto y República Dominicana en el quinto lugar de los centroamericanos y del Caribe que se están celebrando en Santo Domingo, República Dominicana. Hoy está viajando la selección Colombia de béisbol, que ya entregó su roster. Tenemos los catchers Guillermo Quintana, Andrew Salcedo, Ronald Hernández, los infielders Jordan Díaz, Haider Morelos, Darío Borrero, Carlos Arroyo, Fabián Partús, los outfielders Derwin Pomares, Jesús Marriaga, Leandro Emiliani, Tito Polo, los pitchers Juan Polo, Kermin Guardia, John Romero, Erling Moreno, Jeffrey Niño, Ezequiel Zabaleta, Julio Vivas, Georgie Simarra, Luis Escobar, Wilson López, Víctor Vargas, Ronald Ramírez y el staff comandado por Giovanni Urcela, que es el manager del equipo de Colombia, que desde el domingo va a estar disputando un cupo para estar en semifinal y ojalá que también llegue a la final para buscar la medalla de oro. Hoy terminó ya un juego en Grandes Ligas, los Guardianes en Cincinnati se impusieron 6-5 a los Rojos de Cincinnati, mientras que Detroit en su casa está derrotando 6-0 a los Orioles de Baltimore, Arizona, Pittsburgh 4-0 en la baja del tercero, y los demás juegos están en desarrollo y otros que no han empezado. Así que tendremos todos estos detalles aquí en Atlántico en Deportes.
2: Muy bien, 6:38 minutos. El otro tema del día es las declaraciones que dio el señor Suárez, ¿no? El técnico del Envigado. Con relación a la pelotera que finalmente sí se dio en el camerino de la Selección Colombia y donde terminó tumbado el técnico de la Selección Nacional de Colombia, de eso vamos a estar hablando también un poco más. Mike Fajardo, 6:38, ¿cómo te ha ido, mi querido Mike?
5: ¿Qué tal? ¿Cómo estás, Ramiro? En estos momentos estamos en directo, tenemos la posibilidad de conversar de boxeo. Está el empresario Félix Zavala Junior, el popular Tutico, aquí en Barranquilla, y hemos tenido la oportunidad de estar con él, lo hemos citado para esta hora, y está Alberto Agame Berrío también, que es el apoderado de Carlos Sutria, próximo también a desarrollar una pelea, es el más cercano después de haber sido campeón del Grand Prix del Consejo Mundial de Boxeo. De manera que ellos serán nuestros invitados para hablar de temas que tienen que ver también con el boxeo, al margen de lo que depara mañana el compromiso entre el Barranquilla y el Junior, con la necesidad del cuadro barranquillero, el tiburón, de mejor de reivindicarse, y aspectos también relacionados con la asamblea de la división mayor del fútbol colombiano, porque todo indica que hay algunas reacciones de los cuadros, pero todavía parece no haber un consenso frente a la posición asumida por el grupo de los ocho. Y lo que usted decía, ya nos había adelantado también Alberto Suárez, un técnico veterano del cuadro de Envigado, todo lo que se vive con estos muchachos en este momento. Él se refirió a John Durán, hoy el Tino Asprilla indicó que eso era común en el fútbol, que debió tratarse en su momento, que debió tener la oportunidad de escuchar los descargos del jugador después de que el cuerpo técnico de la selección manifestara su posición, y que era un problema fácil de solucionar, muy común en el fútbol, y relató algunas situaciones que se presentaron también en el seleccionado nacional de Colombia. De manera que cuando usted disponga, estaremos atentos aquí para hablar también con nuestros invitados y conocer aspectos de lo que se relaciona de la posibilidad de una pelea por título mundial para los colombianos y el hecho de Carlos Sutria, que junto a Juan Carlos Carrillo son los boxeadores colombianos en estos momentos que tienen actividad y que parecen ser más cercanos. Yo no olvido también a Oribio, pero bueno, esperemos a ver que son detalles de manejo que se puedan dar en las próximas horas.
2: Muy bien, mi querido Mike, 6:41 minutos, 6:41, continuamos.
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2: Este tema, compañeros de Infantino y su apetito voraz por el dinero y el dinero y el dinero y el dinero, no sé hasta dónde va a llevar el asunto del fútbol. Ahora, el último invento o el último anuncio es que la FIFA estaría vendiendo unos derechos minoritarios a una empresa para que maneje todo el asunto comercial, digamos, de los principales eventos del fútbol organizado por la FIFA. Yo no sé si la FIFA es un ente tan grande, ¿verdad?, y que ha venido manejando siempre este asunto, qué necesidad tiene de vender esos derechos. Ha salido al paso la UEFA, Omar, diciéndole, es que la preocupación no es que se pueda o no se pueda, porque se ha alegado que la FIFA está creada como un ente sin ánimo de lucro y que todo ese billete tiene que ir directamente al fútbol y que no está organizada como una empresa que genere dividendos, ¿verdad? Y que al vender a una empresa una parte, aunque sea minoritaria, pues evidentemente esos empresarios van a pretender que haya más y más y más dinero. Entonces la preocupación ni siquiera es porque se pueda o no se pueda involucrar este asunto a nivel de FIFA. La gran preocupación que ha dejado hoy la UEFA es sobre el aspecto de gobernabilidad, porque hasta dónde, después que tú involucras a unos entes privados, a unas empresas privadas, a que generen billete allí alrededor de este tema, ya como digamos, como socios de la FIFA, hasta dónde estos señores van a seguir presionando para que haya más eventos y para que produzca más este asunto a nivel del fútbol. Así que este asunto, mi querido Omar, está medio candente.
3: Dicen algunos entendidos hoy, Ramiro, que el proyecto busca monetizar sus activos comerciales administrando todos esos derechos audiovisuales. De hecho, fíjese que eso de llevar a 64 selecciones no es ningún y que darle participación a más países, es aumentar los ingresos. Pero miren lo que nos encontramos hoy en la tarde en el diario AS de España, donde su director José Félix Díaz dice que el que aparece detrás de todo esto es un hombre que se llama Joshua Kushner, y dicen que es el que podría cambiar la historia porque él es el dueño de una empresa que maneja muchísimo dinero, está dentro de los 30 hombres más ricos del mundo, y aparentemente la empresa que él maneja y que entraría a manejar la venta de ese negocio comercial de la Copa del Mundo dentro de los capitales privados por más de 20 mil millones de dólares, es lo que se ha dicho o manifestado, tendría relación su empresa, y él es el cuñado de Ivana Trump, hija del presidente de Estados Unidos. ¿Cómo? Y de allí se deriva todo lo que usted considere.
2: Blanco es la gallina, lo pone, mi querido Mike Fajardo, ¿no?
5: Recuerda que él fue el dueño de los derechos también del concurso mundial de la belleza, que ellos son especialistas en eso, que lo hacían en sus hoteles, que tenían los derechos, que los vendían. Pero yo no sé, la voracidad es algo mayor que se está dando en el fútbol. Ya parece que la FIFA se convirtiera en la primera empresa que fuera sin alma. Porque si tú lo señalabas, una empresa sin ánimo de lucro, pues debe cumplir una función social que tiene que ser el de impulsar a los clubes en el mundo, mejorar las condiciones de los jugadores, darles la posibilidad también de que a todos los rincones del mundo que vaya el fútbol haya dentro de eso que planifican ellos la oportunidad de canchas, de mejorar también el aspecto de la salud de los jugadores a través de la parte científica, incluso de los técnicos, la capacitación de los dirigentes. A mí me parece que ya pasó a un segundo plano, ya aquí se superó la parte médica, aquí se superó la parte lúdica, que el fútbol es un deporte que empieza por gustarle a uno, por agradarle, por uno jugarlo, pero sin el hecho de que el resultado sea lo más importante. Llegamos a un deporte profesional, cambia las circunstancias, pero hoy en día no le sirve nada, los escenarios se tapan los nombres, los gobiernos tienen que renunciar a todo lo que tiene que ver al margen de darles seguridad, de garantizarles el cambio de moneda por los dólares suizos, tienen que renunciar a una serie de aspectos, y la gente que está alrededor del fútbol, en el entorno de los estadios, que no pueda aparecer ningún aviso publicitario, no se respetan los palcos. Ah, que yo no creo que de pronto se cayó el Imperio Romano, se han caído una serie de imperios en el mundo. El hombre logró demoler el muro de Berlín, de manera que de pronto Infantino se está acercando también a que esa voracidad lo lleve a que haya una reacción y ese primer lugar que tiene el fútbol en el mundo se vea superado, porque realmente afecta a la gente y porque todo gira alrededor y única y exclusivamente del dinero.
2: Sí, yo creo, José Marenco, para involucrarte en este tema, que decían las abuelas que bueno es cilantro, pero no tanto. O sea, yo creo que hay que mantener un equilibrio en todos los estamentos de la vida, ¿no?
4: Bueno, de eso se viene hablando hace rato, pero yo no entendí bien cuál es el negocio, qué es lo que está planteando la FIFA.
2: O sea, venderle derechos a una empresa privada y que esta empresa comercialice cosas y tal, y entonces ya sería como meter un ente privado dentro del tema de la FIFA, pero ya no como, digamos, como comercializadores, sino como socios de la FIFA.
4: Bueno, yo sería un poquito cauteloso ahí, ver cuáles son los resultados, que ellos expliquen, sean más concisos y más amplios, para decirle a la gente en el mundo qué es lo que pretenden y qué es lo que realmente se va a derivar de ese negocio. Yo no creo que sea malo producir dinero. Si el conducto es el adecuado y al final ese dinero tiene un buen propósito.
2: Pero si se vuelve el tema tan voraz, Marenco, que es lo que estamos viendo en los últimos tiempos, donde ya el fútbol se volvió ya no de dos tiempos, sino de cuatro tiempos para que la televisión meta comerciales, ya las entradas en los estadios se volvió una cosa, una vaina de lujo. O sea, se está alejando realmente ese espíritu del fútbol de ser el deporte para la gente y de la gente.
4: Oye, eso se acabó.
2: Se está volviendo una vaina.
4: No, eso en los mundiales y en la... Bueno, la UEFA se queja de eso, pero voy a comprar tú una boleta de la final de la Champions League para que vea cuánto cuesta.
2: Sí, pero fíjate que no se está teniendo en cuenta, y lo hemos hablado aquí durante tanto tiempo, la materia prima, que son los deportistas, los futbolistas, están llevando del bulto, José, porque entre más partidos hay, entre más torneos y
4: no, por eso,
2: se involucra un ente privado que lo que le interesa es el billete y el billete y el billete. Compadre, eso va a ser más partidos y más vainas y más torneos y más cosas en detrimento realmente del que hace el deporte, que es el futbolista.
4: Por eso digo que habría que esperar qué es lo que van a plantear, porque si lo que van a tratar de poner es más partidos, como dices tú, más eventos, más transmisiones de televisión, yo creo que ahí los futbolistas a nivel mundial tendrían que levantar la voz y decir nosotros no somos máquinas. Nosotros tenemos un límite de aguante, físicamente hablando. No podemos responder a eso. O sea, los futbolistas tienen que aprobar ese tipo de cosas. Porque ellos son los que están en el terreno para que la empresa esa y la FIFA venda el evento, venda el espectáculo. Pero ellos tienen que estar de acuerdo, ellos tienen que aprobar eso. Y yo no sé, ahí los futbolistas parece que no funcionan, no opinan, no dicen esto nos conviene o esto no.
3: Parece que gana el dinero. Mire, sí, que sí. El Chelsea, que fue el campeón del Mundial de Clubes, recibió 120 millones de dólares de premio. O sea, ganó más el Chelsea que la misma selección española por el Mundial de Fútbol.
2: Mira eso.
3: La comercialización es brutal.
2: No, y entonces terminan, por ejemplo, bueno, en este caso
3: repartición y todo,
2: los dueños de los clubes y tal van a llevarse un billete también, ¿verdad? Y entonces como para mantenerlos callados, porque son los que tienen los contratos.
3: Es como el toma todo, toma una parte.
2: Toma tú, coge uno. Y los futbolistas en el aspecto físico.
4: Por eso, no estoy en contra de que la FIFA o cualquier entidad busque los mecanismos para generar más ingresos, pero sin que eso vaya en detrimento, en este caso, de los que protagonizan el espectáculo. Vaya en detrimento desde el punto de vista físico, desde el punto de vista de la exigencia.
2: Y esa es la alerta que da la UEFA en el día de hoy, ¿verdad? Porque ya cuando conocen el proyecto, porque eso lo van a llevar a la asamblea, a la próxima asamblea de FIFA. Entonces la UEFA ya conoció hoy el tema y los señores de la UEFA dijeron que el tema es de gobernabilidad, compadre, porque es que van a quitar el manejo del fútbol. Estos manes van a querer siempre más y más plata, producir más y más, porque es un ente privado, ¿verdad? No,
4: la FIFA también es privada.
2: No, sí, pero cuando hablo de privado es que ellos van a querer más billetes y más billetes, porque ya van a ser socios de la FIFA. O sea, van a perder ese poder total de que la FIFA era la que decidía, porque estos manes también van a tener voz y voto en el asunto de las decisiones de la FIFA a nivel deportivo.
4: Bueno, no sé cómo Infantino puede ceder ese poder.
2: Por eso es que va a ceder parte del poder, no todo el poder. Pero entonces la gente de la UEFA dice, lo que pasa es que vas a ceder parte del poder, pero como los manes van a estar pretendiendo más y más plata y más plata y más plata, va a llegar un momento en que se van a meter con el aspecto
4: deportivo. ¿Más plata para qué?
3: Mire, para mejorar el tema del fútbol y expandirlo por muchas zonas donde aún no tienen esa calidad para practicarlo y ayudar a fundaciones y todo esto. Pero mire el dato que yo le decía del tipo que es cuñado de Ivana Trump.
2: Sí.
3: Kushner es fundador de Thrice Capital, que tiene un valor de 5.300 millones de dólares y es una empresa especializada en capitales de riesgo. Pero ahí no termina la historia. Él tiene otros socios que son Instagram, Spotify, el director ejecutivo de Disney está en ese paquete de accionistas que quieren involucrar en el tema. El multimillonario indio Ambani, el portugués Jorge Paulo. O sea, es un grupo de empresas que quieren unir para que ellos sirvan con ese capital para comercializar, ¿qué? Los derechos audiovisuales, las experiencias en el estadio, los fanzón, todo esto, ¿no?
2: Y la pregunta es, ¿cómo voy yo ahí? Los manes que van a ceder el ¿cómo se llama? La parte de la... ¿Cómo voy yo ahí en esa empresa?
4: Bueno, yo así como lo está planteando Omar ahí, no le vería nada oscuro. Lo que sí es esto que dices tú de que más partidos, pero más partidos ¿con quién?
3: Sí.
4: Porque ellos tienen que cumplir los campeonatos locales y hay a veces dos torneos en uno solo.
3: Así es.
4: Y entonces esos otros más partidos, ¿quién los va a jugar?
3: Exacto, y lo otro que están diciendo
4: es que fecha.
3: Esos que yo les hablé, esos supuestos inversores o esos posibles inversores mejor, comprarían participación de esa sociedad que va a comercializar los derechos audiovisuales, pero la FIFA mantendría el control deportivo e institucional.
2: Bueno, eso es la,
3: todo lo que se va a debatir.
2: Claro, no, eso es lo que le dice la UEFA. Ah, si vas a mantener el control deportivo y tú crees que estos manes y tal, que lo que quieren es producir más y más plata, no te van a exigir que ellos tengan...
3: Necesito que me pongas este man, necesito esto ahora.
2: Y viene
3: te van poniendo rollo, condiciones, claro.
2: Claro, y viene el rollo ese ahora de lo que se ha especulado con la Selección Colombia, que hay un patrocinador que dice, no, que James tiene que jugar. Entonces... vienen ese tipo de vainas que ya se meten ya en el aspecto sí, eminentemente deportivo.
4: Yo eso sí sé, no sé cómo puede ser que ocurra que una marca comercial va a imponer que juegue tal o cual porque ellos están pagando un dinero. Bueno, estás pagando un dinero porque estás tu nombre, tu marca
2: recibiendo beneficios.
4: Claro, pero no tienes que...
3: Acuérdese lo que pasó con Ronaldo. Acuérdate lo de Ronaldo Nazario de Lima en la final de Francia 98, lo que se dijo.
2: Sí,
3: eso nunca se pudo demostrar.
4: Se dijo, pero bueno, no, eso nunca se probó. Y yo, bueno, a veces no, casi siempre termino comparando con lo que ocurre en el béisbol. En el béisbol está terminando este año, termina el acuerdo laboral de los dueños de equipos y el sindicato de peloteros. El campeonato de Grandes Ligas no se hace porque Grandes Ligas diga que se va a jugar así o asado, no. Eso tiene que ser concertado con el sindicato de peloteros y ponen una serie de condiciones de parte y parte. Ese acuerdo laboral termina el primero de diciembre de este año. Grandes Ligas y el sindicato han estado hablando, han estado explorando y están bien lejos de ponerse de acuerdo hasta ahora. Si no se aprueba ese nuevo acuerdo laboral, probablemente en el 2027 no arranque la temporada de Grandes Ligas. Puede haber huelga de los peloteros o puede haber cierre patronal de los dueños de equipos. Pero el campeonato se juega y se acuerda por 4 años poniéndose de acuerdo el sindicato y la oficina del comisionado de Grandes Ligas. No es que Grandes Ligas dice el campeonato se juega así y se transmite por aquí y son tantos juegos. No, Grandes Ligas tiene que recibir la aprobación del sindicato de peloteros. Si no hay acuerdo, no hay campeonato. A pesar de que se mueve mucho dinero, hay mucha plata. Y eso seguramente, si se produce, va a generar rechazo de parte de la gente, de los fanáticos, porque en estos momentos la salud financiera de Grandes Ligas está pasando por su mejor momento. Pero, repito, tienen que ponerse de acuerdo el sindicato de peloteros y los dueños de equipos para que se pueda jugar el próximo año y hasta el 2031.
2: Bueno, vamos a ver en qué termina todo este rollo, esta alianza de Infantino con Trump, porque al final ahí está él. Es que ese man que es un yerno de Trump, ¿no?
4: Yerno
2: de Trump.
3: Sí.
2: El que está involucrado en las empresas. Bueno, esperemos a ver en qué termina esa llavería de Infantino.
4: Ahí sí, hilo delgadito con ese premio de paz que le hicieron a Trump y que Trump diera, entregara el trofeo en la final de la Copa Mundo.
2: ¿Cómo voy yo ahí?
3: Sí. Bueno, señor. No, el tipo es cuñado de Ivana Trump, la hija de Donald Trump.
2: Es cuñado de Ivana Trump. Bueno, 6:57, la pausa, y ya vamos a tener en un instante de nuevo a don Mike Fajardo hablándonos del boxeo.
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3: 6:58 minutos, 6:58.
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